este proscenio, en este escenario, Uruguay venía del empate con Arabia Saudí. Hoy vuelve a empatar con Cabo Verde y en Guadalajara, Jalisco, México. El próximo viernes se juega la clasificación. Este escenario, Uruguay venía del empate con Arabia Saudí. Hoy vuelve a empatar con Cabo Verde y en Guadalajara, Jalisco, México. El próximo viernes...

0: técnicamente bien dotado, sin miedo, para adelante, en los mano a mano, defensivamente y ofensivamente ganaron, y miren el partido que hicieron.
1: Con un aroma de amateur, de amateurismo que le hace bien al fútbol, dentro de todo, podrá ganar, empatar, perder, Alex, podrán equivocarse como se equivocan todos, pero te da esa sensación del fútbol puro, el fútbol de barrio, el fútbol de potrero, el fútbol de jugadores que lo dejaron todo en la cancha.
2: Y contagian a toda la gente, y la gente contagia hacia afuera y hacia adentro. Un equipo que gusta, que encanta cómo... Es descarado, va a buscar el arco rival, no le preocupa si de repente arranca uno y tiene una pelota larga y va a buscarla. Eso me gusta de este equipo. Y ojo que hablábamos de que el 1-2 iba a ser España-Uruguay.
3: Ojo.
2: El 2 puede ser Cabo Verde, que aquí lo tendremos.
3: Ojo.
2: Quizá contra Argentina, ¿eh?
3: Ojo.
1: Siempre y cuando Argentina termine primero.
0: No, ojo con ese equipo. Ojo con ese equipo. ¿No lo ve cómo juega?
1: Sí.
0: En el barrio, en esquina.
1: Va despidiéndose Uruguay. Buscamos el momento del partido. El momento del partido. ¿Acaso el empate de Leo Varela?
0: Claro, no, el 2-2.
1: El 2-2.
0: Claro.
1: Muy bien. A los 16 del segundo tiempo, entonces, Leo Varela se lleva el momento del partido presentado por IHOP.
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3: Muy bien, estamos transitando el después del fútbol. Aquí han empatado Uruguay y Cabo Verde 2 a 2 en el grupo H que comanda España. Vamos a tomar el primer contacto en el flash interview con Rosa Beatriz Sánchez y estamos en condiciones de escucharte, Rosa.
4: Sí, Sammy, estamos esperando aquí.
3: Si nos escucha Rosa, nos das un comprendido.
4: Sí, los escucho perfectamente. No sé si me escuchan ustedes, díganme, por favor.
3: Sí, perfecto. Un poquito bajo, pero te escuchamos.
4: Bueno, estamos esperando que llegue Agustín Canovio para hablar con nosotros. Lo hemos pedido aquí en el Flash Interview. Está atendiendo a la televisión en este momento. También está Marcelo Bielsa. El body language de Marcelo Bielsa obviamente lo dice todo. Y también el de Canovio, el rostro de la frustración. Pero bueno, vamos a ver qué tienen para decirnos. Enseguida yo les aviso cuando lo tengo.
3: Dale, nos interrumpe. Escuchamos al pibe Valderrama con el comentario de este empate de Cabo Verde. Frente uruguayo, se interrumpe Rosa cuando tengas protagonista, pibe.
4: Correcto.
5: Ah, vimos un buen partido, Pienso que los dos equipos se entregaron. Me gustó mucho Cabo Verde. Cabo Verde sin miedo, con buena técnica, con buena velocidad. Uruguay no jugó bien. Y más cometieron errores que le costó el partido. Pero este equipo de Cabo Verde tiene posibilidades de clasificar a la segunda ronda y vamos a esperar el próximo partido. Pero pienso que Uruguay está debiendo aquí en el Campeonato Mundial.
3: Dos empates, contracaso sobre el papel, Alex. Dos rivales, hoy hay que jugar los partidos, se queda claro, la frase, todo lo que quiera. Pero digamos, contra los dos rivales que sobre el papel podía superar y sumar acaso cinco, jugar seis, pero no dos puntos.
6: Sí, todos esperaban el desenlace entre España y Uruguay para ver cuál iba a ser el primero del grupo. Y estamos viendo si es que Cabo Verde le gana a Arabia Saudita, que ha mostrado más fútbol este equipo de Cabo Verde, que decirlo, más descarado, más el ataque, no se frena, va con todo. Y el equipo de Uruguay frente a España para definir el segundo o tal vez el tercero del grupo, ¿no? Entonces, sí, la verdad que queda.
5: O también se puede ir.
6: O también se puede quedar.
5: Porque tiene dos puntos.
6: Claro,
5: sí, señor.
6: Se puede quedar del Mundial, pues lo necesita.
5: Claro, si pierde con España, se va.
6: Se va, porque no, con dos puntos yo no creo que esté entre los ocho mejores terceros.
3: Y tiene diferencia de cero.
6: Claro. Sí. Podría. No, y obviamente podría quedar con menos negativos, claro, con números negativos, claro, en cuanto a goles recibidos, ¿no? Y eso, a ver, hablando de este partido específicamente, Uruguay empieza muy tibio el segundo tiempo. Lo había terminado bien anotando los dos goles en 5 o 7 minutos y después el segundo tiempo arranca pausado, pasivo, tocando la pelota, conduciendo, pisándola, sin buscar el arco rival, y eso aprovechó muy bien el equipo de Cabo Verde. Ahora sí que se agrandó y después fue a buscar el empate. Ojo que el empate viene después de un error del equipo de Uruguay, pero también estaban consintiendo y dejan crecer a los enanos y olvídate que te ganan los partidos.
3: La tabla de posiciones del grupo H ha quedado con España con 4 puntos de líder, diferencia de más 4, Uruguay con 2 puntos, diferencia de 0. Lo mismo que tiene Cabo Verde, que tiene 2 puntos con esa diferencia de 0, pero claro, Uruguay está arriba porque tiene 3 goles a favor y Cabo Verde 2, Arabia Saudita con 1 punto con menos 4. Es decir, las finales de Cabo Verde con Arabia Saudí,
5: claro,
3: y en Guadalajara, España, no le queda de otra.
5: No, y a Uruguay tampoco. Uruguay tiene que ganar.
3: Claro.
5: Uruguay tiene que ganar.
3: Y España también para no terminar segunda.
5: Y entonces, se puso segundo.
6: El segundo lugar podría ir contra Argentina, que sería el uno del grupo, porque calculamos que así va a ser, ¿no? Primero, hay que jugar los partidos.
5: Primero tiene que ganar.
3: Mañana con Austria, no se me adelanta, parece.
5: ¡Ale!
3: No se parece el
5: Uruguay
3: director.
5: Primero tiene que ganar.
6: Claro. No, eso sí, después pensará qué pasa.
3: Tal cual, tiene que ganar y bueno. No le importará qué pueda hacer Arabia Saudita. Cabo Verde y sus jugadores han dado prácticamente una vuelta olímpica para despedirse de los aficionados que han estado muy cerca aquí en la parte baja de la tribuna de la cabina Ford, vehículos hechos tan capaces como tú, porque realmente han hecho un partido imponente, se han defendido, han atacado, han dejado esa vergüenza deportiva en el terreno de juego a más no poder. ¿Cómo andan las cosas por la zona flash, Rosa?
4: Seguimos esperándolo a Agustín Canovio, que obviamente está atendiendo a todos los canales de televisión. Es el único de los jugadores uruguayos que está hablando. Y bueno, y seguimos aquí esperando. Ustedes ya saben cómo es la cosa.
3: Bueno, vamos rapidito a la pausa, Claudio. Entonces, 4 minutos y volvemos aquí a Miami.

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1: Arrancó la segunda jornada de la fase de grupo, de la ronda preliminar, de la ronda de grupo de United 2026, y nos deja selecciones prácticamente clasificadas y otras prácticamente eliminadas. Lo platicamos en Minuto Mundial. La selección de Suiza se dio fiestita, 4-1 contra Bosnia, logrando casi una clasificación con 4 puntos y un más 3 positivo en goles. Pero más tarde Canadá lo superaría en la cantidad de goles positivos. Canadienses se dieron tremenda fiesta, 6-0 contra la selección de Qatar. Los canadienses ligeramente celebraron el triunfo y la prácticamente clasificación a la siguiente instancia. Canadá y Bosnia están prácticamente eliminadas. Les habló en Minuto Mundial, Quique Lanza.
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3: México ganó 1-0 a la selección de Corea del Sur, suma 6 puntos y los aztecas celebran clasificación a la siguiente ronda en United 2026.
4: Lo seguimos platicando en Minuto Mundial.
3: La selección mexicana de fútbol ganó su partido 2 en la Copa del Mundo, venciendo 1-0 a una difícil República de Corea. Con esto el Tri sumó 6 puntos y se mete dentro de los registrados ya en clasificación en esta Copa del Mundo. México, que es uno de los países sedes, se registra clasificado y además celebra una segunda victoria consecutiva en la Copa del Mundo. En Minuto Mundial les habló Quique Lanza.
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2: Arrancó la segunda jornada de la fase de grupo, de la ronda preliminar, de la ronda de grupo de United 2026, y nos deja selecciones prácticamente clasificadas y otras prácticamente eliminadas. Lo platicamos en el Minuto Mundial. La selección de Suiza se dio fiestita, 4-1 contra Bosnia, logrando casi una clasificación con 4 puntos y un más 3 positivo en goles. Pero más tarde Canadá lo superaría en la cantidad de goles positivos. Canadienses se dieron tremenda fiesta, 6-0 contra la selección de Qatar. Los canadienses ligeramente celebraron el triunfo y la prácticamente clasificación a la siguiente instancia. Canadá y Bosnia están prácticamente eliminadas. Les habló el Minuto Mundial, Quique Lanza.
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3: México ganó 1-0 a la selección de Corea del Sur, suma 6 puntos y los aztecas celebran clasificación a la siguiente ronda en United 2026.
4: Lo seguimos platicando en Minuto Mundial.
3: La selección mexicana de fútbol ganó su partido 2 en la Copa del Mundo, venciendo 1-0 a una difícil República de Corea. Con esto el Tri sumó 6 puntos y se mete dentro de los registrados ya en clasificación en esta Copa del Mundo. México, que es uno de los países sedes, se registra clasificado y además celebra una segunda victoria consecutiva en la Copa del Mundo. En Minuto Mundial les habló Quique Lanza.
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3: Arrancó la segunda jornada de la fase de grupo, de la ronda preliminar, de la ronda de grupo de United 2026, y nos deja selecciones prácticamente clasificadas y otras prácticamente eliminadas. Lo platicamos en el minuto mundial. La selección de Suiza se dio fiestita, 4-1 contra Bosnia, logrando casi una clasificación con 4 puntos y un +3 positivo en goles. Pero más tarde, Canadá lo superaría en la cantidad de goles positivos. Canadienses se dieron tremenda fiesta, 6-0 contra la selección de Qatar. Los canadienses ligeramente celebraron el triunfo y la prácticamente clasificación a la siguiente instancia. Canadá y Bosnia están prácticamente eliminadas. Les habló el Minuto Mundial, Quique Lanza.
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3: México ganó 1-0 a la selección de Corea del Sur. Suma 6 puntos. Y los aztecas celebran clasificación a la siguiente ronda en United 2026. Lo seguimos platicando en Minuto Mundial. La selección mexicana de fútbol ganó su partido 2 en la Copa del Mundo, venciendo 1-0 a una difícil República de Corea. Con esto el Tri sumó 6 puntos y se mete dentro de los registrados ya en clasificación en esta Copa del Mundo. México, que es uno de los países sedes, se registra clasificado y además celebra una segunda victoria consecutiva en la Copa del Mundo. En Minuto Mundial les habló Quique Lanza.
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4: Arrancó la segunda jornada de la fase de grupo, de la ronda preliminar, de la ronda de grupo de United 2026. Y nos deja selecciones prácticamente clasificadas y otras prácticamente eliminadas. Lo platicamos en Minuto Mundial. La selección de Suiza se dio fiestita, 4-1 contra Bosnia, logrando casi una clasificación con 4 puntos y un más 3 positivo en goles. Pero más tarde Canadá lo superaría en la cantidad de goles positivos. Canadienses se dieron tremenda fiesta, 6-0 contra la selección de Qatar. Los canadienses ligeramente celebraron el triunfo y la prácticamente clasificación a la siguiente instancia. Canadá y Bosnia están prácticamente eliminadas. Les habló en Minuto Mundial, Quique Lanza.
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3: México ganó 1-0 a la selección de Corea del Sur, suma 6 puntos y los aztecas celebran clasificación a la siguiente ronda en United 2026.
4: Lo seguimos platicando en Minuto Mundial.
3: La selección mexicana de fútbol ganó su partido 2 en la Copa del Mundo, venciendo 1-0 a una difícil República de Corea. Con esto el Tri sumó 6 puntos y se mete dentro de los registrados ya en clasificación en esta Copa del Mundo. México, que es uno de los países sedes, se registra clasificado y además celebra una segunda victoria consecutiva en la Copa del Mundo. En Minuto Mundial les habló Quique Lanza.
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3: Arrancó la segunda jornada de la fase de grupo, de la ronda preliminar, de la ronda de grupo de United 2026, y nos deja selecciones prácticamente clasificadas y otras prácticamente eliminadas. Lo platicamos en Minuto Mundial. La selección de Suiza se dio fiestita, 4-1 contra Bosnia, logrando casi una clasificación con 4 puntos y un +3 positivo en goles. Pero más tarde, Canadá lo superaría en la cantidad de goles positivos. Canadienses se dieron tremenda fiesta, 6-0 contra la selección de Qatar. Los canadienses ligeramente celebraron el triunfo y la prácticamente clasificación a la siguiente instancia. Canadá y Bosnia están prácticamente eliminadas. Les habló el Minuto Mundial, Quique Lanza.
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3: México ganó 1-0 a la selección de Corea del Sur. Suma 6 puntos. Y los aztecas celebran clásico.

0: clasificación a la siguiente ronda en United 2026. Lo seguimos platicando en Minuto Mundial. La selección mexicana de fútbol ganó su partido 2 en la Copa del Mundo, venciendo 1-0 a una difícil República de Corea. Con esto el Tri sumó 6 puntos y se mete dentro de los registrados ya en clasificación en esta Copa del Mundo. México, que es uno de los países sedes, se registra clasificado y además celebra una segunda victoria consecutiva en la Copa del Mundo. En Minuto Mundial les habló Quique Lanza.
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4: Arrancó la segunda jornada de la fase de grupo, de la ronda preliminar, de la ronda de grupo de United 2026 y nos deja selecciones prácticamente clasificadas y otras prácticamente eliminadas. Lo platicamos en el minuto mundial. La selección de Suiza se dio fiestita, 4-1 contra Bosnia, logrando casi una clasificación con 4 puntos y un +3 positivo en goles. Pero más tarde, Canadá lo superaría en la cantidad de goles positivos. Canadienses se dieron tremenda fiesta, 6-0 contra la selección de Qatar. Los canadienses ligeramente celebraron el triunfo y la prácticamente clasificación a la siguiente instancia. Canadá y Bosnia están prácticamente eliminadas. Les habló el Minuto Mundial, Quique Lanza.
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4: México ganó 1-0 a la selección de Corea del Sur. Suma 6 puntos y los aztecas celebran clasificación a la siguiente ronda en United 2026.
5: Lo seguimos platicando en Minuto Mundial.
4: La selección mexicana de fútbol ganó su partido 2 en la Copa del Mundo, venciendo 1-0 a una difícil República de Corea. Con esto el Tri sumó 6 puntos y se mete dentro de los registrados ya en clasificación en esta Copa del Mundo. México, que es uno de los países sedes, se registra clasificado y además celebra una segunda victoria consecutiva en la Copa del Mundo. En Minuto Mundial les habló Quique Lanza.
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Despertamos, amigos, con la bendición de Tata Dios. Ya estamos aquí nuevamente con ustedes. El viernes tuvimos que descansar un poquito. Me andaba doliendo un poquito la espalda. Pero aquí estamos ya de regreso con ustedes. Gracias a Tata Dios. Gracias a ustedes por estar siempre conectándose y recibiendo la señal de la grande. En nombre del Padre, del Hijo y del Espíritu Santo. ¡Amén! Si usted cree en Tata Dios o en su poder superior, no importa, ¿ok? Échele ganas. Lo que le pido es que le eche ganas, ¿verdad? Que sea agradecido con la vida. Despertó. Hoy me toca hacer el servicio funerario. Ayer fui a dejar a una persona. Se nos adelantó. Hoy me toca recogerlo para llevarlo de regreso a la funeraria. Y bueno, es donde me doy cuenta que solamente estamos de pasada. Por eso tenemos que disfrutar día con día. Darle gracias a nuestro Creador, a Tata Dios, y también echarle ganas a la vida, ¿verdad? Así que, mis amigos, ánimo, bendiciones. Seguimos trabajando para ustedes, sigo trabajando yo por acá. Algo esta mañana, digo, ¿por qué estoy acá? ¿Por qué estoy acá levantándome tan temprano? Ayer, tuvimos mucho trabajo. Trabajo en la funeraria, trabajo en los remotos, en regalar cosas para los papás, ¿verdad? Y darme cuenta que esa es la bendición cuando yo voy a un lugar y encuentro personas. ¡Costeño, motívate, perro! Y de verdad, siempre encuentro a alguien que me saluda. Y eso es una buena señal, que están contentos y que están escuchando las mañanas. Se levantan temprano para que, bueno, se vayan a corretear la chuleta, para que juntar un poquito de dinerito y hacer lo que nos corresponde, ¿verdad? Muy difícil, es fácil. Pero aquí estamos. Y digo, gracias, Dios mío, por este mandato, por eso que me pusiste a hacer. Que sin darme cuenta, pues estamos ayudando a muchas personas a levantarse cada mañana. Y vámonos, agradecidos, mis amigos. En nombre de Tata Dios, todo va a estar perrón. El lunes, inicio de semana laboral. 5 con 6 minutitos de la mañana. Soy su amigo El Costeño, de Radio La Grande. Puro power de ti.

0: más que agradecer.
1: Gracias, Ryan, a nuestra gente de Hidalgo. No, es juguito de naranja con dos yemitas que me aventé esa mañana, una pollita, papi, para arrancar mi día diferente. Sí, siempre tratando de tomar algo diferente o cuidar la alimentación, supuestamente, ¿verdad? Lo que más podamos. Mis amigos, gracias, mi gente de Hidalgo. Ryan dice, vente por acá, echar una vueltita un día a Hidalgo para que te avientes un mezcalito. Ok, hermanito. Gracias. Saludos a todos por ahí. Compártame, mi compadre Ryan. Estamos iniciando la semana y quiero que se vean con ánimo, que sí se puede. Y usted, mi amigo, mi amiga, es un campeón. Y usted lo va a lograr poco a poquito, día a día, ¿verdad? Paso a paso. Van a pasar años y años para poder lograrlo. Yo sigo trabajando también para poder seguir manteniéndome en ese nivel de vida que llevo, ¿verdad? Y no es fácil, no es fácil levantarte a las 4 de la mañana, estar aquí con ustedes, poquito, día a día, ¿verdad? Paso a paso. Van a pasar años y años para poder lograrlo. Yo sigo trabajando también para poder seguir manteniéndome en ese nivel de vida que llevo, ¿verdad?

tocaron. ¡Sí puedes, ánimo! Aunque la energía o el ánimo sea hasta abajo, a echarle ganas. El lunes inicio de semana, empezamos. ¡Échale, mi gallo! Motívate, motívate a trabajar. Morning, morning, Lixi, ¿dónde andabas, mi corazón? Aquí seguimos, ¿eh? Aquí seguimos trabajando. ¡Ánimo! ¡Bendiciones! ¡Bendiciones!

Claro que podemos, mis amigos. Arriba, arriba, arriba, arriba. Buenos días, buenos días. Todos podemos, ¿ok? Es poco a poquito. Por eso hay mucha gente que luego no se supera porque quiere todo lo rapidito, rapidito. Y no se puede. No avanzas. Es poco a poquito. Ahorrando de a poquito, avanzando poquito, aprendiendo de a poquito. ¡Vámonos! Porque andamos mejor. El que se pone al tiro va a andar mejor el día de hoy. ¿Ok? Y escuchando la grada, aquí te acompaño. ¡Ánimo, mi perro! Dale, y mis amigas, arriba, ¿eh? ¡Fuera! Andamos mejor, es el tema, ¿eh? Dale, pues, ponle play. Para mi primo, allá es el área de El Carindiana, que no me olvido de dónde empezamos todo eso de la radio. Y acá seguimos, bendito inicio de semana, primo. Puestos con la bandera trabajando ya, ¿eh? Vamos, la banda trabajadora. Buenos días por ahí, mis chavos, allá en la Jeff, en el área de El Carindiana. Allá sí, ¿eh? Allá sí.

Qué bonito, muchachos. Aquí en Radio La Grande. Seguimos adelante, agradeciéndole tanto a Dios. Y seguimos con buena música, buenos éxitos. Y buena rola, que a veces no son ni éxitos, pero tienen una buena letra. Y no los tocan en otras estaciones, solamente aquí en La Grande. Vámonos, ¿están listos? Porque vamos con Dios por delante, muchachos, ¿ok? Vámonos de una vez, con Dios por delante, todo se puede. Aquí en La Grande, puro power latino, gracias, Eri. Buenos días desde República Dominicana, mi compadre Alfredo, ya de Boca Chica. Alfredo, vámonos, súbele.

Qué bonito, qué bonito, qué bonito empezar la semana. A decirle con tanta Dios y a lucharle. Ya descansamos y celebramos el Día del Padre. Ayer se ve mucho movimiento en diferentes áreas. Allá en Durán estuvimos con mi compadre Alexis de la Qué Buena, también trabajando un poquito ahí, echándonos la mano. Me tocó regalar pasteles. Estuve por acá en el mandado, viernes, sábado y domingo, 3 días trabajando. La Costeña y Florecita con Milagrito. Estuvimos acá en un remoto, celebrando 30 años de la Zacatecana, negocios que llevan años acá con nosotros en la grande, y le agradezco a tanta Dios y a ustedes, esa gente que nos enseña, que han luchado tantos años, y uno cuando no sabe del negocio, no sabe de realmente lo que está viviendo esa persona o lo que viven esos señores que tienen sus negocios por tantos años, todo lo que tuvieron que batallar, ¿verdad? Ahorita no. Ya la clientela llega solita, igual que nosotros, aquí llegan solitos, me hablan, quiero promoción, quiero esto, y ahí vamos, y dándole gracias a Dios, ¿ok? Por eso les digo, poco a poquito, llegaste, empezaste a trabajar, dice, no, ya llevo 15 años, ¿por qué no me limpio? Pues ahora empieza desde hoy. Primero, aprende a economizar, aprende a manejar tu dinerito. Si son $1,000 que recibes a la semana, la neta, sí duran, sí quedan. Si uno no gasta de más, solamente lo que es necesario, ¿verdad? Pero si te vas de boca queriendo gastarte 1,200 y ganas 1,000, pues ¿cuándo? Semanales no sale, no te queda. Y para la renta, vámonos. Julián Álvarez y su norteño van regalo de Dios. Adelante, pásale. Bendiciones, gracias por estar conectados. Son 68, 70 personas que están ahorita conectados acá en TikTok. Gracias, Eri Hernández. A los que me están poniendo tac, gracias. A los que nos están compartiendo, gracias. Son 7 compartidas y somos muchos conectados. ¡Súbele!

0: Esa es carita de nuestros hijos, ¿verdad? Y también hay que enseñarles a echarle ganas, enseñarles que tienen que moverse, a trabajar, echarle con todo. Vámonos con un tema. Sabemos que ayer se celebró el Día del Padre. Y vamos a continuar, como de que no, con música bonita, especial para ustedes. Sí, a esos viejones. Gracias, viejo. A todos esos viejones,
1: Viejo.
0: Vámonos, escucha eso, viejo. Muchas gracias a los viejones. Y bueno, de una u otra manera, pues estamos gracias a ellos acá con vida, Hoy es día, bueno, ayer fue día del papá. Aquí vamos a escuchar algo especial para agradecerle a todos los viejones que no le celebraron. Y a los que nos celebraron, qué bien, fíjate que me sentí bien ayer. Me llevaron mi regalito, mis gemelitas. Me llevaron a desayunar y la mujer dice, yo pago, órale. Y ahí anduvieron todo el día ayer conmigo trabajando. Fue el mejor regalo que tuve. Todo el día anduvieron conmigo. Ahí era la chofer, me llevaba de una tienda a otra tienda, me llevaba a la funeraria, a andarme para todos lados. Qué bonito, Porque siempre lo ando solo. Y ayer sí me dieron un día completo. Y las gemelitas ahí con nosotros. ¡Vámonos, se llama! ¡Gracias, viejo! Para ti, mi amigo. Si no te felicitaron, gracias. Estás haciendo buen trabajo, ya estás por acá echándole ganas, ya te levantaste, estás trabajando. Así que ahora te toca a ti, aunque estemos solos, se puede. ¡Ánimo, viejos! ¡Eri Hernández, dale, papá! ¿Dónde está el Chilo? ¿Dónde está el Chilo? Vamos a escucharla bien, vamos a escucharla. Déjame la completita, papi, por favor, vámonos.
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0: Gracias por compartir, Maribel. Dice, mi padre se fue con otra cuando yo tenía 6 añitos, Coste, y no sabe la falta que me hizo. Fíjate que a mí, pues yo siendo hombre, mi hermana tenía 1 añito, tenía 2 años, fue cuando se separó y también se fue con otra mujer. Pero fíjate que yo estoy agradecido con él, ya falleció él. Y mi mamá siempre me decían, ah, que él no te crió. No, mamá. Él tuvo su estilo. No sé por qué no me llegaba a mí esa mentalidad. Él tuvo su estilo de vida, su forma de ser. Yo estoy bien, estamos bien. Yo cada vez que iba a México, cuando estaban vivos los dos, pues él por su lado y mi mamá por su lado. Llegaba con mi mamá a la casa, le hice su casa. Y mi papá, pues yo iba y le daba su dinerito. Nunca tuve rencor, ni en ese sentido rencor. Siempre digo, hey, soy fuerte. Salí fuerte, carón. Y aquí seguimos trabajando, pero le digo, aunque estemos solitos, que no esté con nosotros nadie acá, los papás que viven solos. ¡Ánimo, señores! No hay que dejarnos caer, ¿ok? Y vamos, seguimos celebrando a los papás. Un día antes, a los que no les celebraron, a los que no les llamaron, y a los que ni en el día, alguien que se le haya encontrado que le hubiera dicho. Feliz Día del Padre, ¿verdad? Aquí le decimos que feliz Día del Padre a todos. ¡Vámonos! Espinosa Paz, ese es para mi viejo Poncho, para todos esos viejos que van a trabajar ahorita, ya se levantaron, van ahí con esa cara de perro, otros van todavía crudos, pero ahí van a trabajar, responsables, ¿ok? Se llama, ese es para mi viejo, para todos ustedes, viejones. ¡Vámonos! ¡Va!
1: Un regalo. Y un regalo que se tiene bien merecido. Mi papá. Y no quiero verlo porque quiero regalarle una canción que le escribí con todo mi corazón y esta noche se la quiero cantar. Pero no quiero voltear a donde está él porque no se la voy a poder cantar. Y me gustaría que ustedes pongan atención lo que significa mi papá para mí. Y esta canción dice más o menos así. Es una canción muy especial. Papá, esta es para usted. Esta es para mi viejo.

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Esta es pa' mi viejo. Es muy buena gente, pero si se enoja, ¿para qué les cuento? Me quitó el sombrero, orgullosamente presumo a mi padre.

0: vamos. Ahí quedó, aquí quedó, ahí quedó, quedó para todos los viejones que van ya a la chamba, a todos los que van a trabajar, y amigas también que ya están levantadas para seguir adelante. Última semana para mis gemelitas en la school, última semana, ya este, pues todo regresa regularmente para, bueno, continuar. Se vienen las vacaciones para ellas, a ver qué onda, a ver qué pasa. Estoy todavía en la lucha, juntando dinerito para poderme echarme una vacacioncita, porque me ha estado tocando mucho, mucho, mucha inversión por ahí. Pero ahí vamos, ok. Llegó mi compadre, el señor Creper, llegó papá, Papantla, llegó Papantla. Dale, llegó el señor de las canas, Lorenzo de Monteclaro, dale viejo.
1: Es un tema que no puede faltar esta noche, porque es un tema para recordar a esa persona
2: tan querida. A nuestro amado padre.
1: Sí, señor, yo afortunadamente lo tengo con vida y este bendito en este Dios. Momento está conectado, está viendo esta transmisión.
2: Le mandamos saludos.
1: Don Martín Zapata, don Martín, la mera trompa del
2: a don Martín.
1: De por allá. Nació en Lampazos y criado en Malchoro Campo. Después de ahí se fue a...
2: Vamos a todos los padres del mundo, a todos. Sí,
1: señor.
2: ¿Verdad?
1: Sí, señor, uno de los temas más grandes también.
2: Abrazos y besos. Acabo besos, sí se pueden mandar ahorita.
1: Claro que sí.
2: Adelante, pues.
1: Ahí va.
2: Ese señor de las canas.

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0: Salud por toda la bandota. Y especialmente para Chef Fito, por ahí para Transporte Express, desde la ciudad de Durán, por ahí ya conectados. Gracias, papá, gracias. Aquí estamos, escuchando musiquita de esa del recuerdo, papi. Porque muchos, pues, a muchos no le dijeron, feliz día del padre. Yo el viernes, pues, me quedé a descansar, me estaba doliendo la... Me estaba dando tirones acá de la asiática. Pero ahí vamos, ahí la llevamos, papi. Y vámonos con los años viejos, los balones de Apodaca. Y siempre agradeciendo con todos esos viejones que ya van rumbo al trabajo ahorita con esos calorones. Van rumbo a trabajar a la construcción, con la madera, con el concreto. A los que andan... ahorita ya muchos ya andan trabajando, ¿eh? Aquí nosotros estamos cotorreando, pero muchos ya andan trabajando. Los que andan ahí en las carreteras también, de verdad. Thank you, por toda esa labor, ¿eh? Y tú eres un carompa. ¡Échale ganas! Está bravo el calor. ¿Qué te digo, Pochita? ¿Verdad lo que te digo? Así que reconocimiento para todos y los que trabajan en las cocinas ahorita, haciendo la comida en los restaurantes. ¡Papá! Ahí sí hay calor, ¿eh? Todo el día la plancha, con ese calorón, aunque sea el aire acondicionado para los que están en el restaurante, pero en la cocina es otra cosa. Se llama Los Años Viejos. ¡Súbele, viejo! Ahí está otra, dice mi compadre. Chet Fito Paz dice, yo tengo 7 hijos, pero solo el mayor me felicitó. El día del padre, los demás, les vale todo. Es la enseñanza, papi. ¿Verdad? Yo también ayer llegan las costeñas, llegaron de trabajar. Muy bien, buen trabajo, mijas. Pero ni una... Feliz Día del Padre. Gracias por el Feliz Día del Padre. Opa, Feliz Día. Happy Father's Day. No manches con ustedes. Ya grandotas. Y pues siempre están trabajando aquí conmigo, ¿verdad? Y también no me estaban dando felicidades. Hasta que yo les dije. Bueno, pero ahí vamos, ¿ok? Nosotros tenemos que seguir adelante. Aguantamos todo, viejo. ¡Súbele! Los años, viejos. Todo cambia. Todo cambia, ¿eh? A mí me llevaron al Beef Old Bardis, ¿ok? No te digo, es lo que te digo, pa. ¡Pero échale ganas, vamos!
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0: ¡Ay, qué vamos, amigos!
1: ¿Y qué? ¿Pero cuándo vas a poner algo nuevo?
0: Ponemos nuevas y es cuando tú te vas, ¿ok? Así que no es mi bronca. Si tú te vas, es tu bronca. No podemos estar. De acuerdo que no complacemos aquí solamente. Déjate papachar. Así que, Creper. Saludos para el Creper de parte de Liz. Dice: ¡Ya, hombre! Disfruta la música. El lunes. Relajadito. Vámonos con algo. Algo para los. Este también es para los viejitos. De 50 para arriba. Que se olvidan que hay personas que tienen 50, como yo ya 53, y muchos ya les faltan 2, 3, le faltan 5 añitos para llegar al 50 y se les está olvidando, ¿verdad? Buenos días, José, buenos días, hermanito. Aquí estamos. Dice Gerardo, dice buenos días, cara de jerga. Pon la carta de mi padre con Héctor Mante Montemayor. No es Mante, es Montemayor. Ya estás para el hoyo. No tú. Vámonos, 50 años, papá. Súbele. John Sebastián.

por ustedes, señora. Yo creo que no tiene nada de malo hacerse viejo. Es malo hacerse vieja. Que no se les dé la carga de

0: otras me reprobó.
1: ¡Estamos felices! Pasamos así para que te ría, mi amor. Por eso lo subí. Y también poniéndome y dándome cuenta que no me importa lo que la gente piense cuando dice, ah, no manches, mira que ya, que ya. En mi vida, yo me rasco solo. Yo tengo que trabajar, tengo que levantarme temprano yo. ¿Verdad? El que puso un video, Creper, donde me estaba echando unos tequilazos. Ni cuenta me di y que me caigo y ahí quedó grabado en la cámara, lo subí, te lo voy a mostrar para los que están ahí, ok, va. Mira, y aquí aparece luego, tiene muchas vistas, ahí va Creper, chécalo, a ver qué te parece Creper, pon atención, bolas, ahí me caí, ya viste, ahí me quiero levantar y todo borrachito, mira, ahí va la mujer, y la mujer todavía le digo yo, quítate, por tu culpa me caí, no, tú. Ya me levanté bravo, enojado, dice, ¡tracas! Ahí va otra vez, para que lo míralo bien, Creper. Abro la puerta. Ahí va. Y ahí, ¡vuelve, don Cuco Marometa! ¡A la hecha, dice! Y aprender, bueno, que... ¿Cuántas qué personas han tenido ese desliz? Se ponen chelitas, se caen, se han raspado, se han hasta quebrado la mano. Tantas cosas que pasan cuando uno está tanto tomadito, ¿verdad? Y aprende. Y aprendí yo, le doy gracias a Dios que me enseñó eso, de que ya no conozco que la pena, que me vean bailando en el gimnasio, que esté como yo solito, como loco, bailando ahí, haciendo todo. Y ¡vela! Porque si la gente también va a ver que no pasa nada. Yo aquí sigo, ¿verdad? Dije que cuánto, que cuando esté aburrida miraré su video. Okay, perdón, se lo estoy enseñando al Creper. Vámonos, viejón. Pura gente gruñona, esta va para mi copa Creper, el gruñón. José, saludos para Chucho, el Manotas y para el gato. Oye, ya te veo que no mandaba saludos, don Isidro, ¿dónde andaba? ¿Por qué nos abandona, don Isidro? Aquí seguimos. ¿Tampoco se quedaba dormido toda la semana o estamos bien? ¿O andaba de vacaciones tanto tiempo? Digo, don Isidro, de la panadería San Marco, nos tiene abandonado. Yo me acuerdo de ustedes. Pero bueno, mi esposo también dice que cayó y cuando lo quería recoger dijo, ¡me levanto! Si me hablas bonito, hoy no vas. Yo vivía que me quiso ir a ayudarme y te le digo, dice, eso no es nada, cae. Te pasaron más, dice, de esas. No, tú. Con eso que ni hay nieve. Sí, ¿te acuerdas en la nieve? No, hombre, qué relajo cargábamos, platinando con el hielo. Ahí te caías y... ¡Vámonos! Se llama el viejo gruñón. ¡Vámonos! Yo me caí y ahí me dejaron tirado. ¡No, tú! Me ha pasado también que me dejan tirado. Me ha pasado. ¡Súbele, pa! Para todos esos viejos gruñones que siempre andan bravos con su cara de perro. Pero bueno, así hay personas gruñonas, personas alegres, personas que buscan problema todo. ¡Y dale, papá! ¡Súbele! ¡Vámonos! ¡Aquí estoy, gruñón!

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0: Para todos los papás gruñones. A todos esos patrones gruñones que van por ahí ahorita ya rumbo al trabajo. Bueno, de repente también me pongo gruñón por acá a pelearme con los chambeadores. No, no manches, te pasaste esto, era así, así. Y ahí estás de gruñón, ¿verdad? Vámonos, ahí los guachas. Ya ves que te digo, vienen las nuevas y ya te vas, mi creper. Vamos con la ID y ahí vienen las canciones nuevas y tú ya te vas. De modo, papi, te la vas a seguir perdiendo porque llegas, te vas temprano. Son ya las 5:59. Vámonos de una vez con la ID, papá. De una vez, ID time. Aquí en La Grande.
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6: Saludos a mi carnalito y a mi compa Temo Zaragoza, desde el área de Charlo. Saludotes, gracias, pa. Buenos días, papá, buenos días a toda la bandota, ¿eh? Vamos a recordar a José José con ese tema, Almohada.

Escalante, gracias, gracias. Gusto de volver a verlos después de casi 3 meses de recuperándome de una operación en mi rodilla. No, Verónica, bendiciones, ¿eh? Ojalá esté bien, ya estés mejor, ¿ok? Vamos a cuidarnos, por favor, mis amigos. Yo apenas fui, le digo, hacer también mis estudios. Me dieron 3 meses más para regresar a hacerme otro porque estaba como... No que tenía ya la prediabetes, pero sí me apareció las numeraciones que iban para arriba, ¿ok? Así que tengo que bajar también a las azúcares, bajarle a las tortillas, a todo lo que es harina, ¿eh? Así que he estado comiendo, pues, ya leve, tranquilón, y hacer ejercicio, ¿ok? Seguimos adelante, hemos estado muy, muy ocupaditos en la radio, ha habido mucho trabajo. Primera vez que veo que un Día del Padre se celebró en muchas áreas, muchos regalos. Gracias, gracias a todos los participantes, como el Mandado Supermarket, nuestros amigos acá de la Zacatecana, Multiservicios, nuestros amigos de la Poblanita Bakery en el área de Durán, allá con el Mandado. Yo soy adicta a las tortillas también, pero por eso nomás me como una o dos, por máximo, de las delgaditas, no tortilla doble, como taquitos, pero de una tortilla nomás, ¿ok? Y nomás dos. Trato de engañar mi cuerpo, porque si no, papá, no quiero que me vaya a dar ese azúcar, porque veo mucha gente que sí les pega duro, ¿eh? Yo 6. ¿En serio? No, cálmate, cuídate mucho, Pochito. Sé que caminan mucho, pero no hay que jugarle. Ya estamos grandes, ya no digerimos iguales. ¡Vámonos! Se llama Si Quieres, cómete 10 tacos. Si no, pues no, ¿verdad? Hoy no más. Ah, tú sabes que me gustas, ¿verdad? ¡Vamos, súbele! Va.

0: Mixer por aquel lado. Mi compadre también de allá de la panadería, el señor Isidro. ¡Vente a Zacatecas, costeño! Date una vuelta a comer el bolillo, porque acaba de salir el bolillo calientito, ¿verdad? Así que para todos los chambeadores, ¡el Manotas! ¡Saludotes, Manotas! Para toda la bandota, el gato también por aquel lado, y toda la banda que está trabajando en la panadería San Marcos, allá en el área de Zacatecas. ¡Vámonos! Para todos los panaderos, se llama El Panadero, para que se acuerden cuando uno gritaba ¡El bolillo! Yo, la neta, a mí me tocaba andar vendiendo bolillo. ¿Quién habla? ¡Buenos días! ¡Happy Saturday! ¡Happy Monday! ¡Happy Monday! ¿Cómo anda, mi catracho?
1: Ya tú sabes, al millón. ¡Ey, voy a pagar por la camisa que me gané!
0: Ok, ok, ok. Bueno, dale, dale. Si saliste ganador, tú dale. ¿Eh?
1: ¿Que te llevo un jugo?
0: Aquí tengo mucho jugo. Te voy a invitar yo del jugo que tengo de naranja por acá, naturalito.
1: Ok, ¿no quieres nada?
0: Ah, no, ahorita estoy bien, papi, estoy bien. Gracias, gracias. Hay mucha comida en la casa, por eso. No, ¿para qué hago la maldad?
1: Okay.
0: Ahí está, papi. Aquí tenemos. Gracias, bendiciones. Gracias, mi catracho. Siempre acordándose de nosotros. Ya trae el cafecito. Ahí viene para acá y se le quiere mucho. Vámonos con el panadero. Ya viene el café. ¿Te imaginas un café ahorita, don Isidro? Con un bolillito así. Papá. Ok, vámonos. Suéltala.
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0: también gendarmes, besos, conchas de a montón. 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
1: ¿Qué pasó, marchantita? ¿Va usted a salir, sí o no?
2: Voy, que me estoy peinando.
1: Ándele pues, marchantita, tómele, traigo corbatas, volcanes, piedras, viudas, rejas, un abrazo, ¿no?
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1: Ay, no se va a poder, marchantita. 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

Dedicado para todos los panaderos, mucha gente trabajando. Ayer me tocó estar por allá en la panadería La Poblanita Bakery, en el área de Durán, el 2000 La Bondiol Drive, dentro de las instalaciones de nuestros amigos de Compare Food, Super Compare Food de Durán. Oyes, gente, ayer les tocó, me dice Don Nacho, nos tocó una tunda que no había pasado en otros días del Día del Padre. Se alocó la gente, ahora sí compró mucho pastel, pan y todo eso, y se puso bueno, Costeño, se puso bueno. Es parte del trabajo, y saludos a todos esos panaderos que ahorita ya también otra vez están preparando para renovar, cambiar el pan, lo que quedó, pues lo vuelven a moler para hacer las piedras y no sé qué tanto. Y eres un chiste, no va por decir, vamos a hacer el pan. Las conchitas lleva otro sazón, los ojos de Pancho otro sazón. No. Muy buenos, muy bueno para preparar todos esos condimentos, todo lo que lleva un pan, y cada pan es diferente. El bolillo es diferente, la telera es diferente. Vámonos, muchas gracias por todo eso que nos dan, mis amigos panaderos, que los agarramos con las manos en la masa. ¡Gracias! Vámonos, se llama el tema. Quizás sí, quizás no. Por acá dice Aiza de Aiza Quintana. ¿Puedo poner Abrázame Fuerte de Juan Gabriel? Por favor, ahorita la buscamos. ¿Cómo de que no, Patito? Gracias. Happy Father's Day a todos. ¡Vámonos! ¡Súbele! ¡Súbele!

Ahí está, amiguita. Complacida, Gracias, don Isidro. Hasta allá, hasta Zacatecas. A toda esa gente, de verdad, gracias, gracias. A todos los que por ahí nos estuvieron saludando el fin de semana, que estuvimos trabajando en todas partes. En el mandado, viernes y domingo, con esas promociones, gracias. Muy buenos regalos, gracias. A toda esa gente que se acercaba, señoras. De verdad, de verdad. Qué bonito se siente que se acerquen. Yo me levanto cada mañana, abro el celular y ahí está, señor Costeño. Digo, gracias, gracias. No, gracias a ustedes por levantarse temprano y escucharnos. El día de ayer también allá en Durán, estuve con mi compadre Alexis, la Qué Buena, trabajando un poquito por ahí, compartiendo con él, y ya me puse a hacer por mi área, porque hay muchos regalos por todos lados. La Costeña, la Costeñita, Milagrito, trabajando por acá en la Zacatecana. Gracias. No paramos, no paramos. Servicios funerarios también. Hoy me toca también, tengo reunión por aquí con los abogados. Me toca ir también a recoger al cuerpo que llevé ayer de esta persona que, bueno, Dios lo tenga en su santa gloria. Y a seguirle, papi, a seguirle. Porque el que no corretea la chuleta, pues no la vas a alcanzar, ¿verdad? Tenemos que seguir luchándole a diario. Gracias a todos los que ya van a chambear, papi, a todos los que van en camino a su trabajo con mucha precaución. Seguimos adelante. Vamos con algo para las chicas. Sí, para las mujeres. ¿Algo de Ana Gabriel? Sí, porque también ellas quieren música. Buenos días. Se llama el tema Mi Talismán, No Entiendo y Hechizo. 3 en 1 para ustedes. Son las 6:27 minutitos, que no se le haga tarde. Escucha la grande todas las mañanas. Estamos para servirte. ¡Súbele! Vámonos de una vez. Ponle play, papi. Ponle play. Gracias, Flora, gracias. Gracias, mi chula. Me dio gusto verte trabajando también ahí, echándole ganas, como debe de ser, ¿eh? Ya viste, solamente así, Flora. ¡Vámonos! ¡Gracias, Maribel!

Temazo hasta Zacatecas para mi gente allá en la panadería San Marcos. Gracias, don Isidro. Almanotas, al gato, toda la bandota trabajadora. Se me olvidó el otro. ¿Quién me faltó? Está el Manotas, está don Isidro, está el gato y falta uno más. No me acuerdo quién más falta, ¿eh? ¡Vámonos, súbele! A todos los que están ahí preparando el pan en la parte de los hornos y a los que están allá acomodando las cajeras y todos. Todos, gracias. Gracias por su chamba. ¡Al Chucho! ¡Copa Chucho! ¡Chucho, el Chucho! Buenos días, papá. Gracias.

¡Ahí quedó! ¡Qué placidos! Anita Pineda dice un fuerte abrazo de parte de CP. Saludotes, saludotes a todos, ¿eh? Gracias, gracias por los abrazotes. Gracias por los saludos. Enigma, muchas gracias. Y se vienen eventos con la grande, así que prepárate. ¡Vámonos con el gato volador! Que me la pidió por acá nuestra amiga Flora. Vamos a complacerlos, ¿ok? Dice, a ver si empieza a hacer ejercicio para tener más durita. ¡Cálmate! ¡Cálmate! No me vino a ocupar, no tengo chance. Hoy quería irme a caminar, pero ¿qué crees? No me da tiempo. Saliendo me voy, me echo una bañadita, me cambio y me tiendo porque tenemos hoy cita con los abogados. Estamos hoy va a estar la Bombón, voy a estar yo, va a estar Florecita. Vía telefónica Elke, hoy nos toca cita con los abogados sobre lo de la antena, así que estamos trabajando. Costeño, muchas gracias, igualmente, don Isidro, siempre lo mejor para usted y todo su equipo de chamba por allá, a todos los que están ahí en la panadería San Marcos. Vámonos, el gato volador, súbele.

0: Los cuentos de la grita. Mis amigos, eso es la grande. Muchas gracias, gracias. ¿Cómo de que no continuamos variadito? Estamos complaciendo. ¿Quieres alguna canción? Escríbemela ya. Vamos a darle las gracias a mí, mi compadre Catracho. Llegó el Catracho, Pesayo. Te trajo tu café. ¡Pecayo! ¡Miguel! Te llegó el Catracho. Te trajo cafecito. El Catracho ya te trajo tu café, papi. Para que le abras por ahí, por favor. Y viene por las playeras que se ganó. Yo pienso que hicieron. Hizo trampa, Pesayo. Para que le trajeran café. Por lo dice: mi hermano, mi brother, mi twin. Saludos para mi compadre Catracho. Como siempre, echándole ganotas. Y siempre acompañándonos por acá, ¿verdad? Muchas gracias. ¿En cocina o en una panadería? Ok. Ok, en una cocina, en una panadería. Sí, hay muchos lugares que andan buscando cocineros. Panadería, sí, hay mucho trabajo aquí de panaderos, la neta. Me ha tocado y me doy cuenta. Ahí con mi don, compadre don Nacho, ahí con don Nacho en la panadería, pero que le eches ganas, que vas a llegar temprano a la hora, no te vas a estar quejando. Oye, ahí hay mucho trabajo, ¿eh? Ahí en Durán están, papá, está cerquita de aquí de Rally. Ahí está, te voy a dar mi número si quieres, yo te le hablo a don Nacho, y quiere trabajar en la Poblanita Bakery, 919-748-8070, 919-748-8070, es el número mío. Pues si tú quieres por ahí, guárdalo y me marca más tarde. ¡Mi compadre Catracho! ¿Cómo está, manito? Gracias por venir, Catracho. Gracias. Día del padre, día del padre.
1: Está la playera, ¿ves?
0: Ya vino por su playerita del mundial.
1: Ya saben,
0: que nos mandaron por acá.
1: La grande siempre regala y ya esta se la voy a dedicar a Don Ray.
0: Oye, ¿viste mi video? ¿Sí, está chido?
1: Esta se la dedico a Don Ray.
0: Catracho, mañana vamos a poner esa pregunta. ¿Tú te atreverías a poner un video así que te haya pasado en una tomadita o algún accidente? ¿Tú lo subirías a las redes?
1: Fíjate que ahora todo el mundo lo está subiendo, pero sí lo daría pena.
0: ¿Sí daría pena? ¿Por qué?
1: Sí, van a hacer bullying y todo.
0: Pero ¿por qué vivimos de la pena? Es lo que yo me quiero explicar. ¿Por qué seguimos viviendo de la pena? La gente no te da de comer, la gente no viene a trabajar por ti. ¿Por qué?
1: Pero fíjate que es cierto lo que decís, porque vos lo ponés, yo me río de vos. Pero si yo no lo pongo, porque van a reír de mí.
0: Por eso lo puse, lo voy a poner para que se rían. Me habló la cachucha. Ya llevo 80 veces bien. 80 veces me dijo que había visto el video. Y no me acabo de reír. Y la mujer también igual. Nix, ¿dónde estás? Aquí estoy viendo un video chistoso. Ya, tú.
1: No, está bueno, está bueno.
0: Está bueno.
1: Llamen a la grande.
0: Échele ganas.
1: Aquí estamos siempre con el puro power latino.
0: Eso, papá. Gracias, Catrachito. Ya le trajeron el café acá. Mira, te dije. Es más, te lo voy a regalar. No sé si lo has probado.
1: No, no lo he probado.
0: Es jugo natural, ¿eh? Lo compro ahí en una tienda. Vale una feriecita, pero es puro juguito natural.
1: Puro juguito natural.
0: Sí, natural. Sí. No, nada, nada. No, no, es natural el jugo.
1: Un vaso.
0: Ahí está. No, llévatelo. ¿Tú qué andas trabajando todo el día? Yo ahorita le eché este de dos huevitos. Don Chemita, ¿sí lo has tomado así? Te lo recomiendo, ¿ok?
1: Una vez quise tomar así, no pasé la yema el huevo.
0: Entonces, sí lo has tomado, pero no lo dejas.
1: Lo pasé, pero sí me costó. Mi papá fue el que me enseñó, porque vendíamos jugo.
0: Pero ahora sí ya lo tomas así.
1: Sí, hoy sí ya lo
0: tomas. Oh, ustedes vendían jugo y era el colmo que no lo hicieras tú.
1: Sí, pues, y mi papá siempre llegaba la gente y compraba jugo con dos huevos. Y mi papá, y él siempre se echaba a buena mañana, antes de empezar a las 5 de la mañana, un juguito y dos huevos. Y una vez me dijo, amigo, aquí, trágaselo, trágaselo, así todo aquí.
0: ¡Yárale! Hasta te agarraba el carro, te lo vas a tomar, si no, ahorita unos...
1: No,
0: gracias a Dios, Son cositas. Y ayer, ¿qué fue el Día del Padre? ¿Qué te regalaron?
1: Pues ahí la señora, pues, me regaló.
0: ¡Ay, me regalaron!
1: Me regañé, señora, a ver qué hora es. Mira. No, estuvo chido.
0: Sí, papi.
1: Oye, quiero...
0: Okay. Sí, ayer anduvieron así trabajando. Sí, no. Hubo mucho trabajo. Primera vez que el Día del Padre se hizo tantos eventos. Yo estuve desde el viernes, sábado y domingo en el mandado. De ahí me fui a, pues trabajé en la funeraria. Me fui de ahí para el área de, hasta allá, hasta el área de Durán, allá con la Polonita Becker, la costeña acá en la Zacatecana. Qué bonito,
1: Bueno, gracias, es una bendición, bro.
0: ¿Qué
1: tranquilo, ya sabes.
0: Dale, ahí está mi compadre Catrachito, ya lleva su juguito, agradeciéndole siempre que nos trae algo por acá cada mañana. Hoy me dijo, ¿qué te llevo? Le digo, no, nomás tráele a Pestallito, tráele a él. Ella ya sabe dónde lo venden ahí en el Sam's Club. No quiero decir porque luego se acaban. Va la gente y le da baje a esos jugos, porque la neta sí están muy ricos, muy sabrosos. Ahí y pues la neta te alivianan. Es algo bueno. Vámonos con más música, mis amigos. Ya mucha plática. Ya viene el Catracho y nos ponemos a platicar porque es buena onda mi camarada. Siempre siempre por aquí, él alegre, contento, me gusta cómo es, y siempre trabajando. Vámonos con más rolitas, más temas, más canciones, y bueno, vamos a recordar ahora, ahí, vamos a poner Big Queen. Yo quiero bailar, yo quiero bailar, yo quiero gozar. Vámonos, ¿dónde? ¿Dónde lo pusiste? Ay, mi fe, pero te lo voy a subir en TikTok porque mañana vamos a hacer tema, ¿ok? Ahorita lo subo en TikTok también. Vámonos, señores, señores, en la grande. ¡Puro Power Latino!
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Escuchamos a la caballota. Ay, ay, ay, ¿verdad? Puro cabeceo, puro cabeceo. Vamos con una cumbiecita. Sí, para recordar a esos sonideros. ¿Qué pasó? Se desapareció todo. Se acabó Medio Metro. Se acabó el show de todo el escándalo que cargaban. Yo no sé por qué, si estaba bueno todo el show. Medio Metro, cumbia. Puro cabeceo, puro cabeceo. Vámonos pues, papi. Y una vez, porque eso es la grande. Y tenemos de todo y para todos. Costeño, Costeño, te dejo porque se quema el pan. Será otro día. Ok, gracias, gracias, don Isidro. ¡Ánimo, padre! ¡Ánimo, padre!

¡Eso! Para mi amiga su quinto, su canción, la favorita de ella, se llama... ¡Ese es el ritmo mamalón! ¡Súbale!

se le haga tarde, 6:52 minutitos, mis amigos, es Radio La Grande. Very good, very good, very, very, very good. Vámonos con el temita, cuerdas mamalonas. Cumbia Chilanga se presenta aquí con ustedes en La Grande. Gracias, amigos y amigas. Venimos con el señor Miguel González, el Pesayo. Y a usted, ¿por qué la gente, hay personas que te caen gordas, que te caen mal? Vamos con eso y más a platicar el día de hoy. No hubo muchos comentarios, pero vamos a platicar aquí con el señor Miguel. Ok, vámonos. Ponle play, papi. De una vez. Va. 3, 2.

señor Miguel González, y bueno, y mucho más. Vamos a irnos ya de una vez, porque se viene el ID, y arrancamos con la plática, la charla para ustedes el día de hoy. Es La Grande, puro power latino. ¡Súbele!

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0: sobres. Buenos días, mis amigos. Ya el lunes 22.
1: Ya, ahora sí nos estamos. Ya nos chutamos oficialmente medio año, uh-huh. Que es aproximadamente a la mitad de este mes. O sea, ya ingresamos a la segunda parte del 2026. Y se está yendo de volada.
0: ¿Y el festejo del Día de los Padres, cómo le fue a usted, señor Miguelito?
1: Ah, chido, sí.
0: Sí, le trajeron su comidita, ¿qué le hicieron?
1: Una felicitación.
0: Sí. Ya con eso está bien.
1: Ya con eso hay. El chiste es que se acuerden.
0: Eso sí.
1: Sí, porque de repente vuelva lo mismo. O sea, el Día de la Madre es todo el mes. Uh-huh. El año, fíjate, el mes de mayo, el mes pasado, yo quité los promos del Día de las Madres. Luego el lunes. Sí. Y me dice el Coster, ¿qué? Ya se acabó.
0: Ya se acabó.
1: Ya, sí. ¿Y el Día de los Padres lo voy a dejar todo el mes?
0: Sí, déjelo.
1: Todo el mes.
0: Lo que falta.
1: Sí, porque pues, caray.
0: Ya vimos un poquito de respuesta. Ayer se vio en diferentes supermercados, tiendas, festejos, con muchos regalitos, señor Miguel.
1: Sí, me estaba escuchando ahorita que de la panadería La Poblanita, que tuvo harta chamba. Sí,
0: también.
1: Ahora sí se acordaron.
0: Sí, como que de tanto que estamos insistiendo, dice, no, pues sí, tienen razón.
1: Okay. Sí, porque pues imagínate poner ahí, mes del orgullo gay.
0: Y no, pero otros sí estaban en su festejo ayer, todavía andaban de mitoteros con ese día.
1: Sí.
0: Pues, es el día del padre, no manchen.
1: Sí, al menos hoy. Y las mamás luchonas 4x4, soy madre y padre a la vez. Porque les quedó grande el nombre. Cállate, pues si tú también eres bien neurótica, ¿quién te aguanta? ¿Quién te soporta?
0: Sí, son que las amorosas, y no, también están, estamos cortados con la misma tijera.
1: No, y déjame decirte, conocí un cabrón, no voy a decir nacionalidades, uh-huh. Porque luego la gente se... no era mexicano, era de otra nacionalidad, y hasta le dijimos, hey, tráete una de tu país. No te la recomiendo, hermano. No. Una mujer de esas de donde yo soy, no. Son
0: peligrosas.
1: Son problemáticas que estarán muy bonitas y estarán muy, o sea, te enamoras a primera vista, y dices, qué hermosa mujer. No, pero vivir con una mujer de esas es el maldito infierno.
0: Pero bueno. Bueno, así que felicidades a todos los papás, a los que les dijeron bien y a los que no. Aquí le decimos feliz Día del Padre.
1: Sí, mira, aquí estoy viendo un chicharrón preparado.
0: Wow,
1: de cueritos, con toda la cosa. Y su modelo, chelada especial.
0: Ah, ¿quién es?
1: Mi compa, Choforo.
0: Ah, Choforo.
1: No, él sí lo
0: quiere. Conviene portarse mal.
1: Sí.
0: Ese vato. Bueno, no se porta mal, sino que pues, le gusta la chelita y todo eso.
1: Mira. Pero está bien, está bueno. La cosa es que lo hayan festejado, que le hayan dicho, aunque sea...
0: Temprano lo recibieron con mole.
1: Mira.
0: Que porque se levantó con hambre el vato, le pusieron su molito y sus tortillas. Papá. ¿Y yo qué cree? ¿Qué? Una maruchán. Y la mujer dormida, pero yo me hice la maruchán.
1: Tú te la hiciste, entonces no te recibieron con eso.
0: No.
1: Mira,
0: para empezar el día.
1: Aunque también hay quien lo hizo simplemente para presumirlo a través de las redes sociales. Tómese la foto con su papá e hijos.
0: Sí,
1: ahí abrazados. Sí.
0: Ahí póngase.
1: Feliz Día del Padre.
0: Y ríete tú también.
1: Sí, sonrían ahí como si en realidad fuera feliz.

0: felices. Sí, sí, sí. Como si los tratara muy bien y ustedes realmente lo quisieran.
1: Puro simulacro.
0: Puro simulacro. Pero no, yo creo que se la pasaron bien. Qué bueno, se armó el festejo del Día del Padre y siguen los festejos todo el mes del Día del Padre. Qué cortesía de Radio La Grande.
1: Bueno.
0: Porque vamos a ir con las playeras, ya regalamos algunas playeras.
1: Ya vino el Catracho.
0: Por cierto, Catracho, gracias por el cafetal bien carguero. Amigo, ¿qué digo amigo? Hermano Catracho. Hermano, cayó la ley. Ahí está, mira, ya nos compartió luego.
1: Mira, apareció un recuerdo cuando teníamos la reca del Cuyagua.
0: ¿Te acuerdas?
1: Ahí está.
0: Esa reca de la grande. Esa reca que nunca jaló.
1: No.
0: Le metí por aquí, por allá, por acá. Y
1: le pusimos luces, le pusimos todo y no manche. Pero bueno, son cosas de la historia.
0: Radio La Grande puso varias mensajes de felicitaciones del Día del Padre. Uh-huh. El único que no me gustó fue el del coste junto a la carroza.
1: Dice, oh.
0: Feliz Día del Padre, les desea funeral en Latina de Los Ángeles.
1: También.
0: Es así como que fue un mensaje subliminal.
1: Aquí es, ese cuerpito va a ser mío muy pronto.
0: Gracias. Okay. Es que desafortunadamente la mentalidad piensa. Tú sabes que la mente pues es como un niño travieso.
1: Sí.
0: Por ejemplo, vas a un servicio religioso y la mente empieza a jugar. Uh-huh. Empieza a brincar por aquí, empieza a brincar por allá, porque ya estás pensando que, oye, ¿sí dejé cerrada la llave del baño? Uh-huh. Oye, ¿sí le apagamos al estudio? Empieza, la mente empieza a brincar. Y ya cuando, ¿verdad?, el padrecito, el pastor, el obispo, el que esté dando el servicio, puede estar bien entrado, pero tu mente ya está en otro lado.
1: No, eso está bien lo que usted está diciendo, pero... Pasa una muchacha por ahí, se te pone ahí enfrente y tienes a la mujer a un lado, la que te cae gorda.
0: A mí me pasó un par de veces este fin de semana que...
1: Y no te puedes concentrar, nomás estás viendo.
0: ¿Por qué, señor? ¿Por qué me pones estas tentaciones y me quiero portar bien? Y no es que te vayas a portar mal, pero ya la mente empieza... A volar. Bueno, yo sé que a ustedes, ¿no? A ustedes que nos están escuchando.
1: ¿Cómo le llego? ¿Cómo le hablo?
0: Yo estoy hablando por mí. Estoy hablando por mí y el Costa también está hablando por
1: él.
0: Sí. Yo sé que ustedes no lo hacen de esa manera. Cachonona Miranda, muy buenos días, señor González. Y y el señor Cali, el señor Caído.
1: Oye, verás. Mañana vamos a tener ese tema, señor Miguel.
0: Te caíste de la nube que andabas.
1: Ahorita no, mañana lo vamos a poner.
0: Entonces, ¿de qué vamos a hablar, Costa?
1: Hoy vamos a platicar y ahí lo puse, señor Miguel, ya lo vio.
0: A ver.
1: Ahí en la grande, ahí está.
0: Ahí está, ¿por qué no me apareció el video de hoy? No. Pero ya lo. ¿Por qué hay personas que nos caen mal? ¿Por qué hay personas que nos caen mal? Y solamente hay cuatro comentarios porque a la gente no le cae mal nadie.
1: No.
0: Depende en qué nos caigan mal. Exactamente, pues depende, o sea, platícanos.
1: Sí, por eso se puso la pregunta
0: porque de ahí
1: abierta, sí.
0: Se deriva la pregunta. Uh-huh. Exactamente. Ay, sí, dice Woody Le Castillo. Hay que ser más incoherente en la pregunta.
1: Estuvo mal. ¿En qué forma?
0: Bueno, para empezar, yo no sé qué será incoherente, pero
1: Ahí va.
0: Por eso les caigo mal yo.
1: Sí. El cachafallas.
0: Incoherente.
1: Y hasta nomás su risa al escuchar, este ya se está burlando de mí. Eso nomás con reírse usted me cae mal.
0: Sí, a mí me lo han dicho. Me lo ha dicho incluso gente que fue gente muy allegada a mí, muy, muy, muy... Camaradas así de... Dice, güey, es que dos veces, güey, dos veces pasa.
1: Que me corrijas también.
0: No, que le corrija, sino la risa. Uh-huh. Pero ya... A ti, así te ríes, güey, o lo haces para caer mal. No, güey, así me río.
1: No, lo hace para caer mal.
0: Así me río.
1: A él le gusta caerle mal a la gente.
0: Así me da risa. Y es que, decía don Cuco Sánchez, no somos monedita de oro.
1: Eso sí.
0: Uh-huh. Todos nosotros, a alguien, por más buena gente que quieras ser, hasta por ser buena gente le caes a alguien mal. Por querer simular que eres buena persona. Por más buena gente que quieras ser, a alguien le caes a alguien mal. Por querer simular que eres buena

0: Y habrá quien, a quien le caigo mal por decirle eso al coste. Sí. Ay, pues que lo deje, pues se sentía mal.
1: Él es el patrón,
0: hermano. El patrón, él puede hacerlo. Uh-huh. Y habrá quien, quien me apoye, habrá quien lo apoye a él. O sea, siempre va a estar dividida la situación. Habrá bueno, y no nos vamos a comparar porque hay veces, a veces cuando quieres hacer la comparación de... Eso. Pues si a Jesucristo lo apedrearon, lo crucificaron, lo madrearon, uh-huh, ¿qué no pasará contigo? Sí, güey, pero tú no eres... No, me estoy comparando con él, simplemente estoy diciendo que uno de los personajes, si no es que el personaje más conocido de la historia universal... Que vino, para muchos vino a traer paz, a querer que...
1: A salvar a la
0: humanidad. Le hicieron lo que le hicieron.
1: ¿Y le caía mal a muchos?
0: Sí, a los fariseos, sí, malditos, sí. Malditos fariseos.
1: Ahí en las películas que yo veía, ahí siempre salían, ahí viene ese que Jesús y que se cae.
0: Cállese, que ahí viene Jesús. Ya ven cómo es. Los va a regañar, quiere que todos nos portemos bien.
1: A todos los que fue a latiguear, ¿cómo se diría? A darle su latigazo en el mercado.
0: En el templo, ¿no? Era
1: en el templo.
0: Era en el templo porque lo estaban usando de mercado.
1: Sí. Llegaron, ¡sáquense! Tirando las gallinas y todo.
0: Nada más que en los evangelios no pasan las reales palabras que dijo. No cree que habló muy suavecito. No cree que era muy... No. A ver, hijos de su...
1: Así les... ¡Hijos de siete! ¿No ven que es la casa de Dios?
0: Así les... Es la casa de mi padre, hijos de 7,000 rollos de... Nada más que lo suavizaron. Sí. Lo suavizaron, no crean que no. Buenos días, Coste. Buenos días, Pestaño. Feliz inicio de semana. Giovanni Roque, después de la Torre de Babel, todos no caemos mal. Pues exactamente, todos no caemos mal. Todos no caemos.
1: ¿Sí escribió bien?
0: No, después de la Torre. Desde siempre, tú, Giovanni, desde siempre ha pasado eso.
1: ¡Rubí Salmerón!
0: Pues si el maldito Caín mató a su carnal Abel, por celos, porque le caía mal, porque era el preferido.
1: Y ahí está en la Biblia.
0: Está, no sabes que después de la Torre de Babel, tú ni estabas ahí. Nada más que quieres hacerte el
1: sabiondo.
0: A mí por eso me cae mal Giovanni Roque, porque se quiere hacer el sabiondo y no sabe absolutamente. Deberías de ser como Sócrates, simple y sencillamente decir, yo solo sé que no sé nada, y te ves más bonito, papá, quedas mejor.
1: Ser Miguel es como ahorita. Mucha gente le ha de decir, ese Giovanni ya me cae gordo.
0: Sí.
1: A mí me decían, Costeño, te voy a bloquear, la neta, ya me caíste gordo. Entro al Face y te veo comiendo, te veo acá y... Bueno, ya después agarré el dedo, no, pues, es mi trabajo.
0: Y esa es otra cosa, hablando de eso, dice el Costeño, yo es cotorreo con lo de Giovanni, uh-huh, para que no les vaya a caer gordo el Giovanni por mi
1: culpa. No, si ya caí gordo solito.
0: Porque a veces también es eso, Costeño, sí. Le queremos vender nuestro rencor, uh-huh, nuestro odio a otra persona. Oye, ¿sabes qué? Ven, mira, la neta, el Costeño es así, así, así. Y le empiezas a vender tu versión que tú tienes del Costeño a otra persona. Uh-huh. Y lo peor de todo es que la mayoría sí compramos esa versión, sí, que tú describiste. Aunque después cuando conoces realmente a la persona dices, no güey, no, o sea, no, nada de lo que me dijo aquel vato es... Pero por lo pronto sí te llevaste una mala impresión y le compraste su rencor. Y algunas personas se quedan con esa versión y nunca tratan a la persona tal como es, uh-huh, porque alguien nos vendió... Así de esa manera, no, el vato es bien mamá, bien sangrón, no, calle sí, la
1: chavato, puta, bien
0: ¿no?
1: creído, sí, no, que no, tiene no. la funeraria y que, ¿sí? el, y que la radio y que es el patrón, ah, chavato, chavato borracho.
0: Sí, David García, buenos días,
1: David,
0: señores.
1: Buenos días. David García me cae gordo.
0: Bueno, él está gordito. Él está gordito.
1: Por eso me cae gordo, está gordo. Está gordito.
0: Oscar Velasco Isidro, jaja, imagina, ¡a mí! Vamos. Si Dios fuese de la costa, cómo las hubiera compuesto. Buenos días, señora. Ciclón de la Cosa. Más a mi ídolo Pestaño, mientras no habla de Marte. Porque un tiempo el Ciclón de la Costa.
1: Sí, también usted cae gordo a los Costeños.
0: Me odió hasta que me vio tocar nuevamente en Greensboro con Caminantes. Sí, sí. Me volvió a amar.
1: ¡Ah!
0: ¿Sí te acuerdas?
1: ¿Amar o hablar?
0: Amar. Es decir, otra vez el Pestaño es mi ídolo. ¿No? Sí. Ese que está ahí, es la mera.
1: Sí, porque sí me decía, no, chicos, Pestaño, ¿qué onda? Dile que se calme, güey, con los Costeños.
0: Sí.
1: Ya me cae gordo ese vato. Mari Vargas también,
0: También.
1: Y hasta los tamalitos le trae ahora.
0: Sí, no, Mari Vargas es
1: Florencio eso, Medina.
0: Florencio Medina lo tuve de frente. Le digo, sí. Oye, a ver qué peco. No, que muy sabroso. No, Pestaño, pues yo nomás le decía. No. Vamos a la pausa.
1: Ahora, señores.
0: Y regresamos.
1: ¡Cachorona! Buenos días, bueno, espérame, déjame encuentro los comerciales primero acá.
0: Ahí está, a mí está. Por eso me cae mal el Costeño.
1: No, ya, Miguel.
0: ¿Cuántos años tiene haciendo esto y no aprende?
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1: La selección española de fútbol recuperó terreno en United 2026 y con goleada ante la selección de Arabia Saudita. Lo platicamos en Minuto Mundial. La albirroja, que es una de las selecciones favoritas para llevarse la competencia, había debutado con algunas dudas empatando ante la sorprendente Cabo Verde. Sin embargo, Arabia Saudita pagó los platos rotos. Con gol de Jamal y un doblete de Oyarzabal, con autogol incluido también de Tanpati, la selección de De La Fuente recupera terreno, toma oxígeno, respira para continuar en la competencia. Prácticamente clasificado, logrará, seguramente con un puntito mínimo, el pase a la siguiente instancia en United 2026. Les habló en Minuto Mundial. ¿Y qué lanza?
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7: 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Son las 7 de la mañana con 22 minutos, 7:22. En estos momentos, que no se le haga tarde para ir a chambear el día de hoy, si es que va a ir a chambear, porque al parecer, por lo que estamos viendo, mucha gente se quedó a descansar y qué bueno,

0: Qué bueno, muchas padres de familia dijeron, va a haber festejo el domingo, pido permiso para no chambear, agarro uno de mis días de vacaciones o agarro toda la semana de vacaciones y las carreteras están prácticamente vacías. Solamente se reporta un accidente en la Millbrook Road y la Green Road. Es lo único que tenemos porque el congestionamiento aún no empieza o tal vez no vaya a haber en este día. 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
1: Señor Miguel, ¿todavía sigue registrando usted para lo de las playeras o ya se acabaron?
0: Pues ya ayer, el viernes, solamente nos queda una más. Una es la única que nos queda para regalar. Okay, porque había que darle. Ahorita vino el catacho. Si no creen que vino muy bien, la traemos al café. O sea, vino a recoger su playera. Y le dio pena llegar con las manos vacías. Sí. Y es bueno que le dé pena. Que le dé esa pena al catracho. Tenemos más comentarios y saludos. Dice por acá Joana Salinas, ya dijimos, buenos días, mi negro, Power. Oscar Ortiz, Miguel Coste, buenos días. A mí el costeño no me cae mal.
1: Okay.
0: El costeño no me cae mal. Lo que me cae mal es que se ponga a hablar tanta jalada. Ya no tiene arreglo el costeño. Ya ves, no le caes mal.
1: Oiga, como mire, persona. Pero fíjese que ahí, como dices, son dos cosas, ¿verdad? Diferentes.
0: Sí.
1: No me cae mal el vato, como pero persona, la neta. ¿No? Pero eso, esta parte de. Mira. Como este defecto que tiene.
0: Mira.
1: Esto sí me.
0: Óscar Velasco Isidro, dice Óscar Ortiz, es que te confunde con uno de Yucatán o de Guatemala. Mira, lo que pasa que a veces las personas son buena onda, pero yo te voy a platicar mi. Uh-huh. Pero hay personas que no saben escuchar. Hay personas que estás platicando con ellas y si tú, déjame platicarte. Si tú dices uno, si tú tienes un problema y dices... No, fíjate que tengo un problema. No, güey, yo tengo tres. O sea, ya no te deja platicar. Si tú querías contarle tú, te querías desahogar con él. No, yo me acuerdo que una vez veníamos y me dice, ¿qué tiene, uh-huh. ¿qué tiene, mister? ¿Por qué viene? Yo, no, pues se descompuso mi televisión. ¿De qué televisión tiene? No, pues tengo uno de tal. No, yo tengo tres. Pues tengo una en la sala, tengo una en el cuarto de mis hijas y tengo una en el cuarto de...
1: Mister.
0: De mi hijo. Y no, y la o sea... ¿Ya?
1: ¿Terminaste hasta...?
0: O sea, ya ni siquiera...
1: No te dio solución y apantallándote. No,
0: terminan apantallándote y ni siquiera regresa a... pero a ver, platíqueme, sígale. ¿En qué se quedó? No, o sea, ya él se adueñó de la plática y ya tú te da pena seguirle platicando lo tuyo. Ah, bueno, mire, le estaba contando que mi televisión se descompuso y ya no te dan ganas.
1: Ya. Se queda sin ganas.
0: Sí, exactamente. Y probablemente la persona es bien a toda madre, uh-huh. O sea, bien chido. Ahora sabes con qué es con el teléfono celular. Estás platicando con una persona y... espérame. Y son de esos que le ponen... yo le quito el ruidito a las teclas de mi teléfono si voy a textear. Sí, ¿me decías? Sí, mira, espérame.
1: Hay que saber, no me deje.
0: Sí, no, es que esto es urgente, pero a ver, ahora sí, me estaba platicando que en la chamba, ¿qué pasó? Sí, mira, lo que pasa es que me pasó, espérame, aguanta. Ya, güey, ya, o sea, la persona es chida, pero te cae mal ese tipo de acciones, la persona en sí no te molesta, no te cae mal, uh-huh. O sea, te gusta juntarte con él, cotorrear, pero eso sí.
1: Señor, ahora de los que somos borrachitos... No, este vato en buena, mira, bien a toda madre.
0: Ah, ok.
1: Pero ve nomás que se ponga borracho, güey, unas chelas.
0: Es insoportable. Hijo, el vato. Insoportable. La misma maldita historia te cuenta todas las veces. Y no te la cuenta una vez, te la cuenta otra. En la misma borrachera le está dando vueltas y vueltas a la misma historia. A mí, yo me acuerdo que una vez le platiqué a un camarada lo de Santiaguillo, lo de los cinco muertos de Santiaguillo cuando tocaba en la mano. Y cada que se pone pedo, y me topa, me dice, Pestayo, a ver, platícame la de los muertos de Santiaguillo.
1: O sea, pero sepa que se la platicó.
0: Una vez, o sea, te lo dice una vez y está bien, pero que todo el tiempo te lo... Y el vato está toda me cae muy bien. O sea, me cae muy bien.
1: Es chido, buena onda.
0: Sí, bien buena onda.
1: Se echa una chela.
0: Una chela.

0: Pestaño, pestaño, ve, güey. Platícame la de Centeguillo, güey. Mira, platícasela a este vato, güey. A este vato, platícale. Pero el vato, le notas en su cara el tono burlón. O sea, no es así como sí. Que... No, el Pestaño se sabe una, güey. Platica, o sea, no es así, sino que...
1: Aquí entre compas, yo, ¿en cuáles áreas yo le caigo mal o le caigo mal en todo?
0: No, mira, aprendes... Ahí te va.
2: Otra parte.
0: Con el costeño sí llegamos a tener un resto de problemas. Al principio. Y sí te quedas caliente. Yo sé que él se quedaba caliente conmigo y yo con él. Yo llegué a irme de la radio varias veces. 3, para ser exacto. Por broncas que tuvimos hasta a ese grado de ¿sabes qué? No, pues ahí quédate con ese radio. Pero en la última vez sí le digo, pero esto no es personal, güey, esto fue cuestión de trabajo. Si tú quieres algo, o sea, si necesitas un paro, llámame. Porque yo voy a hacer lo mismo.
1: Sí,
0: yo si necesito venir a grabar algo, quiero tener la puerta abierta. O sea, no me quiero ir de una manera mal. Sí, o sea que quedamos así como compas. O sea, fue cuestiones de trabajo. No nos entendimos en cuestión de trabajo, pero que no pase a cosas personales, asuntos personales. Y así quedamos. Y lo entendimos de esa manera. Lo entendimos.
1: Y se ha aplicado aquí en la radio entre nosotros.
0: Después de ahí volvimos a tener diferencias de trabajo al grado de llegar a gritar. Pero sabíamos que no era personal. O sea, a los 5 minutos ya estábamos otra vez. ¡Coster! ¿Qué pasó? Y no era así de que...
1: No me hables, güey. Un agarrones chidos en las juntas y luego ya 3 doritos después comiendo juntos.
0: Ah, sí.
1: y con la cuchara.
0: Y para nada sacar el
1: sí, ya
0: el
1: como
0: tema.
1: Ya, no,
0: ¿sí? Por ejemplo, la gente me dice, y lo tengo que decir, ¿cómo aguantas a Mancía?
1: Carlos, sí.
0: ¿Cómo lo aguantas?
1: Oye, costeño, güey,
0: yo se los he dicho, esto es show. Hubo momentos al inicio donde sí llegaba. Y se los voy a tener que decir, yo no. Pero una vez, Carlos Mancía, mejor dicho, el padrino, le cantó un trompo a Carlos Mancía. Yo tuve que irme a comerciales porque sí. ya era neta. En ese tiempo todavía no teníamos el Facebook Live.
1: Y se caían gordos los dos.
0: Era solamente al aire. Entonces, cuando vi que era en serio, mandé a comerciales, porque sí, o sea, el padrino le cantó un... No, y vamos, ha perdido la madre usted y yo. Padrino, cálmese, padrino.
1: Y el otro que también no me quiere poquito.
0: Y aquí te voy a decir que el broncudo era el padrino, porque también un día le cantó un trompo a Rafa Blanco.
1: Sí, también.
0: También,
1: sí.
0: También. También, porque Rafa tenía esa mala costumbre.
1: Él era el pastor.
0: Bueno, tenía esa mala costumbre Rafa Blanco, que decía, presentaba, digamos, al padrino, y aquí está su servidor Rafael Blanco, y les voy a presentar a uno de los que anduvo de mesero en la última cena de Jesucristo. Y al principio era gracioso, pero ya después decía cualquier tontería que ya ni era gracioso, ya con tal de decirle viejo ya.
1: Decirle viejito.
0: Y les voy a platicar.
1: Y luego el padre Chimuelo.
0: El que anduvo pastoreando dinosaurios. y llegó un momento que el padre ya no aguantó esa presentación. Y que le cante, y así, al aire. Y que si quieren nos damos a la madre, usted, yo ya me tiene hasta la madre, que me tiene. Y mandame, corte. No, pues el Rafa ya se quedó ahí, padrino. No era mi intención, padrino.
1: Es que en algunas áreas sí quedamos gordos. Yo sé
0: bueno,
1: que...
0: lo que empecé porque me preguntaban a mí de Mancía. Y le digo, bueno, hubo un momento al inicio que sí, pero he aprendido en el transcurso del tiempo que es parte del show. Yo les digo, y es neta, cuando cerramos los micrófonos y cruzamos esa puerta al pasillo, no volvemos a hablar del tema, no volvemos a decir, oye, te pasa, no, o sea, sabemos que aquí se quedó en cabina, aquí que se quedó la discusión, y la discusión tal vez hasta cierto punto a veces es planeada, y algunas veces sí sale muy espontánea, pero no hay calentamiento, ya no hay una cosa que salgas con el resentimiento de, se pasó de lance, que sí, a veces tanto él como yo, bueno, mejor dicho yo me he pasado creo que de lanza 2 veces con él, que yo sí, yo soy el que, pero lo he hecho al aire, ¿sabes qué? Creo que te pido una disculpa porque creo que sí me excedí hace rato con lo que te dije, pero lo hago al aire, porque sí, o sea, ya después medio reconoces que sí, de costeño ni estés hablando, don Miguel, dice cachonamente, del costeño ni estés hablando, don Miguel. Óscar Ortiz, ya que...

0: hablan de la momia del Padrino, ya la cafetearon porque ya no se presenta. No, él anda la chambeando en otro lado. Ya. Vamos al siguiente corte, y vamos a regresar, tenemos más. ¿Por qué la gente cae? Esa es la pregunta, ¿verdad?, del día de hoy.
1: Oiga, señor Miguel, porque eso se ve mucho en los trabajos, en el trabajo, y hasta en la casa.
0: Bueno, hasta en la casa.
1: A veces hasta tus hijos te caen gordos.
0: Tanto convivir con unas personas, o sea, neta.
1: Sí, cae mal también los hijos, ¿verdad?
0: A veces.
1: Ya sí. Me tiene gordo este cabrón, me caigo gordo. No limpia nada. Regresamos.
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6: Reporte de las temperaturas, siendo ya las 7:37 minutitos. Raleigh nos informa y nos reporta 74 grados Fahrenheit en ese momento, 95 las máximas. Cielos parcialmente nublados el transcurso del día. Se pronostica un poquitito de chipi chipi a las 7 de la noche, ¿ok? Mucha precaución. Vámonos y nos transportamos hasta las playas allá en Wilmington. Mucha gente por allá pasándole y celebrando el Día del Padre, el día de ayer y el fin de semana. Pues en este momento tenemos 74, máximas de 95 allá en las playas de Wilmington, Carolina Beach y mucho más en aquellas partes de las playas. No, espérame, permíteme. No se refrescó. Se quedó en rally. Bueno, estamos. Tenemos 74 en ese momento, Wilmington 95 la máxima. Así estamos iguales. Vámonos para el área de Durham. Atención, Durham, acá en la ciudad de Los Toros tenemos nada más y nada menos en este instante. Tenemos temperaturas de 74, 95. De todos lados está la...
7: 35 grados. Está calentito. ¿Y la sensación térmica?
6: No dice.
7: No dice, pero lógicamente se va a sentir más de 100 grados.
6: Sí, sí, sí.
7: Agárrese mis camaradas que sí se animaron a ir a chambear el día de hoy, que no pidieron permiso y que tenían que presentar. Es más, porque hay muchos que no son papás todavía.
6: Sí.
7: Bueno, aquellos sepan. Que ellos sepan.
6: Hay okay. Muchos que son papás, pero de los papás cuyellos.
7: Sí. De los tú no eres mi papá cuyello. Uh-huh. Y eso le cae mal a la familia. Oye, hijo, ¿cómo te fuiste a meter? Ay, no, te pedí. Oye, que tu primo...
6: Me cae mal esa vieja de mi hijo. No, esa mujer, oye, de mi hijo me cae mal.
7: Y es que siquiera fue buena onda la ruca. Sí. No, bien, bien, con la ya. Sola, la han dejado sola.
6: Y luego está fea que la
7: persona. Lo peor de todo, porque hay gente bonita que es bien mala onda. Uh-huh. Pero hay gente fea y que es buena onda. Pero esta todo tiene... Fea, gorda, con estrías, cesáreas. ¿Y tú cómo sabes? Bueno, me contaron.
6: De nalgada. Yo no sé qué le vio mi hijo. ¿Cuántas suegras odian a las nueras?
7: Imagínate. ¿Y cuántas nueras le odian a las suegras?
6: También. Vieja metiche.
7: Antes de irnos al corte, uh-huh. De eso hablamos en la familia. ¿Cuántos suegros no quieren al yerno? Y el yerno, por lo regular, déjame decirte que el yerno es así como que siempre anda queriendo quedar bien con el suegro. Y se llega a ver hasta una batalla entre yernos, barbeando al suegro. Mire, suegro, le traje estas carnitas. Sí. Además, che barbero, mira, es el che vato barbero, te pasa de
8: y lo ve, no, y lo ve las carnitas, y lo son de las gachas, ¿no? Sí, no.
7: Mire, mire, suegro, le trae, es bien barbero, ni el suegro ni lo pela. O sea, entre los otros yernos, sí, así, sí. Mire, viste ese vato, che barbero. ¿En qué le ayudo, suegro? Mire, aquí a esta puertita le falta un clavito, deja que traigo. Y allá anda, mira, che vato, ni quién lo pele, ahí está, de ofrecido. Y te cae mal el vato barbero en la familia. Porque déjeme decirle que a comparación de las nueras a la mayoría le caen mal las suegras.
6: Y más ahora que son bien flojas, que no quieren hacer tortillas.
7: Porque, no, olvídate, sí. Mira, y la suegra lo sabe y cuando va de visita a la casa del hijo, llega con un paquetito de maseca. Mira, mi hijo, lo que te traje para que te haga tu mujer te haga tu... Delante de la mujer.
6: Sí, sí,
7: para
6: sí,
7: que
6: sí,
7: tu
6: sí,
7: mujer
6: sí.
7: te haga tus tortillas. Porque si le haces tortillas, la suegra bien sabe...
6: Sí.
7: Que la mujer
6: sarcástica.
7: No hace tortillas a mano. Pero ¿verdad que sí le hace? Ah, porque cuando estaba en mi casa, a mi hijo no le faltaban sus tortillitas. ¿Verdad, mi hijo, que no te faltan? No, ma. O me pongo a hacerlas yo, mi hijo. No te preocupes. Ya ves que yo siempre te las he hecho. Yo no tengo problema con eso. ¿Dónde están tus cosas?
6: Pero por dentro.
7: La nuera, que sí, con las sonrisas. De... Sí. Sí, hija. Y después que se va, deja la bronca.
6: Ay, a ver que le dé ella lo que yo le doy.
7: Ya me cae gorda tu mamá. Ya me cae mal. O sea, ya no quiero que venga. ¿Por qué, mi amor? ¿Lo hace de adrede? No, ¿cómo crees que lo hace de adrede, mi vida? No, no. Ah, sí, la vieja desgraciada sabe que no te hago tortillas. Ya me viera yo, si me acabo de ir a poner las uñas, ¿cómo te voy a hacer tortillas? No, no, sí, mi amor, tú sabes que... Ahí está el vato también de barbero con la vieja. Pero son situaciones de la vida donde son netas, son ciertas.
6: Señor cosas. Miguel, esta parte de lo que estamos platicando de caer mal es en todas las áreas, ¿eh?
7: ¿En todas las áreas?
6: En toda la parte, en todo el ámbito de la vida.
7: Uh-huh.
6: Con tu familia, en el trabajo, hasta si ves una persona que ni conoces a veces, y nomás al verlo caminar, ya, o sea, te me cae gordo, nomás con verlo caminar, ya me cayó gordo. ¿Y quién es, güey? Para la chingada, ya me cayó gordo. ¿Hora de qué? Que ya me cayó gordo usted con su sonrisa. Siempre se ríe,
7: acá,
6: no,
7: dice,
6: y no platica de qué se ríe.
7: Que no quiero interrumpirte, no te quiero interrumpir, Coster. Pero por acá dice, a mí lo que me cae mal es la música costeña. Está horrible esa música, dice Oscar Ortiz.
6: Pero Alfredo Elizalde nos dice, buenos días, señores, okay. Aprovechando. Quiero saludar a mi esposa. Hoy es su cumpleaños.

0: y en esos días tristes, porque ayer sepultaron a su papá. Ay, ay, ay. Uh-huh. Ella se llama Ana Félix.
1: No, Ana Félix. Feliz cumpleaños, Ana.
0: Oh, Ana. Ana Félix.
1: Te mando un abrazo fuerte. Un abrazo fuerte por dos motivos. Sí, el abrazo, sí. ¿Cómo se dice, Coster?
0: Sí.
1: Pues de pésame.
0: De pésame, sí.
1: Y pues el abrazo de cumpleaños. Es irónica la vida en esos uh-huh. aspectos. Es su cumpleaños, pero pues también ayer que fue Día del Padre, sepultar a papá en lugar de festejarlo.
0: Sí, así ayer me tocó
1: muy difíciles.
0: Llevar
1: muy
0: el servicio difíciles. Y ver cómo sus hijas le lloraron a este señor. No. Sí.
1: ¿Mi compadre Alfredo Elizalde?
0: No, ayer. No,
1: en otro.
0: El servicio que me tocó llevar ayer, sí. Siendo el Día del Padre, ¿eh? Usted dice, no. Bueno, vamos a poner las mañanitas un pedacito.
1: Un pedacito de mañanita, ¿no? Sí.
0: La vida continúa, sigue, ánimo, ¿ok? ¡Ana, felicidades! Felicidades en su día, ¿ok? Y ánimo. Ahí. Ya parece que sí, ahí. ¡Pedacito nomás! ¡Param, pam, pam, pam! Felicidades a todos los cumpleañeros y cumpleañeras hoy en su día. No importa la edad que tengas. ¡Feliz cumpleaños!
2: Qué linda está.
0: ¡Cántale, Miguel!
2: En que vengo a saludarte.
0: Dice, es cumpleaños también de mi hijo. Hoy también cumpleaños, 11 añitos, un hijo de Azu Quinto.
1: Azu, saludos.
0: A ver, cuando nos traes algo, un caldito de lo que luego hay, lo que te sobre. Nosotros
1: que no. Lo que te sobre.
0: Sí. Ya aunque sea. Ahí estamos ya, porque nos van a bloquear, ya sube eso.
1: Sí, sí. Es el problema que tenemos, que nos bloquean la música. Porque, por ejemplo, en zona deportiva, si sí me preguntan, ponte el himno de México, sí. Ponte el himno de la América, ponte el himno del Cruz Azul. Y yo, ¿qué más quisiera? Pero pues ya de repente cuando te llegan las notificaciones, es el último aviso. Si lo vuelves a hacer,
0: sí.
1: Te vamos a bloquear por un año.
0: No,
1: o te vamos a quitar la cuenta, o amenazas fuertes.
0: Sí.
1: Fuertes. Y está cañón.
0: Vamos al último corte.
1: Vamos al último corte y regresamos.
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4: Si ya nos habían sorprendido contra la selección de España, todavía no creíamos en que Cabo Verde iba a ser la sorpresa de la Copa del Mundo, nos dio más. Empató contra la Uruguay, la poderosa Uruguay de la Conmebol, lo platicamos en Minuto Mundial. Cabo Verde, que se puso a ganar con gol de Kevin Lenini, el 1-0, sorprendió nuevamente a todos en el entorno de la Copa del Mundo. Lo empataba Araujo y se ponía a ganar Uruguay con gol de Canovio, 2-1, pero atenta la banda con Cabo Verde, lo empató por conducto de Elio Varela y el marcador final es 2-2. Cabo Verde llegará a la tercera fecha con amplias posibilidades de clasificarse a la siguiente instancia. ¡Histórico! En Minuto Mundial les habló Quique Lanza.
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3: Oye, estamos escuchando a Viento y Sol, ¿verdad? Que van a estar en el aniversario.
4: Ese es el nuevo tema que están promocionando, que se llama Amándote. Hoy no vas a ver, a ver ese no lo bloquean.
3: Pa. Son piratas. ¿Tú crees?
4: No te digan nada. Hoy no más,
3: Capaz que ya lo registraron, porque ya.
4: Hoy no más.
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3: Ay, canta bien el gordito.
4: No, mi compadre. Vamos ya, los últimos, dice por acá, Cachona Miranda, a mí el coste me cae gordo. A mí mi coste me cae gordo. Señores, diciendo que no lo invitan a las fiestas y luego lo invitas y no va. Sí. Gracias, Coste Miguel. Saludos. Gracias, Alfredo Elizalde. Ahí estamos.
6: Gracias, oye,
4: esa es una de las cosas que a mí que le molestan a la gente. Sí. De mi parte. Yo a nadie le digo que no. Oye, ¿sabes qué? Voy a tener una carneta asada. Pues está bien, que le caes. Sí, Simón. Te mando la dirección. Sí. Y ya pasa y dice, no fuiste, güey. Y tú esperas, bueno, no es que haga falta. O sea, tal vez tengas otras cosas que hacer. Pero yo no le digo que no a la gente porque luego lo te... ¿Sabes qué? No tengo... ¿Qué vas a hacer, güey? No, mira, pues es que tú... Empieza, ¿no? Entonces, he optado por decir, Simón, a una fiesta, igual. Mira, voy a hacer los 15 años, A veces me invitan ya cuando me comprometen, ahí está, ahí te va. Uh-huh. Quiero que seas el maestro de ceremonias de mi hija, de los 15 años.
3: Sí, sí, sí.
4: Ya vas comprometido porque ya vas a hacer un servicio, ya vas a trabajar. O a veces lo hago hasta de por amor al arte, o sea, cuando son muy cuates, sí. ¿Cuánto te debo? Nada, güey, no, o sea, lo he hecho. Ah, ¿cómo crees que no? No. Tú te has portado, cuando la gente se porta chido, tú te has portado bien conmigo, güey, ¿cómo crees que te voy a cobrar? Ya cuando hay compromiso, una vez... Lo tengo que decir, se casó una sobrina de mi esposa y todo bien, todo tranquilo y yo estaba esperando la invitación de maestro de ceremonias.
3: Sí, estaba esperando. Sí.
4: Estaba esperando que dijera, no, pues que mi tío se aviente la ceremonia. Entonces, de repente, se iban llegando los días y le digo a mi esposa, ¿sabes qué? Me está invitando Chente a ir a tocar para ese fin de semana y yo lo tengo en stand-by. Pregúntales, así como no queriendo, oye, ¿quién va a ser el maestro de ceremonias? Entonces, cuando ella pregunta, le dice, no, ya tenemos a fulano. Dice, chido.
3: Pero está esperando, que no, van a contar conmigo, van a decir.
4: Entonces, ya le dije, sí, se quedó loco. Le dije a Chente, ok, chido. No, sí, tengo chance, Chente, vámonos. Y ya cuando estaba ya en la fiesta, ya cuando regresé, dice, ¿qué crees que no llegó el fulano que iba a ser nuestro? Y todos preguntan, ¿y Miguel? Y le digo, ¿ves lo que son las cosas? O sea que ya, y aunque sea Miguel.
3: Y aunque sea.
4: Pues no vino fulano, pero pues ahí está. Y aunque sea.
3: Y aunque sea, sí. Ya,
4: me hubieran dicho con anticipación. Yo me aviento el compromiso y le digo a Chente que no tengo chance de ir. Y me lo aviento.

0: Pero pues
1: no dijeron nada.
0: No hubo compromiso.
1: Y hasta se alegró. Está bien que
0: sí, no, que no por dentro sí dije, ¡qué bueno! ¡Qué bueno! Pero hay una cosa, hay una cosa, Coster, que quiero comentarle a la gente, y lo he comentado en algunas otras ocasiones. Okay. Sí, un psicólogo muy, muy conocido llamado Carl Gustav Jung. Ese güey fue el que descubrió los arquetipos en los seres humanos, que la conciencia o la inconsciencia o el subconsciente es colectivo. ¿Sí? Eso no solamente pertenece a una persona, o sea, se dio cuenta que era colectivo el subconsciente. Uh-huh. Y él descubrió situaciones como las dependencias en un ser humano, que es por lo que sufre. Sufrimos por las dependencias. Y hay una de ellas que dice, tú tienes que deshacerte de esa dependencia de la aceptación total. Porque te sientes mal cuando sabes que no le caes bien a alguien, güey.
1: Sí, ¿por qué le caigo gordo a ese vato?
0: Sobre todo, y ese vato lo
1: yo
0: lo,
1: le quiero caer bien, señor Miguel.
0: Fíjate, ese vato lo descubrieron por allá en los 1920 o 1930, ¿no? Donde no había redes sociales. Uh-huh. Ahora que en las redes sociales somos más atacados, todos. O sea, tienes que tener cuidado con lo que pones, con lo que aunque sea tu propia opinión, ya no es respetada.
1: Costeño, me cae gordo, puro en Puerto Rico.
0: Empiezan a poner los comentarios negativos hacia tu persona, y lo he dicho también muchas veces, las redes sociales controlan nuestras emociones. Cuando ves que los comentarios son positivos, te alegras. Cuando ves que te ponen un corazoncito, sobre todo una chica que te gusta... Dices, me puso un corazoncito.
1: ¿Ves que llegaste a 100 corazones, 100 reacciones, uh-huh, y 3,000 vistas? Estuvo chido ese video.
0: ¿Cómo controlan las emociones las redes sociales? Ajá. Pero cuando empiezas a ver comentarios negativos, el autoestima se te baja, el autoestima se te cae. Y eso es neta. Entonces, es una de las razones que dice él, deshazte de esa dependencia de la aceptación total. No existe la aceptación total. No le vas a caer nunca bien a todo el mundo. Uh-huh. Por muy bien que quieras hacer las cosas, por mejor que te quieras portar, tratando de no meterte en lo que, uh-huh, no te importa,
1: sí,
0: no va a faltar a quien le caes mal, güey.
1: Sí, sí.
0: A quien va a hablar mal de ti. Y tienes que aprender a administrar esa emoción al grado de que te afecte lo menos posible. Y cuando lo logras, habrás superado, habrás trascendido emocionalmente pues ese tipo de situaciones. Y es difícil.
1: La dependencia.
0: Es difícil no sentir incomodidad. Porque cuando veías un comentario negativo, y niéguenmelo, te vas al perfil de esa persona.
1: Bueno, ¿te quedaron qué?
0: Te vas al perfil de esa persona a buscar algún defecto. Y decir, mira, este vato está bien gordo y le está hablando de mí. Este vato cachetón, y su vieja, mira, está re fea su vieja. Luego esos hijos tan feos que tiene, prietos y pelos parados. ¿Qué me está criticando? O sea,
1: mira dónde vive.
0: Exactamente.
1: Yo tengo en mi casa y este güey diciendo que acá. Qué carro, uh-huh, viejo que tiene. ¡Hola! Entonces, te prendes.
0: Aprendes a controlar, neta. O sea, sí cuesta trabajo aprender a controlar. No digo que no afecte un leve. Sí, o sea, hay un poco de incomodidad.
1: Sigue. Sigue picando.
0: Hay un poco de incomodidad, pero ya no al grado ni de ir al perfil de esa persona y de que a los 5 minutos se te olvida. Porque anteriormente había situaciones que todo el día la traías en la cabeza.
1: Y contestando, a ver qué puso ahora, a ver qué puso.
0: Y a veces respondes y te metes en la bronca. Yo recuerdo una ocasión que alguien, cuando estábamos con la Bombón y con el chico Mezcla, ajá, todavía teníamos el teléfono, no lo conectábamos directo a la consola. Y cada que íbamos a comerciales nos íbamos al teléfono para leer los comentarios contestando ahí. Y yo recuerdo que una persona puso ahí, no, ya valió más, ya llegó ese cabrón, ya me cae gordo. Yo nunca lo soporté, yo desde que trabajaba allá en la quemanda me caía gordo. Y... Desde hoy no lo voy a, no, ya no los, ya, ya no los voy a escuchar, ya no los voy a escuchar ni los voy a ver.
1: Queriendo vender su coraje.
0: Ajá. Y yo se me ocurrió contestarle de una manera grosera.
1: Sí, que uno se enchalecaba bien feo.
0: Sí, le dije, pues usted puede hacer de su cutis un papalote. Uh-huh. Cosa que me costó una llamada de atención aquí en la radio. Uh-huh. Me costó, sí, cuando me sentaron, sí, le dije, no, sí, admito que la regué, discúlpenme. Me calenté en ese momento, no hay justificación. Sí. Porque me sentaron...
1: Y todo lo hemos hecho, Servillo.
0: Porque me sentaron con la famosa esa de, tú eres más que eso, güey. O sea, no de regañarte así de, sí, no, güey, tú no eres así, tú eres más que eso. O sea, no sé por qué, no, sí, la admito. discúlpeme, la regué. Pero y ya en la actualidad, mira, o sea, te vale gorro.
1: De repente, sí, como que, ay, cabrón, ¿qué pedo?
0: Me vale 3 hectáreas y 6 carretilladas, neta. Mm.
1: De rollos de...
0: Alcanzas. Sé que no le voy a caer bien a todo mundo. O tal vez le caigo mal a la mayoría.
1: Sí.
0: Pero pues así es mi esencia. Y no voy a cambiar por la gente que le caigo mal. No voy a cambiar, a tratar de cambiar, porque igual vas a seguir cayéndole mal a cualquier persona. Tú haz lo tuyo. Uh-huh. Siempre y cuando te dicen tus... Pues estés bien con los que quieras estar bien, con los que te interese estar bien. Los demás, pues, aunque por más que des maromas y saltos, esa imagen tienen de ti y valió gorro el asunto. Sí. Así que, bueno, ya me paso a retirar por el día.
1: Aprenda, hay que aprender a vivir, señor Miguel. Mañana se viene bueno.
0: Dice el catracho que dice el libro de la alemana. Ay, vive la vida y que la vida no te viva. Ay, catracho, de veras contigo.
1: Les voy a subir un videito que ya lo vieron muchos en mi personal. Ajá. Lo voy a subir en el Face de La Grande, señor Miguel.
0: Ok.
1: Hablando de eso, como dice usted, aprender a superar las cosas, que no te importa lo que la gente piensa de ti. Pues como dice usted... Aprende a vivir y a trabajar, a echarle ganas, porque nadie va a venir a pagar tus biles. Así que vamos a platicar de ese video donde me caigo.
0: Donde se cae el coste.
1: Y le voy a platicar por qué me caí.
0: Hasta él se cae mal.
1: O hasta sea, yo me caigo mal ahí.
0: Cayó sí, mal el vato.
1: No, y me caí mal. Chinga, ¿otra vez? ¿Lo volviste a hacer?
0: Ok, no, ok. Tú. Bueno, viene el abogado Estefan Latorre, viene Mentes Inquietas el día de hoy, viene también de Zona Deportiva, pero antes, norteñazo. ¡Vámonos!
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4: Buenos días. Bienvenidos a La Verdad de la Ley, el programa donde eliminamos sus dudas y contestamos sus preguntas en su propio idioma. Les habla su amigo, el abogado Estefan Latorre. Quiero desearle un feliz día a todos los padres. Espero que pudieron disfrutar con sus familias ayer. Ser padre es un honor, pero también es una responsabilidad que lamentablemente no todos la toman en serio. Hay muchos padres que abandonan a sus hijos. Yo sé porque tenemos cientos de casos de niños que hemos aplicado para la visa de juvenil. Y para calificar para esa visa, tienen que mostrar que han sido abandonados de uno de los dos padres. Y ese es un problema que tenemos en nuestra comunidad. Hay muchos padres que abandonan a sus niños. Y la responsabilidad como padre es no solamente apoyar a su niño económicamente, sino también estar ahí para su niño, ayudar a guiarlo en su vida para que tome mejores decisiones, para ayudarlo a que se supere. Como padre, uno quiere que su hijo haga mejor que uno. Entonces, quiero felicitar a todos los padres que actualmente cumplen con esa responsabilidad, con honor, y están presentes para sus niños. Vamos a comenzar hoy con Verónica, que nos llama de Charlotte. Buenos días, Verónica.
5: Buenos días, abogado. Yo tengo una pregunta.
4: Está bien. Dígame, ¿cuál es su pregunta?
5: Yo tengo buena fe y C-14 por caso de visa U, pero yo tengo una preocupación. Si yo voy al DMV, ¿puedo tener algún problema? Porque yo entré hace 22 años y... fui capturada en la frontera, pero no me presenté, entonces probablemente tengo una orden de deportación.
4: No, usted no debe tener ningún problema sacando su licencia de manejar, porque lo que va a verificar el Departamento de Motor y Vehículo es que tienes un permiso de trabajo válido. Entonces, ahora que tienes un permiso de trabajo, puedes llevar eso y su tarjeta de seguro social, y con eso eres elegible para sacar su licencia de manejar. Y para que sepas, usted puede averiguar si tienes una orden de deportación. Es importante saber eso, porque después que te aprueben la visa U, como sabes, pues vas a poder aplicar para la residencia después de 3 años. Y cuando seas residente, vas a tener que hacer un paso más, que es ir a la corte para quitar esa orden de deportación. Pero sí, usted es elegible ahora para sacar la licencia de manejar.
5: Ay, abogado, muchísimas gracias por su respuesta.
4: Bueno, gracias por su llamada. Hasta luego.
5: Gracias, abogado.
4: Buenos días, Nicole.
6: Hola, buenos días, abogado. Disculpe, yo tengo una pregunta. El Medicaid para embarazadas, el WIC y el SNAP, ¿son considerados como carga pública?
4: Bueno, Nicole, me alegra que me preguntases eso, porque muchas personas piensan eso, pero no es así. USIS, o sea, inmigración, no considera recibir WIC o SNAP o Medicaid de salud que sean una carga pública. O sea, que recibir cupones de alimento o asistencia de nutrición o de salud médica no afectará a su caso de migración. El gobierno no considera eso en la prueba de carga pública. El gobierno lo que quiere saber es si la persona se va a volver principalmente dependiente del gobierno. Entonces, recibir asistencia en efectivo directo, eso sí es considerado una carga pública. Pero si recibes SNAP o WIC o Medicaid, no va a ser considerado una carga pública.
6: Para... Oh, muy bien. Muchas gracias, abogado.
4: Bueno, gracias por su llamada. Hasta luego. También, amigos, quiero que sepan que si alguien en su hogar recibe asistencia en efectivo directo, por ejemplo, un hijo ciudadano americano, y no el inmigrante que está aplicando para su residencia, inmigración tampoco va a usar eso en su contra. Mientras usted no reciba la asistencia en efectivo, no te va a afectar a ti. Buenos días, Gabriel.
7: Sí, buenos días.
4: ¿Cómo estás?
7: Pues aquí, Mary, con una duda. Quería hacerle una pregunta.
4: Está bien, adelante con su pregunta.
7: ¿En cuánto tiempo yo tengo una aplicación metida de la visa T y ya me llegaron las huellas y todo? Ya fui a hacer las huellas el 30 de enero. ¿Y en cuánto tiempo tarda para llegar el permiso?
4: Bueno, un buen promedio para el tiempo que se demora que recibas el permiso de trabajo es aproximadamente 6 meses. Pero eso es solamente un promedio. En el caso suyo se puede demorar más. Entonces todavía no tienes 6 meses. Entonces todavía estás en el tiempo normal de espera para su permiso de trabajo.
7: Sí, esa era nada más mi pregunta que quería preguntarle, porque supuestamente yo hice la cita con un abogado que... Y me hizo todo, las pruebas y todo lo que me pidió, todo, se lo di, todo. Tengo todo en el teléfono, todo lo que ella me mandó. Y sí, luego me llegó el permiso de, las huellas que me las mandó UCIS. Y ahora nomás no sé en cuánto tiempo es que tarda para llegar.
4: Bueno, como te dije, aproximadamente 6 meses. Es un buen promedio del tiempo que se demora para que recibas el permiso de trabajo. Para que te aprueben la visa T, ya eso se demora mucho más tiempo. Puede ser como 3 o 4 años.
7: Ok, muchísimas gracias.
4: Bueno, gracias por su llamada. Hasta luego. Buenos días, Juan.
8: Sí, buenos días.
4: ¿Cómo estás?
8: Muy bien, gracias. ¿Y usted cómo?
4: Estoy muy bien, gracias a Dios.
8: Qué bueno, qué bueno. Mire, yo tenía una pregunta sobre... Yo tengo el F de la... Bueno, ya tuve la visa U. Estoy en el... Bueno, no entiendo yo porque ya el plazo de mi visa U se me venció, ¿no? Entonces ahorita me quedé sin estatus. Entonces quería preguntar qué es lo que pasa ahí o... Porque... Pues yo hice el proceso bien todo. Entonces... Yo ya me quedé sin nada,
4: Ok, Juan, ¿cómo que se quedó sin nada? ¿Usted ya se le venció la visa?
8: No me llegó
4: ningún permiso años?
8: Ni nada. Sí, tuve la visa de 4 años.
4: Ok, ¿no hizo la aplicación de residencia antes que se venció su visa U?
8: Sí, llevo todo, llevé todo.
4: ¿Se hizo la aplicación de residencia?
8: Sí, ya se hizo, fue el 4 de agosto. El 4 de agosto fue recibida por migración. Me mandaron una hoja.
4: O sea, del año pasado.
8: Sí, el año pasado, sí.
4: Ok. No, me preocupaste ahí, porque si dejas el tiempo de la visa U que se venza, sin aplicar para la residencia, ya se pierde todo. Entonces, ahora lo que estás esperando es la residencia. Y sí, se puede pedir una extensión del permiso de trabajo de la visa U mientras espera su residencia.
8: Yo ahorita ya llevo como 8 meses que me quedé sin estatus, o sea, porque se me venció en febrero.
4: Bueno, me imagino que ya aplicaron para el permiso de trabajo también y ya deberías recibir el permiso de trabajo pronto.
8: Pero, o sea, como le digo, o sea, entonces yo tengo que esperar hasta que me llegue ese permiso o la residencia o cómo está eso, es lo que...
4: Bueno, sí, ¿qué otra opción tienes? Tienes que esperar el permiso de trabajo y también que te aprueben la residencia. Desafortunadamente, todo con inmigración se está demorando más tiempo ahora. porque están revisando los casos más cuidadosamente.
8: O sea que yo no tengo, puedo sacar nada hasta que me llegue un permiso o la residencia, entonces.
4: Bueno, sí, tienes que esperar a que inmigración te conteste ahora. Pero ya pronto debes recibir el permiso de trabajo.
8: No, pues en agosto voy a tener un año.
4: Bueno, yo esperaría que pronto vas a recibir el permiso de trabajo de esa aplicación. Por eso es importante aplicar para la residencia apenas cumples 3 años con la visa U, para que tengas un año todavía con el permiso de trabajo que tienes de la visa U. Pero aún así, algunas veces se demora más. Por eso hay que aplicar para el permiso de trabajo de nuevo. Y si hicieron eso, solamente tienes que esperar ahora.
8: Porque a mi esposa tiene conmigo la visa U, yo soy el beneficiario. A ella le dieron la licencia por 8 años más, se la extendieron. Y a mí no, o sea, a mí nada me la dieron por 5 meses y casualmente ya se me vencieron los 5 meses que según me habían dado.
4: Sí, bueno, ya eso es un problema y con el departamento.
8: Soy el beneficiario. A ella le dieron la licencia por 8 años más, se la extendieron. Y a mí no, o sea, a mí nada me la dieron por 5 meses y casualmente ya se me vencieron los 5 meses que según me habían dado.
4: Sí, bueno, ya eso es un problema con el Departamento de Motor y Vehículos, porque

0: sí, aplicaron para la residencia y una extensión del permiso de trabajo. Sí, ahora tienes que esperar que Migración te conteste y te envíe el permiso de trabajo y después la residencia.
1: Ok. No, está bien. Solo tenía esa duda.
0: Bueno, gracias por su llamada. Hasta luego.
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1: Buenos días, Wilfredo.
2: Sí, buenos días, abogado.
1: ¿Cómo estás?
2: Pues aquí preocupado, abogado, con la situación de migración.
1: Sí, Wilfredo. Hay mucha preocupación en nuestra comunidad ahora. A ver, dígame, ¿cómo te puedo ayudar?
2: Sí, mire, bueno, yo entré en familia, ¿verdad? Yo tuve una deportación en el 2011. Metimos el asilo y el abogado se tardó en meterlo. Pasó el tiempo de poderlo meter y no pudo, no lo mandaron. Entonces a nosotros nos dieron orden de salida, bueno, más que todo a mi esposa y a mi hija le dieron orden de salida en mayo 26, en el cual nosotros por la situación que vivimos en el país no decidimos quedarlos así. Entonces a mí me tocaba presentarme el 29 de mayo, ¿verdad? Porque el 26 de mayo de este año le tocaba salir a mi esposa y a mi hija, y el 29 de mayo me tocaba ir a migración. Yo no fui por miedo a quedar detenido. Entonces mi pregunta es si se puede hacer algo en el caso de nosotros, abogado.
1: Bueno, Wilfredo, me estás llamando bastante tarde. Usted me dice que usted tiene una orden de deportación hace años y no se presentó a su cita con inmigración. Y es posible que te iban a detener ese día.
2: Sí, pero, me imagino que sí, por eso no fui.
1: Sí. Además, su esposa y su hijo aceptaron una salida voluntaria, pero no se fueron del país. Eso significa que la salida voluntaria se convirtió a una orden de deportación.
2: Ajá.
1: Entonces ahora todos tienen una orden de deportación. Inmigración puede venir a buscarlos y detenerlos y sacarlos del país. Ya no tienen la oportunidad de regresar a la corte. Ya tuvieron esa oportunidad.
2: No se puede hacer nada.
1: Bueno, puedes emplear un abogado para que revise su caso, para ver si hay alguna moción que se puede someter. Pero realísticamente, sus chances ahora son muy pocos, porque ya todos tienen una orden de deportación.
2: Ok.
1: Su tiempo para pelear su caso era antes de recibir la orden de deportación.
2: Sí, el juez vio, incluso mi esposa mandó un recurso de amparo según uno. Bueno, el señor dijo que no era abogado, sino que era preparador. Era como que usted lo esté mandando, le dijo hacia ella. Entonces lo mandó y pues se lo negaron. Y luego le dijo a él que iba a meter la apelación, pero ya nosotros no. Bueno, ya le dije que mejor no lo hiciera, porque pues como él no es abogado, sino que es un preparador nada más, entonces pedimos eso de que no garantiza nada, pues porque él mismo dice que él no garantiza nada de lo que él manda. En la documentación es como que ustedes la están pidiendo, ustedes mismos están mandando los documentos.

0: No es un abogado que lo está haciendo.
1: Ok, Wilfredo, ¿por qué no? Wilfredo, déjame te pregunto, ¿por qué no empleaste un abogado de inmigración?
0: Mire, abogado, el problema, bueno, el detalle de nosotros fue que vivimos en, prácticamente, le puedo decir que engañados. Mire, lo fuimos a caridades católicas. Por ejemplo, fuimos antes de que se llegara el tiempo para mandar lo del asilo. Mire, llegamos el primero de agosto, hicimos la cita para el primero de agosto, ¿verdad? Fuimos bien antes. Entonces llegamos el primero de agosto y el 8 de agosto ya se vencía, o sea, se cumplía el año de estar acá para mandarlo de la petición de asilo. Le entregamos los documentos, firmamos un papel y pues se hizo eso. Y según ellos lo tuvieron que haber mandado, pero como a veces uno comete el error de confiar mucho en ellos, y si se le preguntaba, pero ellos nunca contestaban. Luego el abogado que está encargado del caso de nosotros, no se sabe si lo despidieron o él se fue, porque no lo saben decir, se fue. Entonces se fue de la firma y la asistenta quedó como abogada representando nuestro caso, el cual cuando ahorita se mandó el recurso de amparo para no la salida voluntaria, ella le dijo al juez que era falso lo que mi esposa estaba diciendo.
1: ¿Quién le dijo eso, el juez?
0: Porque el juez se comunicó con la abogada y le dijo que era falso lo que ella estaba pidiendo.
1: ¿Con la abogada o la asistente?
0: No, con la asistente, porque ya quedó como abogada ella.
1: No, eso no es correcto. Si la abogada se va, no quiere decir que la asistente se vuelva una abogada.
0: Bueno, como a nosotros dijo que ella era abogada, que en el momento que nosotros llegamos era asistenta y había pasado como casi 5 años, como 4 años y medio había pasado, nosotros pensamos que ella se había especializado como abogada. Y ella nos dijo que ella nos iba a representar a nosotros en nuestro caso, y así estaba pasando, pero ya luego el caso se echó a perder y pues ahora que ella mandó, mi esposa manda en el recurso a decir de que pues la culpable fue la abogada que mandaron eso a tiempo pasado, entonces el juez negó la petición porque dice que la abogada dice que es falso lo que uno está diciendo y teniendo documentos uno confirma de ellos y en el contrato de pago que se hizo el primero de agosto y nosotros entramos, digamos, ya el 8 se vencía pues el plazo para poder enviar esos documentos y ellos mismos nos dieron la cita para que fuéramos el primero para tener una semana ellos de preparar lo que iban a mandar al juez. De ahí los engañados salimos nosotros por parte de ellos. Y en mi caso, abogado, según yo no aplicaba para asilo porque tenía una deportación antes, en el 2011, me deportaron de la frontera. Pero yo me vine con pruebas, presentando pruebas de que por qué me vine. Yo no, mi idea no era venirme, pero como tenía una persecución y temía por mi vida, entonces los venimos por ese motivo. Y ahora se ha puesto más peligroso nuestro país y por eso decidimos quedarlo.
1: Ok, ¿y cuándo fue la fecha de corte de su esposa?
0: La fecha de corte de ella fue en junio, creo que fue como el 19 de junio, y ahí fue por llamada, y el juez lo que le... Bueno, perdón.
1: ¿El 19 de junio del año pasado?
0: De este año, que pasa de este de ahorita.
1: Oh, estuvo en la corte el viernes pasado.
0: Sí, es que fue de junio, digo yo. Fue de abril, porque de abril, mayo, sí, abril fue, okay. Perdón, abogado. Entonces, ya para el siguiente mes, que era 26 de mayo, le dio la orden de salida voluntaria a ella, a mi hija. Pero como ella está tremendo, pues nuestro país no se puede vivir y pues nosotros tenemos mucho temor por irlo, decidimos, como quien dice, quedarlo. Y yo le escucho a usted todos los días en la radio y agarré el número y decidí hablarle para ver qué nos podía ver, bueno, qué esperanzas podía haber.
1: Bueno, Wilfredo, me hubiera gustado que me hubieras llamado antes de la fecha de corte de su esposa, porque en la corte es cuando tenía que haber presentado sus argumentos, mostrar por qué no puede regresar a su país de origen. Y entiendo que no emplearon un abogado, desafortunadamente se confiaron en esa organización, que pueden tener buenos intentos, pero si no tienen un abogado de inmigración con experiencia, no vas a recibir la mejor representación. Y en el caso suyo, ni siquiera empleaste un abogado. Pero ya su esposa aceptó la salida voluntaria. Si no se va en el tiempo que le da el juez, esa salida voluntaria se convierte en una orden de deportación. Y usted también tiene una orden de deportación hace tiempo. Entonces no veo mucha esperanza de cómo ustedes van a poder quedar aquí legalmente.
0: Ok, mire, en mi caso, abogado, a mí no me dieron orden de salida, no me dijeron nada, sino que pues lo que hice yo, la verdad se la voy a decir, yo andaba un monitor, un dispositivo. Yo creo mucho en Dios, le estaba pidiendo a Dios una salida, pues, y que pues no sé cómo decirle. En este caso, yo le pedí a Dios que pues, que si sentía irme, me iba a ir, y si no, pues me iba a quedar así como arriesgándome, pues porque uno sabe que se arriesga en este país quedarse así. Pero mucha gente ha estado aquí por más de 20, 30 años de esta misma manera que estamos nosotros. Es cierto que no todos corremos la misma suerte, ¿verdad? Pero bueno, uno lo hace no por mala intención, entonces por la situación que uno está pasando. Y como ellos no nos dieron la oportunidad, entonces por eso nos quedamos así. Pero en mi caso, lo que le quiero decir, a mí no me dijeron, tienes orden de salida, así como le dijeron a mi esposa y a mi hija, no. A mí no, porque yo no miré al juez, nunca tuve la oportunidad de ver al juez. Ella pidió, me acuerdo que me decía que estaba metiendo un argumento para que me hicieran la prueba de miedo razonable y tampoco aceptaron. Entonces yo estuve siempre monitoreado por el teléfono y por el GPS. Y ahora, pues, la verdad, nosotros cambiamos número de teléfono y dirección por lo mismo.
1: Bueno, Wilfredo, pero usted me dijo que tienes una orden de deportación.
0: La orden de deportación que recibí yo fue la del 2011. O sea, tuve una deportación en 2011, entonces aparecía eso.
1: Ok, pero usted lo deportaron del país.
0: Me deportaron, pero yo orden de deportación no tenía, ni aún ahorita.
1: Ok, cuando te deportaron del país, tenían una orden de deportación, por eso te deportaron. Ahora el gobierno, cuando te detenga, solamente tienen que reinstalar la orden de deportación que tienes.
0: Ajá.
1: Y después se vuelven a deportar. Usted no tiene el derecho ahora de presentarse en la corte.
0: Ok.
1: Entonces, si te quedas aquí, corres el riesgo que si Migración te detiene algún día, no vas a poder salir. No vas a poder pedir una fianza, no vas a poder pedir una audiencia en la corte, sino que estarías esperando que ellos se deporten del país. Y su esposa y su hijo van a tener la misma situación, porque aunque la corte no le dio una orden de deportación, le dieron a ella lo que se llama una salida voluntaria. Pero si ella no se va del país en el tiempo que le dieron, esa salida voluntaria se va a convertir en una orden de deportación. Entonces Inmigración puede venir a buscarlos, detenerlos y deportarlos del país.
0: Abogado, en este caso, si nosotros, bueno, ya miramos que está difícil, ¿verdad? Entonces, como en este caso ya no puede ni trabajar uno, si nosotros agarramos los boletos y nos vamos por nuestra cuenta, que ya se pasó la fecha de salida, y nos fuéramos a agarrar el vuelo, ¿usted cree que tengamos problema en la salida?
1: No, Inmigración quiere que te vayas del país. Entonces,
0: ok, pues, pero ellos, Inmigración lo checa en la salida del aeropuerto 1.
1: No, no van a estar revisando su récord de inmigración cuando te vas del país. Pero aún si Inmigración estuviera en el aeropuerto y te preguntan, ya usted tiene su pasaporte para viajar fuera del país, ellos no te van a detener, ellos van a querer que te vayas del país. Inclusive, okay. Inmigración tiene una aplicación que se llama CBP Home para motivar a los inmigrantes que se vayan del país de su cuenta. Entonces, si te registras ahí, usted puede ser elegible para recibir $2,600 del gobierno. Eso es un incentivo que están dando para que los inmigrantes se vayan de su cuenta. Y eso aplica para ti, aun que tienes una orden de deportación. Usted se puede registrar en esa aplicación, compra su pasaje y te vas del país. Que de acuerdo a esa aplicación, te van a pagar $2,600.
0: Ok, pero eso, ¿a dónde se puede hacer?
1: Sí, la aplicación se llama CBP Home. O sea, CBP Home, como casa en inglés. Si usted se quiere ir del país, usted puede registrarse ahí para salir del país. Si te quedas aquí en el país con esa orden de deportación, tienes que saber que tienes un riesgo si Migración te llega a detener. Ahora, si no has cometido ningún delito serio, no sabemos qué tan probable es que te vengan a buscar específicamente. Probablemente eso no va a pasar, excepto que hayas cometido algún delito serio. Entonces su riesgo sería que estés manejando un día y cometes alguna infracción para que el policía te detenga y llame a inmigración, que hacen en diferentes condados.
0: Bueno, yo tengo mi licencia, se vence para el 2027.
1: Bueno, si tienes una licencia válida, si un policía te para, no va a tener ninguna razón para detenerte y no vas a ver su récord con inmigración. O sea, no vas a ver que tienes una orden de deportación. Entonces, por lo menos mientras tengas esa licencia válida, no debes tener ningún problema.
0: ¿Okay? Bueno, está bien, abogado. Sí, muchísimas gracias, pero por lo menos ya me alegró de que si uno compra los boletos, puede salir normalmente.
1: Sí, claro. Usted puede salir del país sin ningún problema. El inmigrante no lo van a detener cuando se va del país, porque tiene una orden de deportación. Como te digo, el gobierno quiere que se vaya la persona que tiene una orden de deportación de su cuenta.
0: Bueno, ni modo, abogado. Sí, como le digo, no toma los riesgos porque pues allá está bien difícil, la verdad, y sí. Por eso pues decide quedarse así.
1: Claro, yo entiendo. Es una situación muy difícil para muchos.
0: Bueno. Bueno, muchísimas gracias, abogado. Pase un feliz día, oiga.
1: Bueno, Wilfredo, gracias por su llamada. Hasta luego.
0: Bueno, gracias a usted.
1: Hasta
0: luego. Bendición.
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3: La selección española de fútbol recuperó terreno en United 2026. Y con goleada ante la selección de Arabia Saudita. Lo platicamos en Minuto Mundial. La albirroja, que es una de las selecciones favoritas para llevarse la competencia, había debutado con algunas dudas empatando ante la sorprendente Cabo Verde. Sin embargo, Arabia Saudita pagó los platos rotos. Con gol de Jamal y un doblete de Oyarzabal, con autogol incluido también de Tanpati, la selección de La Fuente recupera terreno, toma oxígeno, respira para continuar en la competencia. Prácticamente clasificado, logrará, seguramente con un puntito mínimo, el pase a la siguiente instancia en United 2026. Les habló en Minuto Mundial y que lanza.
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4: Si ya nos habían sorprendido contra la selección de España, todavía no creíamos en que Cabo Verde iba a ser la sorpresa de la Copa del Mundo. Nos dio más, empató contra la Uruguay, la poderosa Uruguay de la Conmebol, lo platicamos en Minuto Mundial. Cabo Verde, que se puso a ganar con gol de Kevin Lenini, fue el 1-0, sorprendió nuevamente a todos en el entorno de la Copa del Mundo. Lo empataba Araujo y se ponía a ganar Uruguay con gol de Canovio, 2-1, pero atenta la banda con Cabo Verde, lo empató por conducto de Elio Varela y el marcador final es 2-2. Cabo Verde llegará a la tercera fecha con amplias posibilidades de clasificarse a la siguiente instancia. Histórico. En Minuto Mundial les habló Quique Lanza.
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4: El vicepresidente J.D. Vance y funcionarios iraníes llegaron el domingo a un centro suizo para iniciar formalmente las negociaciones con líderes iraníes sobre el programa nuclear de Teherán, consolidar el frágil acuerdo interino para poner fin a la guerra con Irán y mantener abierto el estrecho de Hormuz. Los principales negociadores de Estados Unidos e Irán están inmersos en una carrera de 60 días para alcanzar un acuerdo sobre los detalles técnicos. En más información, un desarrollo costero en Albania vinculado a Jared Kushner, yerno del presidente Donald Trump, enfrenta la oposición creciente de ecologistas, lo que ha derivado en protestas diarias en la capital, Tirana. Entre los tambores, bocinas y silbatos, miles de manifestantes el sábado por la noche corearon Rama Vete, en referencia al veterano primer ministro socialista Edi Rama. En otros temas, un electorado dividido elige este domingo al presidente de Colombia en una reñida segunda vuelta electoral entre el progresista Iván Cepeda y el conservador Abelardo de la Espriella, quienes han capitalizado el temor popular a la violencia en un país que aún lidia con grupos armados. Los centros de votación abrieron a las 8 de la mañana para elegir al sucesor del presidente Gustavo Petro. Para MLS Noticias, Ana Sofía Contreras.
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1: La selección española de fútbol recuperó terreno en United 2026 y con goleada ante la selección de Arabia Saudita, lo platicamos en Minuto Mundial. La albirroja, que es una de las selecciones favoritas para llevarse la competencia día de buró terreno en United 2026 y con goleada ante la selección de Arabia Saudita, lo platicamos en Minuto Mundial. La

0: competencia. Prácticamente clasificado, logrará, seguramente con un puntito mínimo, el pase a la siguiente instancia en United 2026. Les habló el Minuto Mundial y que lanza.
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3: Si ya nos habían sorprendido contra la selección de España, todavía no creíamos en que Cabo Verde iba a ser la sorpresa de la Copa del Mundo. Nos dio más. Empató contra la Uruguay, la poderosa Uruguay de la Conmebol. Lo platicamos en Minuto Mundial. Cabo Verde, que se puso a ganar con gol de Kevin Lenini, fue el 1-0, sorprendió nuevamente a todos en el entorno de la Copa del Mundo. Lo empataba Araujo y se ponía a ganar Uruguay con gol de Canovio, 2-1, pero atenta la banda con Cabo Verde, lo empató por conducto de Elio Varela y el marcador final es 2-2. Cabo Verde llegará a la tercera fecha con amplias posibilidades de clasificarse a la siguiente instancia. Histórico. En Minuto Mundial les habló Quique Lanza.
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0: ¿Cómo estuvo esa clase de hoy?
1: Bastante bien. ¿Llevas mucho tiempo esperándome?
0: Un poco, pero te quiero mucho, mi amor.
1: Sí, pero por favor, apúrate que pueden vernos.
0: Bueno,

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5: El Papa León XIV reconoció a la primera santa estadounidense, la madre Francisca Cabrini, como un modelo para que los cristianos de hoy cuiden de los migrantes necesitados. Esto durante su visita a su lugar de nacimiento en una excursión de un día al norte de Italia. León XIV instó en particular a los jóvenes a que aprendan sobre la vida y el servicio de Cabrini. En otros temas, el vicepresidente J.D. Vance dijo que existía la oportunidad de pasar la página con Irán durante las conversaciones destinadas a desarrollar el acuerdo provisional para poner fin a la guerra en Irán, alcanzado por ambos países la semana pasada. Vance mantiene conversaciones con el presidente del Parlamento iraní y el ministro de Asuntos Exteriores en un complejo turístico de la montaña suiza, cerca del lago de Lucerna. Mediadores de Pakistán y Qatar también estuvieron presentes en esta reunión. En más información, la alcaldesa de Los Ángeles, Karen Bass, declaró el estado de emergencia para garantizar que la ciudad reciba los recursos necesarios para combatir un gran incendio en un almacén en Boyle Heights, que ha provocado grandes columnas de humo en el aire. La ciudad y el condado han rehabilitado espacios para las familias que buscan refugio del humo y seguiremos trabajando sin descanso, así dijo Bass. Para MLC Noticias, Ana Sofía Contreras.
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compartir pura rolita llegadora, pura rolita perrona, pura rolita de esa, que dicen que es para el viernes o sábado, pero lo escuchamos todos los días porque somos bien machos. Y arrancamos velozmente, precisamente con eso a cargo del conjunto Azabache y Key Nieto. Y nos vamos luego, luego con la que sigue para ir agarrando vuelito, oiga, y que usted no se me enfríe. Aquí está la fiera de Okinawa y se llama Infinito. Infinitas gracias por acompañarnos en este norteñazo.

también hay chismecito. Resulta ser que los que se quedaron sorprendidos fue nada más ni nada menos que la banda El Recodo, que se encargó de abrir algunas celebraciones por esto del campeonato del fútbol, oiga, con un concierto gratuito en el Zócalo. Pues cómo no, oiga, estaba hasta el bien lleno. Siga aquí, siga la

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se sienten como que sí, ¿a poco no? Quédate conmigo, norteños de Ojinaga, aquí en el Norteñazo, y nos vamos con la que sigue para que usted no ande rogando. Usted nada más dígale, lo tienes todo.

futbolero, que sí es real que la FIFA andaba multando a todo mundo que usara el nombre, los colores o cualquier cosa de los partidos. Pues sí, sí es cierto, restaurantes, todo andaban sobre ellos, oiga.

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4: La selección española de fútbol recuperó terreno en United 2026. Y con goleada ante la selección de Arabia Saudita. Lo platicamos en Minuto Mundial. La albirroja, que es una de las selecciones favoritas para llevarse la competencia, había debutado con algunas dudas empatando ante la sorprendente Cabo Verde. Sin embargo, Arabia Saudita pagó los platos rotos. Con gol de Jamal y un doblete de Oyarzabal, con autogol incluido también de Tan Pati, la selección de De La Fuente recupera terreno, toma oxígeno, respira para continuar en la competencia. Prácticamente clasificado, logrará, seguramente con un puntito mínimo, el pase a la siguiente instancia en United 2026. Les habló en Minuto Mundial. Y que lanza.
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Mire, unos dicen que son malos, otros dicen que son buenos, otros dicen que es falta de seguridad y otros es sobre inseguridad. Ahí quedó el celoso con conjunto Azabache. Aquí en el Norteñazo nos vamos con Mía. Hay algunas historias que sí suelen ser así como que mágicas, pero realmente lo que es mágico es el corazón de uno. Eso dice Pepe Tovar y sus chacales y su corazón mágico aquí en el Norteñazo.

0: es Alicia Villarreal. Bueno, ella no, su hija Melanie, que dijeron que estaba embarazada, le preguntaron y Alicia no dijo ni sí ni no. Así que estará a punto de convertirse en abuela. Ándale, Alicia. 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

Óigame, hay canciones que inician como dedicatoria privada y terminan con grito de mesa completa. ¿A poco no? Ahí quedó eso a cargo de tu Grupo Firme y Los Elegantes de Jerez. Y para que amarre esta rolita, nos vamos con... Ya se la han aplicado, no diga que no. La cita con un invento, Conjunto Invicto. 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

Andresito. Resulta ser que Pepe Aguilar volvió a hablar sobre las polémicas de la familia y dejó abierta la posibilidad de hacer una colaboración con, ¿quién creen? Con la Majo. Le preguntaron a la Majo y ¿qué cree que dijo? Nomás levantó la ceja. Y con esa

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2: El Congreso, que nunca autorizó la guerra contra Irán, pero tampoco se opuso plenamente a ella, ahora debe lidiar con las consecuencias del conflicto de casi 4 meses, como las vidas perdidas, los miles de millones gastados y las repercusiones en la seguridad nacional. El senador de Delaware, Chris Coons, demócrata miembro del Comité de Relaciones Exteriores del Senado, fue uno de los que calificó el conflicto bélico como patético y un fracaso. En más información, el presidente Donald Trump arremetió contra la primer ministra italiana, Giorgia Meloni, insistiendo en que ella le pidió una y otra vez una foto con él en la reciente cumbre del Grupo de los Siete y criticando lo que él calificó como la falta de cooperación de Italia durante la guerra con Irán. Estas declaraciones avivan la disputa que comenzó con la entrevista del presidente republicano a una emisora italiana, durante la cual Donald Trump afirmó que Meloni le había suplicado la foto durante esta cumbre del G7 en Francia. En otros temas, las autoridades de Crimea, territorio ocupado por Rusia, suspendieron el domingo la venta de gasolina a civiles mientras Ucrania intensificaba sus ataques contra los suministros de combustible en la península del Mar Negro. El gobernador designado por el Kremlin para dirigirse a Crimea declaró que los ataques ucranianos perpetrados durante la noche dejaron 4 muertos y 28 heridos. No especificó el objetivo del ataque. Para MLC Noticias, Ana Sofía Contreras.
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3: Muy buenas tardes, señoras y señores. Gracias por continuar con nosotros en las frecuencias 1000 AM Raleigh, 1530 Durham, Chapel Hill, 1220 y 93.5 en Reedsville. ¿Qué se oye? Ah, el televisor, vamos a ponerle el mute. ¿Dónde es acá? Mute. Nuevamente 1000 AM Raleigh, 1530 Durham, Chapel Hill, ya dijimos. Se me fue todo. Bueno, bienvenidos a las frecuencias de Radio La Grande. A través de nuestras plataformas digitales, síganos como La Grande NC. Estamos en TuneIn, en Apple Music, en Sino Media, en Simple Radio, en www.lagrandenc.com. Y por supuesto, transmitiendo en vivo en estos momentos a través del Facebook. En este día lunes, inicio de semana laboral. Por cierto, hoy es 22 del mes de junio del 2026. 11 días ya que tenemos de la Copa del Mundo, 11 días de actividades que no ha parado, y bueno, pues grandes partidos, goleadas, sorpresas, y de todo ha sucedido en este Mundial. Saludos a todos ustedes que están ya en sintonía. Hoy a las 12:30 del mediodía, pues vamos a tener que parar la transmisión, qué raro, ¿verdad?, para poner el partido de Argentina. Sí, Argentina juega hoy contra la selección de Austria. Y tengo que empezar con esto. Yo sigo en lo mismo. El partido que Messi, ya lo dije yo en el video que pusimos de promoción para Zona Deportiva, Messi va a jugar de gratis. Messi no debería llevar dos goles. Anotó tres. Después del primero tuvo que haber sido expulsado. Expulsado. Ni siquiera las lenguas le sacaron. Pararon el partido porque el jugador se quedó tirado. No porque en realidad el jugador de Argelia, no porque en realidad quisieran revisar la jugada, no porque en realidad solamente le dijeron, hey, güey, cálmate. Pues, hey, la consigna es que te portes bien porque tienes que ser el máximo goleador de las Copas del Mundo, en la historia de las Copas del Mundo. Ya, tranquilo, no lo vuelvas a hacer. Si lo vuelves a hacer, si vuelves a darle un pisotón con los tacos en la pantorrilla a otro jugador, ahí sí te voy a tener que amonestar. Pero aquí vamos a dejar así, ni una tarjeta amarilla para que no te afecte en partido, porque vas a seguir en las fases, después de la fase regular, tú vas a seguir en 16avos, en octavos, en cuartos, y no queremos que las tarjetas amarillas te afecten, así que ni siquiera una amarilla te vamos a sacar, nomás ya no lo vuelvas a hacer, güey, tranquilito, tú estás designado por Infantino para que seas el máximo goleador en la historia de los mundiales. Así que tranquilo. Sí, sí, sí. Sencillito y carismático. Entonces, pues, lo va a jugar de gratis Messi. Ya desde ahí, porquería. Desde ahí, la mafia del poder. Es que la mafia del poder. Fíjate, ¿qué le vas a hacer? Yo te lo voy a decir de esa manera porque yo así lo empecé a vivir. Empiezas a ver fútbol y piensas que todo debe ser limpio. O tú en tu inocencia, en tu ingenuidad, vamos a decirle así, en tu ignorancia de cómo se manejan las cosas, piensas que todo debe de ser limpio. Empiezan a decirte algunas personas que están enajenadas con los temas de las conspiraciones que el fútbol, que todo está arreglado. Y tú no lo crees. O no quieres creerlo. No quieres pensar que está arreglado de esa manera. Y de repente pues empiezas a agarrar más maña, a agarrar más experiencia, a investigar o averiguar algunas cosas más, a cuestionar, y empiezas a ver, ¿no? Porque dice, oye, en el fútbol mexicano, pues ya todo está arreglado para que el América sea campeón. Y tú no lo quieres creer de esa manera, porque dices, no, si quisieran que el América fuera campeón, sería campeón todo el tiempo, no solamente los 12, 13, 14, bueno, ya tiene 16. Sería un equipo de una trayectoria de más de 100 años, debería de tener, no sé, 30, 40 torneos. Si todo estuviera arreglado, los tendría. No, o sea, te niegas a creer que esto puede suceder. Empiezas a ver que hay amaños de partidos, porque sí los hay. Y cuando se descubre que hay esto, y cuando lo comprueban, porque ya ves que ahora está todo de pruebas. Si no hay pruebas, tu acusación no sirve. Tiene que haber pruebas. Y entonces cuando sí las hay, las pruebas, empiezas a ver las sanciones a los equipos que amañaron, a los directores. Incluso Javier Aguirre fue también suspendido y multado por amaño de partidos. ¿Se acuerda? Cuando era director técnico en Egipto. A varios jugadores. El equipo del Napoli, ¿dónde jugaba Buffon? Bueno, el equipo italiano que descendió, la Juventus. La Juventus que descendió por los amaños de partido. Dices, bueno, entonces empiezas a creer nuevamente que sí existe la justicia dentro de todo esto, del ámbito deportivo. En el partido de Juventus, la Juventus que descendió por los amaños de partido. Dices, bueno, entonces empiezas a creer nuevamente que sí existe la justicia dentro de todo esto, del ámbito deportivo.

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2: Oye, boludo, ¿por qué tú estás hablando de mi Argentina? 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
3: Buenas tardes, amigo Pestayo, ¿cómo te encuentras?
4: Bueno.
3: Te mando este mensaje para desearte un feliz Día del Padre, que te la hayas pasado bien ayer con tu familia y hayas disfrutado bien, y de nuevo, feliz Día del Padre. Otra cosa, si queremos mantener el cero en la portería de México, que no nos anoten gol, que no pongan al Memo Ochoa.
4: Ah, sí, es
3: para
4: con
3: que
4: eso.
3: Así pasemos como primer lugar, 9-9, y pasemos invictos, casi caminando, dijera la Volpe. Pero pues si ponen al Memo, seguro nos vamos a tragar como 1 o 2 goles. Aunque ya estamos en la segunda ronda, pero pues sería preferido que pasáramos 3 juegos ganados y pasar perfectamente. Ok, amigo, te sigo escuchando. Y aunque Carlos le arda, eso no, a mí no me va ni me viene ese cuerpo de mono cilindrero.
4: Ah, caray. Okay,

0: Amigo,
1: ah, caray.
0: Escuchando.
1: Mono cilindrero. Bueno, pues ahí está. Los resultados que tenemos. No te asustes tú, Fernando. Así me llevo con el Pichardo. Pero se lo digo en serio. Lo que le digo al Pichardo es en serio. Que se saque, señor. Pues los partidos que hubo, déjame decirte, desde el viernes Estados Unidos le ganó 2-0 a Australia. Escocia perdió contra Marruecos 1-0. Brasil, ahora sí ganó, goleó. Y yo no sé si gustó 3-0 sobre Haití. Turquía cae contra Paraguay, 1-0. El sábado, los Países Bajos le meten una tremenda goleada a Suecia, 5-1. Alemania le gana a Costa de Marfil, 2-1. Ecuador no pudo con Curazao. ¿Qué pasó con los ecuatorianos? Ecuatorianos. 0-0. Túnez cae entre Japón, 4-0. Otra goleada similar, 4-0 de España contra Arabia Saudita. Bélgica e Irán empatan a 0. Mientras tanto, ¿qué le pasa? Me está preguntando Antonio Ballesteros, ¿qué le pasa a Uruguay? Que empata 2 con Cabo Verde. Cabo Verde es su primera participación en un mundial. Y anotó 2, 2 golitos. Se los anotó a Uruguay. Y bueno, pues Uruguay no puede. Ahí andaba Suárez, allá en el palco de honor, pasando corajes. Bueno, alegrándose cuando anotaba Uruguay, porque empezó perdiendo Uruguay 1-0. Empatan, después se va Uruguay 2-1. Y en un error, pero garrafal, en un errorzote, porque también los errores cuentan. Ah, y el gol se lo regalaron a Cabo Verde, así como dicen del de México. Como dicen los antimexicanos del de México. Corea le regaló el gol. Un error fue, no fue un acierto. Acierto es que el jugador estaba ahí. Y la jugada que hizo el de Cabo Verde para anotar ese segundo gol y empatar el partido fue magnífica. Nueva Zelanda cae entre Egipto 3-1. Y como les comentaba, Argentina el día de hoy juega a la 1:00 p.m, a las 12:30 tenemos la previa a través de Fútbol de Primera, la Radio del Mundial, aquí a través de Radio La Grande, va a enfrentar a Austria y a la 1:00 p.m. es el pitazo inicial. Mientras tanto, también el día de hoy a las 5:00 p.m, Francia enfrenta a Irak. Ya en la noche, a las 8, Noruega va a enfrentar a Senegal y Jordania a Argelia. Para mañana partidos interesantes porque juega Cristiano Ronaldo, que no ha anotado gol en este mundial, y va a ser su oportunidad, que va a enfrentar a Uzbekistán. Mañana también Inglaterra va a enfrentar a Ghana, Panamá a Croacia y Colombia, República del Congo. Bueno, saludos, dice, deja lo que se desplaye, ni quien le haga caso, dice el Pichardo. No, Pichardo, sí te dolió, la neta. Sí, te veo que tengo que te sacar esa chingada de aquí. Pestayo, ¿qué le pasa? Yo quisiera saber. Ya dale un hijo a ese viejo lesbiano. No te vayas, Pestayo. Vamos a hablar del simulacro de ayer y hacer demás. ¿Cuál simulacro de ayer? Del simulacro de ayer, del Día del Padre. El simulacro. No. Hoy hay goleada, pero por el momento nadie le quita el primer lugar a El Salvador, dice el Catracho. Ah, Catracho, deja a mis amigos. Te vas a echar encima a Rubí Salmerón, nomás porque no está ahí Rubí Salmerón. Si no, ella se enciende de volada, cuando le hablas de Salvador. Yo he hecho relajo para echarle desmadre que a Carlos Mancía, para burlarme de él, para echarle carrilla. No para mis amigos salvadoreños, a quien respeto mucho. A mi amigo Henry Castillo, que estuvo aquí el viernes. Y a Chales, ni los festejaron. A los papás, dice Oscar Velasco Isidro. No, sí, hubo muchos festejos, mi estimado Oscar Velasco Isidro. Bueno, te voy a hacer saludos al perro de las Chivas que sigue ladrando, dice Carlos Mancía. Bueno, te voy a decir la neta, mi estimado Oscar Velasco Isidro. En realidad, un festejo tal cual es, no hubo. Digamos que de que se juntan a echar chela cada fin de semana, y hoy hicieron lo mismo, haciendo el simulacro que era el Día del Padre. O sea, para el próximo fin de semana se vuelven a juntar a echar chela, ya sin ser Día del Padre. O sea, no hubo un festejo así especial preparado para ellos, porque cada 8 días se juntan a echar chela. O sea, fue un fin de semana normal. Únicamente que dijeron, va, y niños, denle su abrazo a su papá porque es ya del padre. Y déjenles, tomo la foto para subirla a las redes sociales. Y bueno, los que tenemos la dicha de ser padres, porque pues hay gente que ha querido, y yo mis respetos, conozco gente que pues no ha podido ser papás, ser papá y ser mamá. Lo desean y pues por lo que haya sido, en lo que tú creas. A nosotros los hombres nos festejamos cada fin de semana, no ocupamos un día, dice Oscar Velasco, y es net. Y para algunos, ya se me fue. Ok, y hay algunos que desafortunadamente se vinieron a Estados Unidos por una mejor vida, porque aunque Pichardo dice que hay más dinero allá, ya ves, entonces, ¿por qué se sigue viniendo la gente? Pero los que desafortunadamente cruzaron el río, cruzaron el cerro o el desierto para llegar acá, para un mejor futuro para su familia, y tuvieron que dejar a la familia, tuvieron que dejar a los hijos, pues no creas, fue un día triste, porque sí hubo llamadas telefónicas, porque está comprobado desafortunadamente que la distancia crea más amor que cuando estamos juntos. Ya cuando estás juntos dices, ay, chivieja, ¿cómo te...? Pero cuando la tienes lejos y dices, ay, mi amor, cómo te extraño, lo mismo a los hijos. Y si desafortunadamente tuviste broncas con tu pareja y los hijos quedaron ahí bailando en medio y ella consiguió la custodia, pues igual, ¿no? Ahí vas a pedirle a los hijos prestados para que te festejen el Día del Padre porque no los tienes todo el tiempo. Varias situaciones. Y también no falta aquel que, pues le hicieron el festejo en la casa los hijos que no son sus hijos. No son sus hijos biológicos. ¿Sí? ¿Comprendes? Capichi. Hubo de todo. De tocho un poco. Y también existen los que desafortunadamente se pelearon con la vieja se llevó a los hijos y decidió tomar distancia de por medio y no te deja ver a los hijos y no los tiene cerca. Pero pues por algo te han de haber mandado al carajo, por algo te han de haber mandado al cuerno. No sé qué te hayan encontrado. Si te encontraron infidelidad con otra mujer, pues no es que sea justificado. Pero si esa infidelidad te encontraron con siendo hombre, con otro hombre, aguas, aguas. Conozco algunos. Bye, bye.
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9: Seguimos en la previa del partido entre la Argentina y Austria. Momento de conocer y de presentarles a nuestro campeón del mundo. Le damos la bienvenida a Jorge Burruchaga. ¿Cómo va, Burru?
10: Bien, Diego, muchachos, buenas tardes para todos. Y bueno, la Argentina repite el mismo equipo. Ganó el primer partido, no se toca. Por ahora no se toca el equipo. Ante el rival, en principio, de una zona que realmente le salió redonda a Argentina, es el, a priori, el más difícil que pueda enfrentar, me parece a mí, que ganando ya este se adjudica el primer puesto, puede dosificar los jugadores que están lesionados, puede meter alguno que todavía no está con ritmo, pero bueno, primero está este partido, sin duda hay que jugarlo y ganarlo, será duro. Austria, me imagino una Austria defendiendo contra una Argentina que, como de costumbre, toma la pelota y la esconde todo el tiempo.
9: Vive Valderrama, el gusto de saludarte.
11: Diego, un saludo para mí, para todos los oyentes de Fútbol de Primera y el Gran Combo de Puerto Rico. No,
8: estamos aquí sabrosos, como dice Burro. Ese es un partido de mucho cuidado porque Austria ya tiene jugadores también con mucha experiencia también a nivel internacional, y va a ser un partido parejo, pero ya conocemos a Argentina. Argentina tiene la experiencia vivida del campeonato mundial pasado y lo vi en el primer partido que jugó muy bien.
9: Chicho, el placer de tenerte siempre en las transmisiones. ¿Cómo estás?
11: ¿Qué tal? Un saludo para todos acá en la mesa con campeones del mundo y todo. Bueno, Argentina, pareciera que lo que fue ser campeón del mundo ahora le ha dado una continuidad. Sobre todo, pues, la gran cantidad de futbolistas que fueron campeones del mundo y que hoy están presentes. Ganó el primer partido, yo diría que sin despeinarse, lo ganó muy bien, hizo las cosas, hizo una gran diferencia. Hoy se enfrentan los dos ganadores. Seguramente si Argentina logra, pues ya calificaría, como dijo Burro, y podría darle respiro a algunos de sus futbolistas.

0: Ya vamos a hablar del árbitro, pero le doy la bienvenida al señor Javier Castrilli, que va a estar junto a nosotros. ¿Cómo está, Javier?
1: ¿Qué tal, Diego? Un gusto saludarlos y compartir este espacio con todos ustedes. Vamos a vivir una Argentina austral muy vibrante.
0: Muy bien, esperamos que sí sea. Hacemos la pausa, estamos en Fútbol de Primera, la radio del Mundial.
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5: Fútbol de Primera. En un rato estaremos repasando los nombres de los 22 protagonistas. Esperemos que el árbitro no sea protagonista, pero le preguntamos a Javier Castrilli qué debemos conocer del referí, Javier.
6: Mira, es muy poco a nivel internacional. Mismo Ameo Omar, 41 años, es egipcio. Viene de dirigir Corea con República Checa, el partido que Corea le ganó 2-1. Y la única experiencia a nivel internacional FIFA debe haber dirigido en el 2019 el Mundial Sub-7. Dirigiendo 3 partidos en Brasil, 3 partidos de la fase zona. Y ¿tú sabes algo que quería decirte?
5: A ver.
6: 2 veces, sí. 2 africanos dirigieron la selección argentina. ¿Sí? La última vez en el Mundial del 98, Argentina-Croacia le ganó 1-0, Venezuela, que después terminó en la final. ¿Y sabes cuál fue el otro partido que dirigió un africano? El partido que hoy cumple 40 años, Argentina-Inglaterra, el tunecino, sí, el tunecino, Ali Bin Nasser dirigió ese partido y fueron las 2 últimas veces, las únicas veces que dirigió un africano argentino, y las 2 veces ganó.
5: En aquel partido una obra de arte de Diego Armando Maradona y también el mejor gol de la historia de los mundiales. Hacemos una nueva pausa, estamos en Fútbol de Primera, la radio del Mundial.
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5: Cantidad de espectadores a 100.000 en caso de ser necesario. Claro que esto ocurre cuando hay recitales y se puede utilizar el campo de juego. Las selecciones de Argentina y de Austria que se disponen tanto entre los titulares y suplentes a rodear el círculo central porque se viene la ceremonia de los himnos. Vamos a escuchar el himno de la República Argentina.

eriza la piel el canto de la gente, el aplauso final, también ver los rostros de los jugadores, y es el turno del himno de Austria.

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8: Argentina de Lionel Scaloni, que presenta Emiliano Martínez, Molina, Romero, Lisandro Martínez y Facundo Medina. La mitad de la cancha, Rodrigo De Paul con Alexis McAllister, Enzo Fernández y Thiago Almada. El capitán Lionel Messi y Lautaro Martínez. Casi que repite equipo Burru, a diferencia del lateral por la derecha, porque vuelve Molina al lugar de Montiel.
9: Por una lesión que creo que se volvió a lesionar como estaba en la previa, y entra Molina en lugar de él. Es un jugador de más ataque que Montiel, pero bueno, una lesión te impide jugar.
8: Schlager, Posch, Danzo, Alaba y Laimer. Seibal con Xaver Schlager en la mitad del terreno. Delante de ellos, Romano Schmidt, Paul Banner y Marcel Sabitzer, y de punta Michael Gregoritsch. Todos dirigidos tácticamente por el señor Ralf Rangnick. El árbitro del partido, ya lo había dicho el señor Javier Castrilli, es Amin Omar. Nombre completo del egipcio Amin Mohamed Omar. Arbitra en la Premier League de Egipto y es referí FIFA desde el año 2017. Además de referí, es abogado. Vamos a ver, tiene toda la de la ley para impartir justicia el principal.
10: La regla fácil, ¿no?
8: Exactamente. La cuenta regresiva, va a mover la pelota la selección. Albiceleste tocará el balón. Lautaro Martínez pita el árbitro. Bienvenido fútbol, ya estamos disfrutando a través de Fútbol de Primera, la radio del Mundial, el choque entre la Argentina y Austria. Quería jugar en la salida Medina sobre el sector izquierdo, la pelota la retrocedía Enzo Fernández, la va cambiando Licha Martínez para Cuti Romero, que dentro de su área va saliendo con sosiego y con el balón dominado. Lo observa Sutander en la última línea, le entregó la pelota a Lisandro Martínez. Empiezan a trazar los primeros dibujos de esta primera mitad. Estamos disfrutando de la Copa del Mundo en Fútbol de Primera, la radio del Mundial. Se está ofreciendo dentro del círculo central Alexis McAllister, no va a presionar alto Paul Banner por ahora, siempre el Cuti Romero con el balón, le abre la cancha por el sector de la derecha Rodrigo De Paul, no se le entregaron el 7, la viene a buscar Enzo Fernández, que ya va cruzando la línea divisoria, alimentando con la pelota Facundo Medina, que tocaba de primera para que vaya saliendo Thiago Almada. Termina perdiendo el balón la selección argentina, rápidamente intentaba recuperarlo Alexis McAllister, pero no podía, lo buscaba a Sabitzer, y el que sale a tomar el balón es Romero, que retrocede con Emiliano Martínez. Primeras imprecisiones, Burro.
9: Como de costumbre, y lo que sabíamos, Argentina apoderándose de la pelota, teniéndola con mucha pausa, con mucha seguridad, y un equipo de Austria que se repliega con un 4-4-2, acá están presionando, pero es 4-4-2 bien armadito atrás.
8: Sin ponerse nervioso, la tocaba Guti Romero, se la dejan a Molina, que va cerrándose sobre el eje del campo. Messi y su primer toque con el balón. Y ahora arranca toda velocidad y la lleva Enzo Fernández, va a pisar el borde del área. Tocó para Diego Almada y el centro que se pierde afuera. Reclama córner, pero no había tiro de esquina. Ahí sí, salida de arco, pibe, para el conjunto austríaco. Me parece que estaba todo invalidado por offside.
7: Sí, sí, sí. Pero bueno, salió Argentina del mismo estilo, ¿no? Teniendo la pelota, pero el equipo austríaco va a apretarlo. ¿Ah? Esa es la diferencia que veo con el partido anterior.
8: Chicho.
11: Y en una primera recuperación de pelota de Austria, intenta salir a velocidad, sin tener mucha claridad. Yo creo que Austria lo espera en tres cuartos y ahí empieza a presionar para evitar que Argentina tenga el control del juego.
8: La pelota en los pies de Kevin Danzo, el que juega en el Tottenham, el que es compañero de Cristian Romero. La viene a pedir en la mitad del terreno y la retrocedía Romano Schmidt. Ya la maneja Posch, que limpia con su arquero Alexander Schlager. La saca hasta la mitad de la cancha, el balón era peinado por Michael Gregorich, pero sin inconveniente se queda con la redonda ahora Cristian Romero, que va saliendo desde el fondo. La viene a pedir ya para distribuir fútbol por el eje del campo Rodrigo De Paul. Se estaba haciendo notar dentro del círculo central Alexis McAllister, la pelota retrocedida para Romero, le abre por la derecha para Molina, que gira muy bien y lo hizo seguir de largo a Laimer, se la devuelven a Molina, que de alguna manera logró entregársela a Thiago Almada, el balón que viene para Fernández, esto es gol de Lautaro, entra al área, va a definir, lo traba justo, y el arquero que no puede tomar la pelota porque se anticipa el mismo Alaba, no pasa el peligro, lo escondía Lionel y se queda con el balón finalmente Laimer, salir hacia el frente, lo derribaban a Sabitzer, reclaman una infracción, está tirado en el área Lautaro Martínez, seguramente si hubo falta Javier Castrilli, el VAR lo va a llamar al árbitro, ¿verdad?
12: Para mí no hubo, pero de nuevo, pero me parece que Lautaro choca con la pierna del jugador.
8: Ahí detienen el encuentro para ver qué es lo que tiene Lautaro Martínez, al cual parece dolerle la vida, Burro.
9: Primera gran acción de Argentina, te amontona mucha gente para tener la pelota al lado derecho. Austria quiso presionar, salen de esa zona y se genera un contragolpe que Martínez termina queriendo definir, pero le sacan bien la pelota. Chico, una buena llegada.
11: A mí me parece que lo cierran bien. Creo que Lautaro es el que golpea el pie del defensor de Austria.
8: Después de haber visto en uno de los monitores la reiteración, ¿sigue pensando Javier que no hay falta contra Lautaro?
13: No, para mí.
8: Muy bien.
11: Importante, Diego, lo que genera Argentina. Triangulando a velocidad y encuentra espacios y primera gran posibilidad para que Lautaro defina.
9: Aprovecharon la presión de Austria. Salieron de ese lado de crítico y estaba libre el otro lado. Y ahí generaron el control.
7: Pero generaron la primera jugada de gol.
8: Entraba Lautaro, se disponía a definir y no podía hacerlo. Lo cerraban.
9: Estaba el tobillo este.
8: Entre los dos. Schlager, que es el mediocampista de marca, hablo de Schaber, ¿no? Schlager, y también de Stefan Posch. Se va retirando con alguna dificultad Lautaro Martínez, caminando con complicaciones. Le están diciendo a Scaloni que no se apresure a pensar en una modificación, mientras parte del público está rezando en las gradas para ver si puede volver el toro. La gente que se ilusiona porque en las pantallas gigantes del estadio parece que el VAR está chequeando la posibilidad de un potencial penal. Y acá el que pasa a ser protagonista es nuestro Javier Castrilli.
13: Sí, lo que se observa es que los dos jugadores austríacos van al balón, casi conjuntamente con Lautaro. Para mí, en ese momento Lautaro se queda enganchado con su tobillo entre las dos piernas. Pero es una jugada muy delicada.
8: Sí, sí, es delicada.
13: Es muy delicada.
8: Es de las famosas jugadas esas que caminan por la cornisa, ¿verdad?
13: Sí, absolutamente.
8: Ahora, muy complicado. ¿Sabe que quería preguntarte, Javier?
13: Sí.
8: Me parece a mí, ¿es una percepción personal o es que en este Mundial no están siendo tan sensibles con el VAR respecto de los penales?
7: Penal.
13: Yo creo que la va a ver, ¿no? ¿Eh? Lo llamaron para verla. Lo dejan a criterio del árbitro la interpretación de ese contacto. Yo creo que hubo errores. Existe el VAR, no significa que esté garantizado que no haya...
11: Es que el número 4 es el que puntea la pelota.
7: Y el otro...
11: Lo que pasa es el cruce del 5, ahí puede existir un pequeño golpe contra Lautaro.
7: Ahí.
11: En la pierna de apoyo, ¿no? No en la que va a ejecutar, sino en la pierna de apoyo.
7: En esta. ¡Tic!
8: Camisa al Marri, se está
13: en el VAR. En la imagen de atrás puede ver que hay un pequeño rozamiento en la pierna izquierda de Lautaro.
8: A ver qué va a explicar el árbitro, a ver si llegamos a escucharlo. Penal para Argentina. Penal para la selección de Argentina. La gente que festeja en la tribuna de manera inmejorable. Comenzó el partido para el seleccionado albiceleste. Claro, siempre y cuando pueda regresar Lautaro Martínez a la cancha, porque es complicado pensar en que algún jugador se te lastime en un torneo tan corto. Penal para la Argentina y obviamente que el balón lo va a tomar Lionel Messi. Lionel Andrés Messi, el encargado de la pena máxima, le va a pegar el 10. Se va caminando con tranquilidad hacia el punto penal, al cual se acerca Alexander Schlanger, que algo le quiere decir. Y Enzo Fernández, que le dice al arquero rival: vos andate para allá, andá a posicionarte en la línea, ni se te ocurra venir a decirle algo al 10, a nuestro capitán. Le va a pegar Lionel. Hay opiniones divididas en cuanto a la acción que terminó con el penal decretado por el árbitro. Le va a dar Messi, el arquero que lo mira a Lionel y le dice, tocándose el pecho: esta es mía. Messi, que está concentrado, que observa el movimiento del guardameta Schlager. Va a llegar la orden del árbitro. Estamos caminando el noveno minuto. La orden del principal, le pegó Messi, afuera. Le erró Messi, increíble, la pelota fuera, el remate que salió ancho respecto del palo de la mano zurda del marco que defiende Schlager. Nadie lo puede creer aquí, el partido sigue 0-0, Chicho.
11: Gran cualidad de su portero, porque lo aguantó hasta el final y creo que lo llevó a que Messi tuviera la duda en el último instante de patear la pelota.
9: Sí. La cara de Messi no era la del otro día, ¿no? ¿Dieron cuenta?
8: Estaba... ¿Vos decís más nervioso que el otro día?
9: Para mí sí.
8: ¿Está peor?
9: Como pegó el penal este, para mí estaba nervioso. No sé si se dejó llevar por los movimientos del arquero. Pero bueno, definió mal. Van 8 minutos, falta mucho tiempo. Pero bueno, como el Mundial pasado, era un penal.
8: Claro, no es la primera vez, pibe, que Messi malogra un remate de los 11 metros.
7: Sí. No, le pateó mal. Pateó mal, lo tiró afuera.
8: Bueno, sigue 0-0 esta historia. El lateral que va a tener que realizar Konrad Laimer, el que juega para el Fútbol Club Bayern de la ciudad de Múnich, el hombre nacido en Salzburgo. Hay dos pelotas en la cancha, árbitro, no se dio cuenta, justo una estaba a un metro de quien ejecutó el saque lateral. La tiene Posch, que juega con una máscara medio extraña, ¿no? Que le cubre toda la zona de la mandíbula. Y el balón ahora en los pies de David Alaba, el... primer central danzo que recibe de Alaba, la descargaban para Savitzer, iba trabando en la mitad del terreno Seinwald, la cabeceaba abriéndola por la derecha Werner, cubre bien Facundo Medina la remetida de Schmidt, hay foul de Schmidt que lo empuja, tiro libre para el seleccionado argentino por la infracción que recibió Medina, Burru.
9: Innecesaria, esa de espalda del jugador argentino, lo seguía empujando y el Medina buscó que se lo lleve por delante y un foul innecesario.
11: Lo que sí es que Austria lo quiere pelear. Lo quiere pelear, no se mete atrás. Cada pelota dividida va con todo.
9: En estos 10 minutos.
11: Hasta ahora, sí, lo que hemos visto.
8: La va a poner en juego Emiliano Martínez. Estamos en 11 minutos de la primera parte y el marcador... marcador. 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Está el encuentro después del penal malogrado por Lionel, 0-0.
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8: Se está acomodando el calzado Michael Gregoric. Va a haber tiro libre para la selección de Austria. Muchísimo nerviosismo en el público. Le va a pegar David Alaba justo a la salida del círculo central. Ya en territorio argentino. Acomodó a sus hombres Emiliano Martínez. Hay alguien que cayó. El árbitro que va a hablar con Kevin Danzo. Algo le va a decir al central. También dialoga con Michael Gregoric. Era De Paul el que estaba dando vueltas por el césped. Le va a pegar David Alaba. Se aproxima Savitzer para comentarle algo al número 8. Tiene la jugada preparada. Los austríacos se va a meter en el área, en diagonal, a la altura del punto penal. Michael Gregoric también va lo mismo, al mismo sector. Saibal, el balón que viene largo, la cabeceaba hacia el medio. Danzo la sacaba en corto. Richa Martínez se la da a Savitzer, a Danzo, que quiere escapar de la marca de Medina. Tocó en retroceso ahora para que Schaber-Schlager se la entregue a Savitzer, el centro que viene a la puerta del área desde allí. El que estaba devolviendo era Enzo Fernández. La volvía a meter por lo alto a Lava. La saca desde su posición, la del lateral izquierdo, en dos oportunidades Facundo Medina, y a Lava que la adelanta y se la tiran para que vaya todo tren Lautaro Martínez, pero el que va retrocediendo a toda velocidad es Stefan Bosch, que limpia con su arquero Schlager, que ya salió rápidamente con Laimer. Y Laimer que la lleva casi hasta la mitad del terreno. En corto se asoció con el Schlager. Vino tocando en retroceso para Lava. Lava que levanta la vista y mira la ubicación de Danzo, pero se interna entre los zagueros Saibal para hacer salida con su primer zaguero central, que es Kevin Danzo, el hombre que nació en Boitsberg. Ya dejó atrás la mitad del terreno y se la devuelve a Nicolás Saibal, el del Leipzig, que va observando para la derecha, después hacia la izquierda. Se vuelve a asociar con el primer back. Se está moviendo en el frente de ataque Schmidt. Se queda clavado próximo a la medialuna Gregoric. La cambian por el sector izquierdo para la subida de Laimer. El partido está 0-0. Le quería ganar la espalda Molina Savitzer, pero el balón rebota en Molina y hay lateral a la altura del área argentina para Austria.
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9: El penal, Diego, le dio vida a Austria. Salió de esa zona de defensiva, al contrario, Argentina acusó el golpe, tiene que volver a agarrar la pelota. Austria tiene un sistema prolijo, mete, pelea y se anima a jugar por ahora.
11: A tener cuidado con la pelota parada, porque son muy, muy grandotes. Hay una gran diferencia entre los argentinos y los jugadores de Austria.
7: Y eso es lo que quieren ellos, en el centro.
11: A eso le apuesta, ¿no?
7: Sí, claro.
8: Da la sensación de haberle bajado la temperatura a los jugadores como al público de Argentina el hecho de que Messi haya malogrado el remate desde el punto penal. Le va a dar Savitzer cerrado. La barrera es de dos hombres entre Messi y Thiago Almada. Están allí esperando el disparo cerrado que seguramente va a venir de la pierna derecha de Savitzer. Estamos en 15 minutos de la primera parte. Mira el arco Savitzer, que todos piensen que puede rematar allí. Venía, rebotaba el balón en los pies de McAllister y la sacan rápido para Lionel. Y Lionel que quiere escapar, pero se la roba Saibal. No había infracción. La tocan para el 6. La rechaza finalmente Molina. Y ahora sale Lionel entre tres rivales. Devolvía Savitzer a medias, que había bajado hasta la mitad del terreno a dar una mano en la transición defensiva. Y el que viene llevándose el balón es Banner. Abre por el sector de la izquierda para Lava. Se la punteaba afuera Molina. El último en tocarla es Molina, dice el árbitro. Por eso da el lateral para Austria.
9: Bien, bien cobrado por el árbitro. Está duro Austria. Agarró confianza. Recuperan rápido, están jugando el partido de su vida.
8: La pelota de Schlager hacia atrás para Saibal, distribuye hacia la posición de Danzo. Danzo que se la va entregando nuevamente a Saibal y se le ofrecía en el eje del terreno Schaber-Schlager. La internan para Laimer. Laimer la tocó de cachetada con un banner que gira, pero no podía superar la marca de Enzo Fernández, que se equivoca en la salida. Reclama mano el árbitro. La termina marcando. Hay tiro tiro libre para la Argentina en la medialuna propia. 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
8: Mientras vemos en algún momento la reiteración del penal malogrado por Messi, yo pienso, claro, a Messi no se le puede decir nada, pero viendo que en varias ocasiones le pegó fuerte a media altura, ¿no era lo ideal como para imponerse? Digo, ejecutar el penal de esa manera. La busca Lautaro Martínez. Va chocando y termina el balón en poder de Posch, que sale sobre el sector derecho, la interna en territorio rival. Volvía Medina, pero tocaba mal el balón cuando quería entregárselo a Martínez. Y ahora lo habilita a Savic, en atención. Está en la media, en el vértice del área izquierdo. La cruza, llega por el sector opuesto para quedarse con la pelota Schmidt. Sale a buscarlo Medina. Lo espera escalonadamente Thiago Almada. La cortan para la subida. Se fue ese balón, parecía que se había ido. El árbitro efectivamente cobra saque de arco para la Argentina.
9: Los grandes también erran penales.
8: Sí, claro, claro.
9: Él ha pateado algunos penales fuertes, pero en general la forma de patear de Messi mirando al arquero, por ahí, para mí perdió de vista la pelota. Para mí perdió de vista la pelota.
11: Es que yo creo que el arquero, al aguantarlo y aguantarlo, lo hizo dudar al final, me parece.
9: Y ahí pierde de vista, para mí.
11: Y lo que estamos viendo es que un Austria que se toma confianza, que está seguro, que aprieta, que mete pierna fuerte, que gana los rebotes, está complicando a Argentina.
9: Está confusa Argentina después.
8: Sí, y por algo, si de algo se hablaba en realidad de esta Austria, era lo bien que presionaba, lo hizo durante todas las eliminatorias de Europa, pibe.
7: Sí, no, es que se vio desde que empezó el partido, porque seguro vieron el partido anterior de Argentina que tocaba la pelota a los bases centrales, y fíjense que no se lo están permitiendo, el partido se ha puesto parejo.
8: Tendrá que barajar y dar de nuevo el seleccionado albiceleste la pizza, Cristian Romero. La juega por los...
7: Seguro vieron el partido anterior de Argentina que tocaba la pelota a los bases centrales, y fíjense que no se lo están permitiendo, el partido se ha puesto parejo.
8: Tendrá que barajar y dar de nuevo el seleccionado albiceleste la pizza.

0: algún compañero. Perdió esa brújula Argentina. Antes era una sucesión de pases sin hacer seña, nada. Están como confundidos. Con el golpe lo acusaron.
1: Lo han sentido el golpe del penal.
2: Tocaba mal Molina, la pelota se iba por el lateral. El saque de manos que ya lo hicieron. Lucha Sami Cervete con todo. Molina quería y no llegaba. Lautaro Martínez sale lejos a correr. Thiago Almada, la salida de Danzo que le pega violentamente y la deposita en territorio rival. La tiene, la baja con prestancia Lisandro Martínez. Jugaba ahora Enzo Fernández para Lionel. Y Messi que toca con Enzo, y Enzo que levanta la vista. No quiso militar a Lautaro Martínez, cae a Danzo. La lleva Messi, está cargada con el arquero, va a definir, engancha, lo pegó, tapó. El 1, tapó el 1. Cuando parecía que era gol en contra de Leiber, porque era el último en tocar la pelota, no pasa el peligro. La retroceden para Rodrigo De Paul, que juega mal, porque rebota en Schlager. Pero de alguna forma el balón llega a la ubicación de Cristian Romero. Y otra vez McAllister, y McAllister con Enzo. Y Argentina que va. Estamos en el minuto 19 de la primera parte. La tiene Alexis McAllister. Observa el movimiento de Lionel. También como se le abre Medina por el sector izquierdo. Pasa la redonda por los pies de Lisandro Martínez. Se va moviendo sobre el sector zurdo Lautaro Martínez. El que quiere recibirla en corto es Enzo Fernández. La pedía McAllister. Distribuye hacia la ubicación de Romero. Y ahora De Paul, que pincha el balón por la derecha para Molina y traba con todo Savitzer. A punto tal que la tiene que ir a buscar fuera de su propio área Dibu Martínez.
0: Gran maniobra de Argentina. Ahí tendría que haberle pegado, me parece. Enganchó con la pelota picándole mucho. Para mí tendría que haber definido de una, ¿no?
3: De una tenía que definir.
1: Lo que está claro es que no es normal lo que estamos viendo. Dos pelotas de gol tan claras para Messi y que las dos hayan sido erradas.
2: La tiene Alexis, la retrocede para Lisandro Martínez, el de Gualeguay, en Entre Ríos, que quería que le devuelvan la pelota. Y ahora la tiene Cristian Romero, que se la cedió a Alexis McAllister. La pone en el pecho de Lisandro Martínez, Messi jugando en retroceso obviamente. Y ahora giraba Enzo Fernández, le dice el árbitro que se ponga de pie a Posch. Parecía que había falta de Enzo. Salta McAllister, le gana a Schlager. Ahora reclaman una mano que no había, y Savitzer, que enganchó y casi lo superó. Espera a Molina, pero intenta llegar a marcar Rodrigo De Paul, que queda rengo y metía con todo Lautaro Martínez, que termina cometiendo infracción frente a Konrad Leimer. Hay tiro libre y es para Austria.
0: Sí, Argentina está. Que venga el break del parate del primer cuarto para Argentina. Está confundida, erraron dos goles, este foul innecesario ahí, tres cuartos de cancha.
1: Yo creo que Austria ha llevado a Argentina a lo que le interesa, lo que quiere que Argentina juegue.
0: Está ganando esa pulsada, sí.
1: Ahí la está
0: después
1: ganando.
0: Del penal.
2: Vive, ¿cómo lo ves?
3: Oh, difícil, se complicó el partido porque Austria va de frente y están chocando, empezaron a chocar.
0: Lisandro de mi pueblo, digo. Gualeguay,
2: claro,
0: somos los dos en el mundo,
2: claro,
0: del pueblo.
2: Claro, de Gualeguay.
0: Gualeguay, Entre Ríos.
2: Se quedó con el puesto que hasta el mundial anterior le perteneció a Otamendi.
1: ¿Serán campeones del mundo del carnaval también?
0: No, Gualeguay Chue.
2: Ah, bueno. Eso es Gualeguay Chue. Claro.
0: Vos fíjate que en cancha, muchachos, Messi está con 10 jugadores que no tienen los otros monstruos. La primera vez que creo que juega así Otamendi, que eran los dos gladiadores de la vieja época, de titular, después de 20 años.
2: El árbitro dice que se tiene que volver a ejecutar el tiro libre. Deja momentáneamente la cancha De Paul. Lo están asistiendo fuera del terreno. Había recibido un pisotón. Empieza a alentar otra vez el público de la Argentina mientras la pelota la tiene Stefan Posch, el que juega para el Mainz de la Bundesliga. Descargaba con Seibald. Viene a pivotearla, a rebotarla Paul Banner. La cruza ahora Danzo para Lava. El capitán en 20 metros ya en territorio rival. La tiraba para Gregorich. Quería y no podía pasar Schmidt. Deriva de todas maneras a donde está Schaberslager. El centro que viene de Posch. El cabezazo. Llega Savic y la pelota que rebota en Romero. Se va al córner, tiro de esquina Ford, vehículos hechos tan capaces como tú, avisa Austria en esta, pibe.
3: Sí, en lo que ellos quieren, el cabezazo y el rebote.
1: Es que a eso le apunta Austria, a poco manejo, encontrar alguna posibilidad por adentro que se le hace muy difícil, van al costado y el centro, porque tiene hombres muy, pero muy altos.
0: Son muy directos, sin lugar a dudas, muy directo en el juego, bien planeado, es juego, está saliendo bien.
2: Se mueven todos los futbolistas austríacos, la pelota despejada por el Cuti Romero, llegaba a acariciarla a Lionel.

0: queda atrás a Molina, se le entrega a Lionel, la pincha otra vez para Molina, no se entendieron, la cubre para dejarla salir Schaberschlager, y reposición de manos para la selección de Austria en tres cuartos de cancha, cuando el referee acaba de frenar el encuentro para la pausa de hidratación. Vamos a ver si le viene bien esto a la albiceleste de Scaloni, que parece perdida. Nosotros también la aprovechamos.
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0: Te escuchamos, Burru.
3: Es un partido como de costumbre, Argentina dominando los primeros minutos del juego, Austria replicándose, presionando en mitad de cancha, queriendo salir rápidamente. Y viene el penal de, rápidamente para Messi para abrir el resultado, tranquilizarse. Desgraciadamente lo erró. Para mí el último pierde de vista la pelota y mirando mucho el arquero de donde se movía. Y eso generó que Austria se confiara más, que tuviera más seguridad en el juego, en la lucha, en la presión. Y haya creado dos o tres problemas a Argentina. Pero Argentina llegó con la posición de Messi de vuelta, que le desapareció, que tiraron con Lautaro, que le definió mal, dejó pasar oportunidades. Y bueno, era mejor que terminara este primer break y recomponer la gana.
4: Es que yo creo que les llega bien este descanso, sí, para Argentina, más que para el mismo Austria.
3: Totalmente.
4: Llega bien porque está confundido, porque Austria lo ha llevado al terreno que más les gusta. A pesar de eso, las dos opciones clarísimas de gol las ha tenido Argentina, las dos en el pie del mejor jugador del mundo, que es increíble, uno a veces pasa y hoy está pasando. Argentina a cuidarse de los centros de costado, porque es una selección que tiene mucha potencia, que es fuerte, y yo creo que tiene que mejorar Rodrigo De Paul y Nahuel Molina, porque por el lado derecho no han encontrado.
3: Y eso no la tocó,
5: ¿no?
3: No la tocó,
5: ¿no? No la tocó. Entonces tiene que mejorar el equipo. El equipo empezó mejorar. Bien después del penalti, se cayó. Pues
3: se cayó mucho. Sí.
0: ¿Cómo lo está viendo, Javier, usted?
6: Bien el arbitraje, salvo en estos últimos minutos, a los 20 minutos, que fueron tres faltas. Un raspado a De Paul que no lo vio hoy,
0: sí.
6: Pero pateó la pelota. Y de ahí la pelota salta al ataque argentino y comete Enzo Fernández una infracción muy subida de tono, que tampoco la vio, y recién después vino la falta violenta. No hubo amarilla, te digo otra cosa más, en el penal tuvo que haber amor.
0: Claro, es verdad eso. Tendría que haber amonestado. De eso no nos percatamos, pero bueno, es el ojo suyo, ¿no?
6: Se evitó.
0: Es el ojo de halcón
6: uno
0: en cuanto al tema arbitral.
6: Tiene que ver tres veces para que de atrás uno vea que hay un rozamiento de penal.
0: La pelota que viene jugada en retroceso es la ubicación del arquero Schlager, que ya sale con Danzo. Se la entregan a Schaberschlager. Se la devuelven a Danzo, que abrió por la derecha para Posch, que ya se internó en territorio argentino. Tiene que salir a toda velocidad a presionar. Thiago Almada limpia hacia la ubicación de Schlager, que retrocede próximo a su propio área, aunque soltó el balón hacia la posición del segundo zaguero central, que es David Alaba. Estamos caminando ya al minuto 28 de la primera parte. Están empatando 0-0 en la ciudad de Dallas, Argentina y Austria, en este segundo encuentro correspondiente al grupo J del Mundial, que vivimos, que disfrutamos en Fútbol de Primera, la radio del Mundial.
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0: regalaba Molina, la tiene ahora Seibald, que había recibido de Jaber Schlager, que parece no moverse del eje del terreno. Y Laimer, que busca al fondo, le hizo barrer el piso a Cuti Romero y después rebota la pelota Molina y se va al córner. 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
3: Bien Austria dominando el juego en estos minutos de reencuentro del partido. Argentina sale de a uno y presiona mal en mitad de cancha. Tiene que volver a Argentina a ganar, agarrar la pelota y dominarla, porque si no es otro equipo.
4: Pero una vez que la recupera Argentina, vuelve Nahuel Molina a equivocarse y vuelve y se las entrega. Entonces te aprieta y la perdes ahí mismo, te pueden atacar mucho más fácil.
0: Llegará el córner desde el sector izquierdo, cabezazo defensivo de Lautaro. La quiere sacar ahora Martínez y le da con una chilena para despejarla casi hasta la mitad de la cancha. La gente que tiene ganas de festejar y festeja cualquier cosa. Tú despeje ahora. Y la retroceden para Posch. Y Posch que la va jugando hacia el eje del terreno para Banner, que toca en corto para Lava. Lava que levanta la vista. Habilita por el sector de la izquierda Marcel Sabitzer, que encara la marcación de De Paul. Le pisa la pelota, la pone debajo de la zona derecha. Después la descarga con Banner por el mismo callejón de la izquierda. De Paul que marca, consigue el apoyo de Alexis McAllister. Estaba fuera la redonda y lateral sobre el sector izquierdo para la selección de Austria, a la altura del área del combinado argentino, pibe.
5: Sí, no juega bien Argentina. Argentina no juega bien en estos minutos. El equipo austriaco se dio cuenta de eso y está atacando el partido.
0: Da la sensación, Chicho, de que algunos jugadores no entendieron que el partido dura 90. Que no lo tienen que ganar en los primeros 20 o 30.
4: Sí, yo creo que lo principal es que Argentina tiene que retomar la confianza, que es manejar la pelota. Es la esencia de este fútbol, de esta selección campeona del mundo.
3: Lo ha sabido hacer en nuestro partido argentino. Tu rey se cae anímicamente agarrando un penal, vos tenés que ser soldado más que nunca. Y ahí no aparece De Paul, no aparece Fernández, no aparece una defensa segura. Dan un momento de inseguridad Argentina después del penal.
5: Y Messi también está impreciso.
4: Sí, como pocas veces hemos visto Argentina.
3: Sí, totalmente. Y Austria haciendo el plan que salió a jugar.
0: La pelota que la sacan por el sector de Cristian Romero, el cordobés que se la devuelve al marplatense Emiliano Martínez. El Dibu que camina con el balón ya está fuera del área. Sobre la media luna se la vuelve a entregar a Romero. El Cuti la lleva con tranquilidad. Lo tiene por el sector de la izquierda Alicha Martínez, pero baja a internarse entre los centrales para hacer salida Enzo Fernández. Empieza a avanzar la Argentina con Facundo Medina, el de Villa Fiorito, el que jugaba al fútbol a 8 cuadras de la primera casa de Maradona. Estaba tocando hacia el medio el balón para que le llegue ahora a Cristian Romero. La viene a manejar dentro del círculo central Alexis McAllister. Buen pase adelantado para Lautaro Martínez. En cara a Messi, atención, está a la puerta del área. Le pellizca la pelota desde atrás y después se quedaba enredado con el balón y posteriormente despeja de zurda Seibald. La viene a buscar hasta la mitad del campo Molina. Le cede la redonda a De Paul. La juegan para Romero, que la va a cruzar con Lisandro Martínez. Le abre la cancha por el sector izquierdo otra vez Enzo Fernández. Se desprende Thiago Almada. Se la cachetean a él, va al punto de penal. Ahora Lautaro Martínez la recibe en la puerta del área. Messi tocó para Enzo y el arquero queda rebote. Messi y salva en la línea del área chica Lava. Esa pelota se metía, un milagro austríaco para que Argentina lo grite el primero.
4: Qué genialidad frente al pase de Almada, el toque de Messi, ¿no? Un Messi. Toque y lo dejó mano a mano.
3: Es Messi, después le queda el rebote y le define mal.
4: Se lo bloquean, no alcanza la bloquea porque mira, ahí Alaba que estaba haciendo casi que de arquero termina evitando el gol a Argentina. Yo creo que Austria lo que tiene que mejorar es que sus dos defensores centrales y su volante central no están haciendo el trabajo debido, porque en esa zona es donde Argentina le ha creado el peligro a Austria.
3: Es que la zona que se genera Messi, de derecha por la mitad y a espalda de los volantes y central.
0: Gana bien De Paul, se lo cambiaron a Laimer y ahora ataca por la derecha Lautaro Martínez, que lleva los ojos bien abiertos. La retrocede para Messi y en el retroceso defensivo el que salvaba era Banner, pero gana el balón rápidamente el seleccionado albiceleste. De Paul sobre el vértice derecho del área, tiene que girar sobre su propio eje. De cachetada la retrocede para Molina, que la cambia ahora para McAllister, este para Licha Martínez, y Martínez la abrirá por el sector de la izquierda para Facundo Medina. Se viene atacando la selección de Argentina. Estamos en 33 minutos de la primera parte. 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La pelota la tiene otra vez Lisandro Martínez, parado sobre el sector izquierdo, bien pegado a la línea. La va dominando Medina. Jugó en dos tiempos hacia atrás otra vez para Martínez. Está todo metido atrás ahora Austria, porque Argentina lo quiere cerrar. De Paul que ve cómo le pasa por la espalda Molina. Se viene a mostrar en corto Messi. No se la dieron a Lionel, se tiene que desprender de Paul, se tiene que mover Enzo Fernández, tiene que hacerse notar también Lautaro, viene a tomar la pelota en tres cuartos de terreno Thiago Almada, Fernández que la juega otra vez hacia atrás para Medina, y ahora Almada es el que toma las riendas de la ofensiva, el que maneja la marioneta en el ataque del equipo conducido por Lionel Scaloni, juega Molina para el Cuti Romero, la quiere McAllister, no se la dan al del Liverpool, se sigue desmarcando ahora a Almada, jugaba hacia atrás para McAllister, la cede para Lisandro Martínez, lo abastece con el balón a Medina por el callejón de la izquierda, se mueve cerca del vértice del área izquierdo Enzo Fernández, pero la pelota muere sobre el sector derecho con De Paul, y De Paul que lo ve moverse a Thiago Almada y prefiere retroceder con Cristian Romero, y la va llevando McAllister, y la viene a pedir Enzo en la corta, y toca ahora para Licha Martínez, está bien parado Burro Austria, no le puede entrar a Argentina.
3: Velocidad que la Argentina le permite correr bien, pero Argentina tiene que volver a la tranquilidad de esa tendencia que siempre mete el pase justo y entra en esa defensa muy cerrada.
4: Sí, recordemos que Argentina es especialista en manejarte la pelota, en dormirte y ahí encontrar el callejón para crear una opción clara.
3: Que te confíe que nunca te van a entrar.
0: Por supuesto que no llevo contado los pases, pero que a nadie le llame la atención si esto termina en algo peligroso, ¿eh? Porque es lo que dice Chicho, Argentina es especialista en esto, en moverte la pelota de un lado al otro y en cuanto puede castigarte te clava la daga.
5: Es que esa es la clave del equipo argentino. Cuando tiene la pelota, el otro equipo piensa que no va a hacer daño, hace un movimiento y ya aparece la jugada de gol.
0: La retroceden para Lisandro Martínez. La viene solicitando sobre el eje del terreno Rodrigo De Paul. Lo domina Messi en tres cuartos de cancha. Se equivoca en la entrega Lionel. Va a presionar Thiago Almada. Rechaza el arquero Schlager. Arriba, dentro del círculo central, el carnicero Lisandro Martínez que devolvía de cabeza. La gana Alexis McAllister para bien. Fracción de Molina contra Savitzer. Tiro libre para Austria en la mitad del terreno. Burru.
3: No está fino, Leo. No está fino. Después el gol. El rebote ese, por más que hubiera defensor, él te la mete ahí porque es Messi. Sí, no está fino, no, y los compañeros ven que no está fino, es como que contagia.
4: No está fino, pero
3: no.
4: En cualquier momento, no.
5: El que contagia es él,
3: sin lugar a duda, pero hasta ahora no está fino.
5: Claro,
3: el que contagia y el equipo se contagia del mal humor de él.
5: Claro que sí,
3: tiene que revelarse el equipo acá.
0: Rechazaba la pelota Lisandro Martínez.
4: Pero ya yo creo que Argentina empieza a tomar el control, porque todos sus jugadores dan movilidad, no ocupan una misma posición, y frente a eso puede aparecer ese espacio que todos necesitan.
0: La cabeceaba Gregorich, la saca Cristian Romero, la devolvía a Alaba cerca del círculo central. Savitzer que se asociaba con Laimer pero perdía la pelota, y ahora viene el pase largo para que vaya Lautaro Martínez. Encara la marcación de Danzo, va Lautaro, le esconde el balón, levanta la vista, tocó para Enzo que entra al área, le va a pegar de zurda, la juega al medio y no llegó nadie. Quiso de memoria habilitar a alguno de sus compañeros, pero no tiene ojos en la nuca y evidentemente no vio que absolutamente nadie acompañaba. Arriba le está diciendo el árbitro a uno de los jugadores, que me parece que es Gregorich, que quedó sentido ante el despeje de cabeza de Cristian Romero, que mal lo miró a su rival. La retroceden otra vez para Medina. Medina la cambia para McAllister. Está a 15 metros del área adversaria. Descargó por la derecha para Molina. Molina para De Paul. Mete diagonal hacia el área Enzo Fernández. También la está pidiendo Thiago Almada, que no puede hacer pie. Se queda con la pelota Schlager. Mal pase de De Paul. Por lo menos no fue preciso, Burru.
3: Sí, volvió a retomar el juego, pero no termina bien las acciones finalmente.
4: Sí, tienen que ser un poquito más fino en el último cuarto.
3: Que falta eso, sí.
4: Ahora hay que ver cómo llega Enzo Fernández al gol, porque estaba lejísimos y es el jugador que acompaña y llega dentro del área.
3: Yo pensé que pateaba eso.
0: Yo también pensé que
5: decía eso. Estaba cerrado.
4: Estaba cerrado. El ángulo era muy difícil.
5: Sí, se le cerró.
0: La pelota en la salida argentina la tiene Cristian Romero. Recuerden que hoy Francia e Irak tendrán que verse las caras. Los relatos de Jesús Eduardo Acosta, los comentarios de Manuel Sol, de Daniel Chapela y de Mauro Silva, otro de los campeones del mundo que tenemos en el equipo de fútbol de primera, la radio del Mundial. Y más tarde Noruega con Senegal, con los relatos de Kevin Rodríguez, los comentarios de Quique Lanza, Giovanni Zaparese y Steve Sampson. Y cerramos la jornada con el Jordania-Argentina. Argelia. Los relatos de Ronald Villalobos, los comentarios de Rosa, Beatriz Sánchez, Alex Aguinada y Carlos de los Cobos. Hubo una jugada anteriormente en la que Gregorich reclamaba infracción del Cuti Romero, el árbitro no la marcó. Ya le voy a preguntar a Javier Castrilli, pero la viene trayendo Diego Almada. La juega sobre el sector de la izquierda para Facundo Medina, que mete el centro para Almada, la deja correr Messi, el gol. ¡Gol!

0: gran acción de Argentina en el contragolpe por izquierda, sale Almada que la saca fuera para Fernández y llega por el otro lado también Medina que tira al centro y Leo le pidió la pelota, seguramente le pidió porque le abrió justo las piernas a Almada y terminó en un golazo, y eso es Argentina, ¿no?
1: Increíble que lo haya visto, porque en ningún momento se ve que lo haya mirado.
0: Pero lo
1: habrá escuchado. Lo que sí está claro es que era un saque de banda para Austria y Argentina recupera inmediatamente la pelota y en dos, tres pases crea una opción clara.
2: Sí, pero fue un golazo. Desde que saque de banda fue un golazo.
1: Gritó. Y además, ¿cómo lo grita? Se nota que tenía bronca.
0: Claro,
1: de lo que hablábamos hace algunos minutos atrás, la bronca se le vio en su celebración.
3: Hasta el momento la selección de Argentina, que tiene 4 goles en el campeonato, los 4 fueron de Lionel, y acá hay una amarilla para Posch, bien mostrada, Javier, por el árbitro.
4: Sí, porque se lo lleva por delante el jugador argentino, medio como la después de todo.
3: Sí, lo pechea ahí Posch a Thiago Almada, e inteligentemente se queda parado ahí, esperando justamente eso, de que nombre el rival, y así todos lo van a rodear a Posch, que tiene cara de bueno, Posch. Digo, hasta uno se encariña a veces y piensa,
1: cara.
3: Si vamos a hacer un asado lo invitamos a Posch, después vaya a saber qué sorpresa trae, ¿no?
1: Sí, pero mira, Thiago Almada mide 1.70 y el jugador de Austria debe medir casi 2 metros.
0: Son esos bandidos de pueblo.
4: El árbitro le pide calma de Posch, pero tengo cuidado con el duelo, el comero y...
3: Sí, sí, señor.
4: Varias veces que se está cruzando, todo con eso.
3: La pelota que la retroceden para Emiliano Martínez. Llegó la calma para el equipo argentino y también para la gente. Y la caricia a Lionel. Y se la lleva a los trompicones, como podía Medina, punto tal que se fue con balón y todo. Hay saque de manos que le pertenece a Austria. Ya lo hizo Laimer para David Alaba. La va transportando el segundo zaguero central, el que ya sabemos que no va a continuar en el Real Madrid. Y Danzo que abre la cancha por la derecha para Posch. Le ponen el balón largo para Schmidt. Cierra Licha Martínez y con prestancia y suavidad se la va jugando ahora Facundo Medina, que gira sobre su propio eje y la va a tener que retroceder. La hace rebotar en barrera y lateral a la altura del banderín del córner izquierdo, en zona defensiva para el seleccionado argentino, Burru.
0: Sí, sí, tranquilo argentino ahora después del gol. Austria va a querer terminar el partido así, el primer tiempo, perdón, y ver qué hace en el segundo, pero Argentina es lo que es por Messi, sin lugar a duda, es un equipo que te puede avasallar y cuando juega mal, teniéndola de espada, siempre te resuelve.
1: La pausa de hidratación ha sido una constante en este mundial,
0: sí.
1: Porque el que estaba jugando bien baja el ritmo y aquel que no lo estaba haciendo bien mejora muchísimo. No es la excepción este partido de Argentina.
3: Chicho, en Boca vamos a necesitar que metan 4 o 5 pausas de hidrataciones por tiempo, ¿no le parece?
1: Llegará el momento.
3: La pelota que la va sacando Lisandro Martínez. Quería anticiparse y queda revolcando CMS. Hay una infracción contra el capitán Danzo que rápidamente sale a ofrecerle disculpas al 10 y a darle una mano para que se ponga de pie. La fue a buscar a la mitad del terreno el hombre que mejor interpreta en el mundo la relación pelota-arco. Foul contra Lionel. Tiro libre para la Argentina, pibe.
2: Sí, ya Argentina recuperó lo que había iniciado y lo que había perdido también, pero ya el equipo cogió otra vez el balón.
3: La tiene en la salida Lisandro Martínez y ahora, claro, empieza a mover el balón en corto el seleccionado argentino, como esperando que se adelante, que salga un poco más Austria. La pivoteaba en la mitad de la cancha mal en esta oportunidad Thiago Almada. Foul de Alexis McAllister. Hay tiro libre para el seleccionado austríaco, justo fuera del círculo central. Quedó algo sentido, pero ya se pone de pie sin ningún inconveniente, afortunadamente, Romar Schmidt.
1: Sí, lo que está claro es que Austria sigue presionando en mitad de cancha, ahí recupera y quiere salir en velocidad. No se lo da Argentina porque tiene su línea bien parada, pero es un punto a tener en cuenta.
0: Mejoró después del gol, esa defensa bien parada después del gol mejor.
3: Sí.
1: Yo creo que después de la pausa de hidratación, casi que todo Argentina mejoró. Yo creo que todavía le falta a Molina meterse mucho más en
2: bajar revoluciones.
3: Vuelve a caer De Paul, que anda metido en todos los problemas, en todos los líos está Rodrigo. Y siempre, si no es con Gregorich, es con Savitzer. Y si no es con Savitzer, adversario. La cuestión es que cada vez que hay un tiro libre para el rival, sea por vaya a saber qué, uno, qué cuestión, De Paul termina en el piso. Saca los suyos Emiliano Martínez. Recuerden que hay una regla de 8 segundos para el arquero. Una vez que el árbitro considera que está en disposición de poder hacer la salida desde su sector. Laimer, que estaba devolviendo la pelota hasta la mitad de la cancha, la bajaba Gregorich. Quería, pero no podía. Lisandro Martínez mete con todo Savitzer. Pivotea bárbaro Gregorich. El balón en los pies de Schmidt, que gira, recibe foul de Enzo Fernández, que junta las manos y le reza en la cara al árbitro como jurándole que no lo tocó, pero pone la pelota rápidamente en juego el seleccionado austríaco. Tocaron hacia atrás a David Alaba. Está manejando en el círculo central el esférico Danzo. Nuevamente Alaba, que toca ahora para Schlager. Schlager para Alaba. 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
3: Despejaba con los ojos repletos de terror Nahuel Molina. La quería dominar, pero no podía. Lautaro Martínez terminaba perdiendo la pelota. Iremos hasta el minuto 52 porque adicionaron 7 en este primer periodo. La maneja Laimer sobre el carril izquierdo. Le abre la cancha por el mismo sector Savitzer. La juegan en retroceso ahora para David Alaba, que lo alimenta con la pelota al 9. Y se viene Savitzer encarando la marcación de Nahuel Molina. De Paul, que se encarga de perseguir a Laimer. Y el que quiere escapar es Schlager de Lautaro Martínez, que le tira el manotazo y no lo puede frenar. El centro que mira al medio, bien ubicado en el área chica suya, Cristian Romero, para sacar la pelota por un costado. Peleaba Lautaro Martínez y termina cometiéndole infracción a Laimer, que queda revolcándose fuera del terreno. Javier, lo veo al árbitro diciendo en muchas oportunidades: basta, tranquilo, no es momento de sacar una tarjeta.
4: Ya es la tercera vez que lo advierto. El Puma,
1: y la patadita era de amarilla. Innecesaria, ¿no, Javier? No,
4: tanto Lautaro y Enzo también. Enzo Fernández está cometiendo faltas totales y absolutamente innecesarias. Entran en el roce, a Argentina no le conviene entrar en el roce.
3: Tenemos el ojo de halcón del arbitraje con Javier Castrelli, que ve todo lo que los normales no vemos. La pelota, bueno, o lo casi normal, ¿no? La tiene Savitzer, la adelantan ahora para Laimer. Está marcándolo nada más y nada menos que Lionel Messi. La pone Schmidt, pasada al segundo palo, quería Danzo, no conseguía llegar al balón, y sí, se la lleva ahora Enzo Fernández, que se frena justo, le hizo seguir de largo a Schlager y después la retrocedió con Medina, que toca para Enzo, y Enzo se la va a dar a Macalister, y Macalister la va a abrir para Messi, y Messi, que toma el balón y va, lo ve avanzar por el carril de la derecha a Nahuel Molina, se la va a dar a Molina, no se frena y quiere arrancar frente a dos rivales, y después le mete con todo el zurdazo a Gregorich afuera. La pelota había dado a Molina, me parece, por eso el lateral para Austria.
0: Menos mal que pegó Molina, porque estaba el banco suplente de Argentina, como el pelotazo que tiró Paredes en el 22, ¿se acuerda?
3: Claro, contra Países
0: Bajos. Si no le pegaba Molina, se le pegaba alguno del banco.
3: Y si llegaba a ir un poco más arriba, le bajaba la cabeza a alguno de los que está en la tribuna.
1: Era una tercera bandeja.
3: Sí, señor.
0: Hay quinta bandeja.
3: La gente que alienta a la selección argentina, que está ganando 1-0 desde el minuto 39 con gol de Lionel Andrés Messi. Pasa la redonda por los pies de Laimer, el de el equipo bávaro del Bayern Múnich. Abría por la izquierda con Schmidt, que se volcó sobre este sector zurdo. En retroceso se la dieron a Lava, que quedó de penúltimo. El último, lógicamente, es el arquero Alexander Schlager. De buen trabajo en la primera parte, pero nada pudo hacer ante la definición de Lionel. Y Posch, que engancha y se le va larga y mete con todo Fernández y deriva donde está Messi, que ve como lo traba y perdía mínimamente con Banner, pero la recupera velozmente la selección de Argentina. La dejaba de estar como Lina para que vaya pantalla de Paul. Después la juega para McAllister. McAllister que la va a cambiar sobre el sector de la izquierda para Messi. Y Messi va a abrir la cancha más todavía con Enzo Fernández, que juega en corto para Lionel. Y otra vez para Messi y otra vez para Enzo. Y Enzo se la deja a Lionel como si estuvieran practicando. Están esperando que salgan un poco más los austríacos, que ni se quieren mover, que parecerían estar conformándose con este 1-0 nada más. En 49 minutos estamos. Iremos, como les había dicho, hasta el 52. Todavía le quedan 3 a la primera parte. Está ganando la Argentina con el goleador del campeonato, con un gol de Messi que ya lleva 4 y se ha transformado en el máximo y único goleador de la historia de los mundiales en esta sexta participación. Lo que no tiene Lionel, lamentablemente, que por ahora sí tiene Cristiano Ronaldo, es que Cristiano ha podido marcar en absolutamente todos los mundiales en los que jugó, que fueron 5. Este es el 6º de Cristiano, hasta el momento no ha podido anotar.
1: Tal vez en una de las pocas estadísticas que está por debajo de, o que puede estar por debajo de Cristiano, porque todavía no ha sido posible.
0: Pregunto, ¿este no es el mejor mundial de Messi
3: en el inicio? Sí.
0: Que ha jugado.
2: En el inicio, mejor, sí. ¿No? En el inicio sí.
0: El otro mundial iba de pausado, de menor a mayor, de a poquito iba, pero acá arrancó a mil.
3: Bueno, será un presagio sensacional, porque si los otros fue de menor a mayor y en este decimos que es el mejor, a ver, lo que asombra es que todavía no tiene techo este tipo.
0: No.
3: Es completamente imposible de descifrar.
1: Y con la edad que tiene.
0: Hasta llegó
3: por sobre todas las cosas.
0: Físicamente, anímicamente, llegó muy bien hasta el mundial. Se notó de entrada.
3: Recordemos que en 2 días cumple 39 años. Y, bueno, me jugó una mala pasada en el inconsciente, iba a decir 29. La va a sacar.
1: ¿Cuánto no diéramos porque tuviese 29?
0: Y estar ahí.
3: La pelota la tiene Lisandro Martínez, la juega para Enzo Fernández. Le corta, le arrastra, marca Facundo Medina, por eso la viene a encontrar en soledad Thiago Almada. Y Alexis la vuelca ahora para Rodrigo de Paul. Arranca RDP, tocó por lo bajo para Messi, Messi de primera para McAllister, otra vez de primera para Lionel y de primera para Martínez. Se demarca Thiago Almada, viene para Messi, la redonda, sale del círculo central, lo tiene a Medina abierto por el sector izquierdo, pero prefiere con Thiago Almada, el que tiene que ser uno de los mejores socios del 10. Y ni que hablar de Enzo Fernández y de McAllister, y por supuesto que de Paul. Y camina próximo a la media luna Lautaro Martínez, como haciéndose el distraído, se interna entre los dos zagueros adversarios. Estamos jugando los últimos 45 segundos de la primera parte. Está ganando la Argentina de los Lionel, de Messi y de Scaloni, por 1-0, mientras la pelota pasa nuevamente por los pies de Fernández, que la cachetea para Medina, y Medina para Fernández, y hacia atrás para Martínez, y este con su tándem que es el Cuti Romero. Sale el primer zaguero central, abriendo la cancha para Rodrigo de Paul, en el día que se cumplen 40 años de un gol extraordinario que quedó para una pintura de Maradona en el Mundial de México. Y después llegó el mejor de la historia de los mundiales, ¿no? El segundo, el primero con la mano de Dios. Y viene Rodrigo de Paul, el árbitro que levanta la mano, se hace sonar el silbato y termina la primera mitad. La gente que aplaude, que vibra con Lionel, que hizo de todo. Empezó mal en el partido, malogró un remate desde el punto penal, pero dijo presente para decir que la Argentina se vaya con gol de él al descanso 1-0. 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
3: Estamos en el medio tiempo. 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Ha llegado el momento de los comentarios de mis compañeros después de los primeros 45 minutos que tienen a la Argentina derrotando a Austria 1-0, Burru.
0: En un partido que se presumía el rival más exigente que podía tener Argentina como oposición, arrancando bien, haciendo tenencia de pelota, marcando un ritmo de partido a baja intensidad, haciéndolo correr al rival. Llega el penal, pensaba que se abría el resultado, que Argentina iba a jugar más tranquilo, que a partir de ahí era como decimos comúnmente, cuando Argentina gana desde un primer gol, se le simplifica mucho, lo erra Messi. No es normal, pero bueno, todos los genios también del fútbol mundial erraron penal en los mundiales. Ni hablar de Zico, ni hablar de Platini, de todo eso. No es el rey de todo. Y Argentina se descompuso, es como que al verlo al rey deprimido o enojado por no marcar el gol, Argentina bajó el nivel. Austria empezó a animarse con un dispositivo táctico 4-4-2, defendiendo, peleando, jugando el juego aéreo, que es lo que más lo beneficia. Y lo tuvo Argentina en un estado de confusión unos 10-15 minutos, y le llegó 2-3 veces, después Argentina de a poquito se fue reponiendo. Y jugando mal, Argentina gana, porque tiene el mejor jugador del mundo, porque tiene el mejor jugador del mundo que hasta sospechábamos si podía llegar a este Mundial. Yo creo que nunca lo vi llegar a un Mundial como en este que arrancó, con 4 goles, con esta performance, con jugando y corriendo como está. Lógicamente el ánimo de Leo después el penal no fue mejor, pero después se recompuso. Y cuando vos tenés una de espada de esta jerarquía, en cualquier momento convertís, lo convirtieron y terminan ganando 1-0.
3: Muy bien, tenemos que hacer un alto. Luego de la pausa vamos a escuchar los comentarios del pibe Valderrama, de Chicho Serna y del señor Javier Castrilli. Gana la Argentina 1-0 frente a Austria. Estamos en Fútbol de Primera.
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3: Eso, Fútbol de Primera, la radio del Mundial. Tengo una deuda con Chicho y con el pibe y también con Javier, porque estaba esperando el comentario de lo que había sido el primer tiempo de parte de ellos. Comenzamos con el pibe.
2: Ha habido un partido, sí, no, sí, no, sí, no. De los dos equipos. Argentina arrancó bien, Australia después cogió el manejo, después volvió otra vez después del penalti, el equipo se cae, pero se recupera otra vez. Pero bueno, a mí me gustó el gol. Un golazo, una buena combinación, un saque, fue rápido y Almada hizo el pase gol como bien. Abrió las piernas. Y esa jugada no se ve.
3: Una asistencia sin tocar la pelota.
2: No, y esa jugada no se ve. No,
3: pero esa las hacías vos.
2: Sí, por eso es que estoy emocionado. Porque eso es pase gol y ya no se ve. Esa jugada, un golazo. Y va a pasar porque me emociono, porque como dices tú, ya eso no se ve.
3: Claro.
2: Y la hizo para un gol.
3: Claro.
2: Porque a veces uno lo hacía para distraer y todo, pero el mal la hace para marcar un golazo. Entonces Argentina ahí se recupera y después termina teniendo el balón, que es el fuerte de Argentina. Argentina, cuando Argentina tiene el balón, es el fuerte del equipo, porque por ahí hace movimiento y aparece Messi, o si no aparece Lautaro, y marcan el gol. Pero el equipo se recupera.
3: Chicho, ¿cómo lo viste?
1: A ver, para mí, Argentina, yo creo que cumplimos todos, ha tenido unos pasajes de alguna tenencia, pero no ha sido el mejor primer tiempo para la selección argentina. Pero también, hay que decirlo, se dejó llevar por la pierna fuerte, por el choque, por lo que propone Austria. Equivocó los caminos, pero no ha sufrido. Argentina en ningún momento ha sentido que Austria le ha llegado con propiedad, porque algún centro peligroso, pero no más que eso. Y aún Argentina sin jugar bien, ha creado tres o cuatro opciones clarísimas de gol. Entonces, ¿hasta dónde podemos llegar o esperar de esta selección argentina? Que si juega bien, ¿cuántas opciones de gol podría crear? Y esas opciones fueron en los pies de Messi, que es el genio, que se había equivocado, pero que después, con una genialidad, un pase sin tocar la pelota, como dicen ustedes, que eso es cierto, lo hacía el pibe. Si yo llegaba a hacer eso, se me iban las dos rodillas, entonces no podía hacerlo. Pero que son jugadas escasas, pero que concretan y determinan un resultado.
3: Están volviendo ya los suplentes, hacemos una pausa luego de la misma y antes del arranque del segundo tiempo lo vamos a escuchar al señor Javier Castrilli, que nos va a dar sus impresiones y también nos va a hablar del arbitraje. Estamos en Fútbol de Primera, la radio del Mundial.
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3: Todo listo para que arranque el segundo tiempo. Javier, ¿cómo vio el arbitraje en el primer periodo?
0: En líneas generales bien, para mi criterio mereció una amarilla de una persona en el gol. Poco consistente a la hora de poner límites entre los rozamientos entre los jugadores, cuando había pelota dividida y que los cuerpos se movían.
3: Muy bien, ha movido la pelota la selección de Austria, no hay cambios. Que de esta etapa complementaria estamos disfrutando del partido entre Argentina 1, Austria 0. Por ahora queda todo un tiempo por delante, la pelota la quería cabecear y parecía que había infracción contra Enzo Fernández de parte de Seibald. Se la va llevando Van Aer, se la roba lícitamente y toca rápido Thiago Almada, quería salir Lautaro Martínez, está con alma y vida allí, pero queda mitad de camino Facundo Medina. Atención, se viene Seibald, abre las piernas, una jugada intentó similar a lo que terminó siendo la definición de Messi para el gol del partido, pero no llegaron a definir. Y Messi que la cubre, quiere salir de dos rivales y termina perdiendo el balón y lo mira el árbitro reclamándole una falta y el árbitro ni atención le presta. Al 10, el centro que viene de Van Aer, mete con todo para intentar robar Thiago Almada, se arma la defensa argentina, se la dieron a Seibal, el disparo cruzado de Savic y rechaza finalmente con los ojos cerrados y con toda potencia Nahuel Molina, la viene a perseguir dentro de su territorio. David Alaba ha arrancado con todo, Burro, el seleccionado austríaco.
11: Sí, una jugada por el lado derecho, posición de pelota, pero para mí tenía que haberle pegado. Quiso abrir las piernas, pero tenía zona de tiro, me parece. No vi la repetición, pero tiene zona de tiro para pegarle.
3: La abren con Savitzer, que busca el último sector. Viene el centro, el segundo palo, la descuelga el Dibu Martínez. Se queda con la redonda y después sale rápidamente para Enzo Fernández, que mira sobre la derecha, descarga sobre la izquierda para un Thiago Almada que quiere engancharse. La pellizca fuera, Saima Lair. Lateral a favor de la Argentina, Chicho.
12: Primer pelota que agarra el Dibu del partido.
3: Primera que agarra, sí señor.
12: Y Austria salió con un entusiasmo diferente, con ganas de ir más adelante, adelantar sus líneas y por qué no encontrar un espacio para tratar de empatar el partido.
3: La juega desde la mitad del terreno Danzo para Schlager. Va por el eje de la cancha, quería anticipar bien el Cuti Romero. Y ahora la tiene Lionel. Foul de parte de Schlager, que lo hacha abajo a Messi. Es para amarilla esta, me parece, Javier.
0: Absolutamente, va de atrás directamente a golpearlo, como había ocurrido en la jugada anterior, que tampoco le sancioné, que Messi le frenó como diciendo hasta cuándo me van a pegar.
3: Hay tiro libre próximo al círculo central a favor de la Argentina por la infracción que recibió el 10, el capitán. Algo le está molestando a Cristian Romero. Cuidado con esto.
11: La rodilla.
3: Sí, en la rodilla, Burro.
11: Conozco mucho de rodilla.
12: Sí, en un cruce, en la jugada anterior, Savitzer lo choca y además lo pisa también.
3: Está poniéndose lentamente de pie Cristian Romero. Veremos si puede continuar en el partido mientras en las pantallas del estadio están repasando lo que fue la jugada del gol de Lionel desde la cámara del árbitro. El cuarto tanto en lo que va del campeonato para Lionel Messi. Camina con alguna dificultad el Cuti Romero. La viene a buscar como si fuera el lateral izquierdo Thiago Almada. Se la ceden a Alexis McAllister, que se cierra sobre la mitad del terreno y la vuelca sobre la derecha para que la lleve de pierna izquierda Lionel. Allí toca frente a Savitzer. Se va desprendiendo de Paul. La recibe en soledad a Alexis McAllister, que retrocede la pelota para Lisandro Martínez, que se acopla a la línea de la mitad de la cancha. La tiene por el sector de la izquierda, Facundo Medina la juega en retroceso y en corto ahora para Enzo Fernández, que a su vez se asocia con Lisandro Martín. La triangulación es para Thiago Almada, va a encarar la marcación por el sector de la izquierda de Schmidt, que baja a darle una mano a Posch para que no lo desborden sobre ese sector al lateral derecho del seleccionado austríaco. Ya la duerme en la bota derecha Nahuel Balila, la puso en profundidad para De Paul, que llega, mete el centro al medio, alaba, estaba respondiendo de cabeza, la pelota termina en el pecho de Nahuel Balila, ya la tiene nuevamente Thiago Almada, sale de la medialuna Lionel, va el 10, se la puntea afuera finalmente Seinwald. Ahí lateral, dice el árbitro a favor de Austria, pero si la manda Messi es porque el otro le pega en el pie a Messi y hace que él mande el balón afuera, como salió disparado la pelota.
12: Pudo haberlo anticipado el jugador de Austria y tal vez
11: chocó.
3: Haya tocado.
12: Puede ser.
11: Argentina necesita, como el partido anterior, que De Paul y Fernández rompan línea y que crucen, que tengan más movilidad. Tanto los dos estancados, De Paul por derecha y Fernández por
3: derecha. Se le va el córner porque entiendo se la puntea, pero estaba todo invalidado por offside. Levantó la bandera el asistente 2, Ahmed Hossan Taha.
0: Pero siendo tan claro, la posición de adelanto,
11: tiene que levantar.
0: ¿Cómo no levanta antes? Tiene que levantar enseguida.
11: Y así hay una lesión en esa jugada que
12: pero claro, te puede pasar.
11: Claro. Déjame terminar lo que te decía.
3: Sí,
11: en el partido anterior, Fernández y De Paul y Macari intercambiaron la zona medio. Acá están fijos De Paul por derecha, Fernández por izquierda, haciendo tante con Medina desde atrás y Almada cuando cierra. Y hay que tener más movilidad Argentina en esos dos jugadores.
3: Pega el grito el Dibu Martínez, queda corto y no la puede dominar Gregory. Se fue con balón y todo, hay saque de arco que le favorece al seleccionado argentino. Le damos el agradecimiento pertinente a la gente que está siguiendo la transmisión en nuestro canal de YouTube. Por ejemplo, Héctor López García, también a Jacansor, a Giovanni Yart, a Kevin de Kissimi, a Raúl Carvajal, todos están disfrutando de este partido en el canal de YouTube de Fútbol de Primera, la radio del Mundial.
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3: La tiene y la lleva y corta la línea de volantes rivales a todo tren. Messi lo derriban. Hay infracción contra el 10 que pide tarjeta y el árbitro indica el tiro libre para la Argentina, pero sigue con las tarjetas en el bolsillo, Javier.
0: Sí, va a tener que poner un límite, obvio, porque los austríacos, al verse superados, comienzan a hacer la falta algo sistemático para el neutralizar. Eso, obviamente, que tiene.
12: Ese número 4, Schaber, ha cometido 4, 5, 6 faltas seguidas. Ya era hora que tuviera una amonestación.
11: ¿La habrá llevado el árbitro la tarjeta?
0: Sí, porque la amonestó a cuando lo empujó a Almada, ¿no?
12: Y hubo una imagen que causó gran furor.
3: ¿En el estadio? ¿Una imagen en la pantalla del estadio?
12: Sí, ¿la viste, Diego? Y no fue la del mar de estos días.
3: No, pero ahora me contás, ahora le contás a la gente. Le va a pegar Messi. Un tiro libre muy lejos. La pincha al área. La busca Molina. Queda rebotado el balón. Lo quiere bajar Lisandro Martínez y se la punteaba Seinwald. Lucha el toro. La deja salir porque el último en tocarlo había sido Posch. Hay reposición de manos para el seleccionado albiceleste. Próximo al banderín del córner. Lo hicieron rápido hacia atrás. Se desentendieron de la pelota anterior. Mata con todo. Lisandro Martínez había fallado. Que está marcando el árbitro a favor del combinado austríaco. Aparentemente el que recibió la infracción fue Nicolás Seinwald. Tiro libre y entonces para la selección de Austria. Estamos en 54 minutos del encuentro. Sigue ganando la Argentina por un tanto contra cero. La pelota que viene hacia el arquero Schlager. Salía ahora con Danz. Russo, se interna entre los zagueros del equipo dirigido por Ralf Rangnick. Schlager, que juega para Lava, se la tiran por el carril izquierdo a Savitzer, la pisa bárbaro Laimer para intentar escapar de dos rivales y le llega por algún motivo el balón a Schmid. La estaba despejando desde el fondo el Cuti Romero, pero arranca otra vez Savitzer en tres cuartos de cancha, levanta la vista, juega por abajo para Schmid, Schmid que la pone para Laimer, que lo deja en el camino el Cuti, le comete infracción en el vértice izquierdo del área. Zona peligrosa allí para derribar a un rival, hay un tiro libre peligroso a favor del seleccionado austríaco, Burru.
11: Sí, sí, Argentina lo deja jugar a Austria, cometiendo un fallo acá Romero, pero Argentina no está jugando bien, no está jugando bien, deja la pelota, comete muchos errores,
14: la divide
11: solamente,
14: mucho.
11: Solamente Messi está jugando bien.
3: ¿Coincidís, pibe, con lo que dice Burru?
2: Sí, sí, el equipo no está jugando bien, no está jugando.
3: ¿No te gusta lo que estás viendo de Argentina?
2: No, no, porque normalmente ellos cuando van ganando o cuando pones condiciones es difícil que le quiten el balón. Claro. Y ahora se están equivocando mucho.
14: Es que Austria lo que hace bien es llevar a Argentina al roce, al choque, al corte. Y ahí es donde Argentina se equivoca porque se contagia y no juega bien a la pelota, que es lo que todos conocemos.
11: Te entiendo. Y Austria también con tres puntos por ahí estará jugando un poco más tranquilo, ¿no? Porque tiene después a Argelia. Se anima, está jugando su partido.
14: Al choque, al corte. Y ahí es donde Argentina se equivoca porque se contagia y no juega bien a la pelota, que es lo que todos conocemos.
11: Te entiendo. Y Austria también con tres puntos por ahí estará jugando un poco más tranquilo.

0: izquierdo, Emiliano Martínez, y sacó una pelota que era de gol de parte de Savitzer. Lateral que va a realizar Poch a la altura de la puerta del área grande rival. La mete en forma de centro al área, le rebotaba a Gregorich, que parece un colo Gregorich, ¿eh? No hizo absolutamente nada hasta el momento en el partido. Y lateral nuevamente para el combinado austríaco. El árbitro le está diciendo a Poch que tiene que retroceder algunos metros. Algunos de los suplentes que están realizando movimientos precompetitivos, pero no se ve ningún movimiento por ahora, ¿eh? Tan solo por ahora en las bancas. Veremos si se llega a realizar alguna modificación. Parece ser Burro que está preparando un cambio argentino.
1: Cambio argentino, sí.
0: Digo todo esto sin sentido, entonces. Sí, sí.
2: No sé, puede ser Romero, no sé.
0: Sí, es más, si no vi mal de refilón, es Otamendi, el que estaba tomando algo de agua y se estaba disponiendo a ingresar al campo. Y si es Otamendi es porque evidentemente Romero no está en condiciones físicas pertinentes como para seguir. Y es Otamendi nomás el que va a ingresar para reemplazar al Cuti Romero. Ataca allí el seleccionado de Austria. Molina, que tiene que salir a marcar a Savitzer, que toca la pelota en corto para Schlager, la quiere Gregorich en la medialuna, la rebotó para él mismo, metía con todo el Cuti Romero arriba, la adelantaba McAllister, la salva Thiago Almada, foul contra Lautaro Martínez de parte de Manner, que lo tocó abajo, hay tiro libre para la Argentina y se viene el primer cambio del partido nomás. Se va a ir de la cancha el Cuti Romero.
2: Sí, es que primero había quedado golpeado y después en la última jugada llega un poco tarde, que es la que genera la falta al borde del área. Entonces habla por eso. De nuevo la imagen, de nuevo la imagen.
0: Gracias. La imagen que se muestra en la pantalla y la gente se enloquece porque está apareciendo así Shakira.
1: ¿Dice Shakira?
3: Hey, ¿qué le pasa? ¿Conocido?
0: ¿Eh? ¿Qué le pasó? ¿Porque lo está diciendo bien o mal?
1: Está más feito.
2: ¿Te parece?
1: De cara.
2: De nivel muy alto.
0: La pelota la va jugando ya desde la medialuna Emiliano Martínez. Ya ingresó también y la primera que toca Nicolás en el partido para reemplazar a Cristian Romero. Mala noticia para la selección de Argentina si Romero se tiene que retirar del campo por una lesión. Y Otamendi que se la va ahora a Emiliano Martínez. Otamendi es zurdo, ¿verdad?
2: No.
1: Sí.
2: No,
1: ¿es derecho?
0: Ah, ok. Ok. Ok, se me hizo
1: una nube.
0: No, no, una nube no, se me cerró el cielo directamente. No, porque estaba pensando, no, de todas maneras hay que ver, no siempre por tener dos centrales que manejan la misma pierna es complicada la historia, pero...
2: Pero sería, es extraño es cuando juegan dos zurdos.
0: Claro, claro, claro.
2: Normalmente es mucho más fácil juegan dos derechos.
0: Dos derechos, sí.
3: Dos derechos.
0: Baja a pedirle a Alexis McAllister, si juega, se la dan.
3: Si juega el zurdo del derecho es una lotería, te la ganaste. Sí, porque normalmente quieren siempre un derecho y un izquierdo.
0: Sí. Claro. Avanza Molina. Quería dejarle la pelota a Lionel, que casi la roba, pero Savitzer logra puntearla para Seibal. Y a su vez la cambian sobre el sector de la derecha para la subida de Poch. A ras de piso lo encontraban bien parado Schmidt. No había foul. Reclama el número 18 de Austria. La retroceden ahora para Licha Martínez, que se vuelca sobre el sector izquierdo a jugar con Enzo Fernández, que la deposita en el pecho de uno también y que sale desde la puerta de su propio área y en corto se la cede a Molina. Se está haciendo notar Alexis McAllister, que viene a pedir el balón. Por ahora pone la pelota debajo de una de sus suelas y juega en corto con Nicolás Otamendi. La recibe Molina, la quiere Lionel, la tiene Messi en su propio territorio. La selección de Argentina se la toca afuera al 10 y lateral para el seleccionado albiceleste. No dice que para Austria. El árbitro estaba atento, Otamendi, aunque deriva el balón a donde está Schmidt y cuando quería Gregorich la despejaba finalmente Enzo Fernández. Se la bajan a Otamendi, que mete con todo, no pueden despejar la pelota, está mal el seleccionado argentino. Buena pisada de Schmidt, jugó en retroceso ahora para Schaber-Slager, la quería Laimer, la toca hacia Alaba, que sale desde la mitad de la cancha con Danzo. Kevin se la regresa a David, el nacido en Viena, le retorna la pelota a Danzo, por la derecha la guarda bien abierto Poch, allí le llega a la redonda el número 5, que se va cerrando sobre el medio, rebotó en Thiago Almada, buscaba hacer la salida Enzo Fernández por un lugar imposible y ahora el que tiene que venir a reventar la pelota, Lisandro Martínez. Desconcertada la Argentina, Burru.
1: Sí, totalmente.

0: de, debería, no, no me pongo en lugar del entrenador, buscar opciones por afuera de velocidad para tener salida rápida como Gio, como González. No tanto juego, pero no está bien en el juego de Argentina.
1: No está bien, pierde muy rápido la pelota, ¿eh? No están claros. Entonces sí se necesitaría que por los extremos con jugadores rápidos poder conseguir alguna diferencia.
0: ¿Cuál es el plan B?
2: ¿Qué está viendo Pibe hasta ahora?
3: No, hay que volver a recuperar el balón. Hay que volver a recuperar y no perderlo. Porque ese es el problema de Argentina. Argentina es fuerte porque tiene el balón. Pero cuando pierde el balón va a sufrir. Hay que volver otra vez a recuperar.
2: Le va llevando David Alaba. Se la proporcionaba Savitzer, que a su vez la dividía. Rechazaba en corto Tamendi. Limpia hacia atrás Alexis McAllister. La baja viene Nahuel Molina para que vaya saliendo por el costado de la derecha Rodrigo De Paul. Lo tienen solo en la mitad del terreno. Thiago Almada, que abrieron los brazos para pedir la pelota, y ahora pasa De Paul, corta, toca con Almada, si le hace bien está el segundo de Argentina, la lleva Thiago, la dejó de taco, metele bomba, eso le pegó, colocar, rebota en Danzo, quería Lautaro Martínez, no podía, y le estaba diciendo algo Lautaro a Thiago Almada, entiendo que pretendía que le llegara el pase a él. Ahora en la mitad del terreno la viene descargando ya rápidamente para Enzo Fernández, el número 25, que es Facundo Medina. La espera tranquilo sobre el sector izquierdo, pero el árbitro detiene el partido porque quedó sentido Danzo,
0: en el pecho,
2: lo dejaron sin aire.
1: Sí, pero queda comprobado que cuando Argentina se propone al tener la pelota triangular y atacar con velocidad, va a encontrar espacios y llega muy fácil al área.
0: Sí, sí, por eso mismo me parece, debería hacer alguna introducción de algún rapidito por los costados, que son laburantes para atrás también, González o Gio, o los dos.
1: Y me parece que Enzo, cuando va a rematar, la pelota le queda un poco pegada cuerpo, y por eso no pudo rematar de la mejor manera.
2: Se vienen dos cambios, Pibe, para Argentina.
3: Nico y Julián.
1: Se van, deben de ir Lautaro y Thiago.
0: ¿Y quién?
1: Y Thiago.
0: Sí, hermano.
2: Avanza el seleccionado albiceleste, la pelota en los pies de Nahuel Molina. La toca Rodrigo De Paul. La recibe McAllister, este se la cede a Medina, que retrocedió para Lisandro Martínez. El Licha, que adelanta la línea final conjuntamente con Otamendi. Los dos están internados en territorio enemigo. El único que se queda en campo propio es, como la lógica indica, el Dibu Martínez. Y la tiene Thiago Almada. Me parece que es una de las últimas en el partido por parte del número 16, mientras Medina la juega en corto para Enzo Fernández, que se la da a Lisandro Martínez, y empieza el toqueteo del balón por parte de Argentina hasta que llega Lionel, que gira sobre su propio eje y escapa para su lado ciego, y Alexis se la da a Rodrigo De Paul, y De Paul otra vez con Messi, y Messi que lo ve moverse Enzo Fernández, busca la pared, jugaba mal de primera porque retrocedía correctamente a dar una mano Banner, insiste Messi desde la puerta del área, ahí lo corren tres, la abrió por la derecha para Molina, el centro que viene al medio de De Paul, rebota la pelota en Gregorich y se va por el lateral. Hay saque de manos para la Argentina cuando el árbitro detiene el partido para que se vengan los cambios
4: y que ingrese Dean Danzo, que había salido por el golpe. Está ubicando mal el árbitro, ya van dos o tres veces que casi la pelota tuvo que esquivar a los jugadores porque el centro del ataque de argentino, él se pone delante de los jugadores, tiene que correrse mucho antes.
2: Bueno, los aplausos, porque uno de los que deja la cancha es Thiago Almada. Se lleva el reconocimiento de la gente, sin ser nada extraordinario, mejoró su nivel respecto de lo que fue el primer partido.
3: Pero puso el pase gol.
2: Sí. Metió el pase gol, la asistencia sin tocarla, Pibe. ¿Te gustó esa?
5: No, bueno.
2: Bueno, pero yo la puedo decir, vos la sigues.
5: Bueno.
1: Thiago es un jugador que, dentro de su buen pie, lo que juega, lo que encara, también es un jugador que se está acostumbrando a ayudar mucho a recuperar la pelota en la misma área, en la misma zona de la defensa argentina.
2: Lisandro Martínez, que descarga sobre Medina, ya la toca por primera vez en el partido Julián Álvarez, la viene a buscar Enzo, la hace para Messi, Messi en la puerta del área, le pegó cruzado y al córner, la envía el arquero Schlager, tiro de esquina Ford, vehículos hechos tan capaces, hay córner, hay córner,
0: sí.
2: Pero no puede ser que el árbitro no vea esto.
4: Groseramente tiro de esquina.
2: Yo que necesito lentes, por Dios.
0: La veo yo que no veo bien.
1: Pero Javier, ¿por qué el VAR si fuese al contrario,
4: solamente puede rever un tiro de esquina, pero no al revés.
1: Es una
4: y un saque de arco no puede.
1: Es inentendible.
2: Ahora, ¿no es medio ridículo, Javier, eso, desde su punto de vista?
4: No, la explicación que dan es que de un tiro de esquina puede venir un gol. Las consecuencias de un tiro de esquina son distintas de un saque de meta.
2: Ok.
1: Por eso, pero ahí están premiando a quien comete la infracción, digámoslo de alguna manera.
0: Y da ventaja.
2: Claro,
4: pero es un error groserísimo.
2: Groserísimo adelante.
4: Porque aparte claro. El asistente, ¿qué está mirando el asistente?
3: Claro,
4: para eso.
3: Claro, claro, para ayudar ahí.
2: La encima alaba, la pisaba Savitzer, la quería Laimer.
3: Pues ahí, ¿quién despide? El pibe no está jugando.
2: Dicen que... Nos están diciendo de la producción que aparentemente cobró posición adelantada el árbitro de Kia.
4: No, si sacaron de...
2: Sacaron de Beta.
4: Del área de
2: claro. No, sacaron de Beta, claro. La pelota la quería Gregorich. Largo el balón hasta la mitad de la cancha donde la domina Danzo, que tiene que limpiarla hacia atrás con el arquero Schlager. Se le está haciendo cuesta arriba el partido a Argentina, más allá de que lo está ganando Borro.
0: Sí, totalmente, estaba pensando eso, Diego. Tiene que hacer el segundo gol, de alguna manera tiene que hacer el segundo gol, porque después puede terminar en un error o en una fortuna del rival y te empata,
1: ¿eh? Sí, es necesario este rival, que aumente la diferencia. Sí,
0: y este rival es durito.
2: La pelota que la va corriendo Laimer, evita el lateral, pasó Savitzer, lo quiere cortar y rebotaba así también del centro que viene para Gregorich, el cabezazo por arriba. Se lamenta Gregorich, estuvo próximo a la igualdad de las selecciones de Austria. Ahí saque de meta para la Argentina, decía Burro.
0: Lo agarró Medina, no lo dejó saltar. ¿Se dieron cuenta? No lo dejó saltar, se le puso delante de él y no lo dejó saltar, mirá.
1: Es que de no haber sido así, mirá. De no haber sido así, era gol cantado.
0: Sí, bien Medina.
1: Y creo que es un jugador que ha cumplido bastante mucho más de las expectativas que se tenía.
2: Se van a venir tres cambios. Se va a Lava para que ingrese Friedel, eso seguro.
0: Friedel,
2: con el número 23. Se va a venir Arnautovic. Se va Posch también, que es uno de los amonestados. Se va a venir Arnautovic, que es atacante, que jugó en el Internacional de Milano con Lautaro Martínez. Y está Pras también en la cancha, con el número 22.
0: 22 Pras y Lautaro
2: primero. Pras, que es un mediocampista. Arnautovic, que tiene la 7, y Friedel, que tiene la 23.
3: 7, 22 y 23.
2: La pelota hacia atrás para Emiliano Martínez. Sale con licha Martínez. Se la deja Medina y empieza a avanzar el lateral izquierdo del seleccionado argentino. Se cierra sobre el eje del terreno. Le cede la redonda a Enzo Fernández, que la viene a buscar porque se la deja a él Nicolás Otamendi. Y también retrocede Rodrigo De Paul. La pivotea en el círculo central Julián Álvarez. La bola en los pies de Enzo Fernández y otra vez ahora en Rodrigo De Paul. Se escapaba por su callejón, tratando de ganar la espalda de Laimer, Nahuel Molina, pero se vieron en la obligación de retrocederlo hasta la ubicación de Otamendi, que a su vez se la va a Licha Martínez y lo traban a Medina. La pelota fuera enviada por Schmidt y reposición de manos para el seleccionado albiceleste cuando el árbitro detiene el partido para la pausa e hidratación. Nosotros también paramos.
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1: El árbitro ha sido muy permisivo.
2: Seguimos en lo que es la victoria de la selección argentina, tan solo por 1-0 hasta el momento. con el gol de Lionel Messi. Dialogan los futbolistas con sus técnicos. Estuvo cerca en algunas oportunidades Chicho, la selección de Austria, de empatar, pero la buena intervención de el Dibu Martínez y también en otro momento la falla en cuanto a la puntería hicieron que el partido no esté igualado.
1: Sí, sobre todo en esta jugada, el lanzamiento de tiro libre fue bien ejecutado, pero el Dibu estaba bien parado, resuelve muy buena forma. En la otra jugada muy clara es un centro muy bien tirado, pero Medina cumple con la gran tarea de... Y creo que lo hace más porque es más, más defensor central que lateral. Sí. Entonces por ahí cierra bien y por eso supo poner el cuerpo para evitar que el jugador de Austria hiciera la diferencia.
0: Pero sinceramente no está bien Argentina. Es el partido que preveíamos más difícil, pero este nivel de Argentina no lo pensábamos. Con haber ganado el primero de la manera que lo ganó.
3: No está fino
0: el equipo. El último pasecito, ¿viste? El último pase final, la última elección, ahí no estamos bien.
2: Ahora, y si tenemos que diseminar al seleccionado argentino por líneas, ¿se ve una defensa que está, que es confiable, que está bien, que está firme, o no tampoco en la fase defensiva?
0: No, yo no creo que tengamos tanto problema defensivamente. Hoy para mí tenemos problemas en los dos mediocampistas, de Paul y Fernández.
1: Sí, yo creo que hoy es un partido, si Paredes está bien, para que entre, juegue y maneje la pelota, estar bien.
0: Sí. Pero después no entró mucho en juego, salvo el gol que participa, después no entró mucho en juego, Fernández.
3: Yo pienso que el problema no es lo defensivo, el problema es el manejo del balón.
2: Claro. No, yo en el medio. Solamente quería preguntarles para ir tratando de analizar línea por línea en qué veían bien o en qué veían flojo al seleccionado argentino.
3: Yo pienso que defensivamente está bien porque vea que al equipo no le han creado ocasiones de gol.
1: ¿Qué, Diego? Van 70 minutos y fue un centro. Sí. Que es la especialidad que a lo que ellos juegan
3: y, el tiro
1: y después un tiro libre, o sea que en defensa Argentina no ha sufrido.
0: Bien la vez, sí.
2: Estamos esperando informes desde Filadelfia porque hay problemas de clima, problemas de rayos, de tormenta en realidad, y no se sabe si se va a jugar el Francia-Irak. Hay tiro de esquina para el seleccionado argentino, tiro de esquina Ford, vehículos hechos tan capaces como tú, pero obviamente si aquel partido se juega lo vamos a tener en fútbol de primera, que comenzará a las 5 de la tarde a la derecha de los Estados Unidos, pegado llegará Noruega con Senegal y cerraremos la jornada este día lunes 22 de junio con el Jordania Argelia. Messi, el encargado del tiro de esquina, le pega de zurda a Lionel, cabezazo fuera de Otamendi, se había cruzado, fue Nico González finalmente, lo vi saltar Otamendi, era Nico el que le metió el parital derecho, la pelota cerca del palo zurdo del marco defendido por Schlager, y saque de arco para Austria.
1: Es que Austria no hace hombre a hombre, hace una zona, y en esa zona Nico González va en velocidad y empalma bien la pelota. La cabecea al segundo palo, por poco es la diferencia de Argentina.
0: Tiene muy buen jugador Nico González, es un jugador medio raro a veces con los apura, pero es cumplidor, es eficaz.
2: La pelota la domina en la salida y toca en retroceso Friedel. La está pidiendo Laimer, que con el ingreso del número 23 pasó a jugar por la derecha porque, claro, había dejado la cancha ya Stefan Posch. La busca en corto otra vez Friedel. La está pidiendo Danzo. A él se la cede Seinwald. El que fue a ubicarse en la mitad del terreno fue el número 22 Pras. Por eso Seinwald retrocede a la posición del segundo zaguero central. Ahí domina la bola después de que pasa por los pies de Friedel y la cruza para Kevin Danzo. 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
2: La lleva Laimer, lo encara Nicolás González, lo quiere sacar a pasear, se asocia ahora con el mismo retroceso de González, que adivina todo, quiere evitar Nico González el córner, llega cómodo a la pelota, tocaba finalmente con Medina, la cubre bien Enzo, que cae foul contra Enzo Fernández de parte de Schlager, y tiro libre para el seleccionado argentino. Estamos en 75 minutos de partido y el marcador...
7: Marcador.
2: 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Está ganando la Argentina 1-0 con gol de Messi.
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4: Medina, querido. No.
2: Se mete a decir no, Medina, porque Medina fue a querer ganar de guapo la parada, lo empuja Laimer, y Laimer, que no entiende por qué el árbitro le muestra la amarilla a él, lo va a explicar el señor Javier Castrilli.
4: Pero es que es Laimer el que se planta de una forma desafiante, y obviamente que Medina le hizo frente y lo hace caer. Lo empuja con ambas manos. Están bien amonestados los dos, pero bueno, esto es consecuencia también de las imprecisiones del árbitro.
2: Claro,
4: permite.
2: Claro. Completamente de acuerdo.
1: Y a tener en cuenta que Austria lo que hace con sus cambios, saca su defensor central del lado izquierdo y su lateral izquierdo, fortaleciendo esa zona, hace varios movimientos en defensa y esto implica que se tienen que acomodar al nuevo juego, ¿no?
2: Amonestados entonces Konrad Laimer y Facundo Medina, son los dos que vieron la amarilla, que están en cancha. En el primer tiempo la amonestación la había recibido Stefan Posch, pero ya no está en el terreno de juego. Hace unos minutos que fue reemplazado por el señor Ralf Rangnick. Intenta Austria por el sector de la derecha con Romano Schmidt, el que juega con el verde en el verde Bremen, se le deja al de Tottenham, hablo de Kevin Danso, y ahora se la dan al del Bayern, como es Laimer, que le da indicaciones a Danso para que vuelque el fútbol sobre el sector de la izquierda. Pasa la redonda por los pies de Friedel y después de Xaver Schlager, futbolista del Leipzig, también de la Bundesliga Alemania. Y digo la Bundesliga Alemana sin temor a la redundancia, porque justamente en Austria el torneo se llama Bundesliga. Mira la Argentina cómo mueve la pelota, burro de un lado al otro, el seleccionado rival.
8: Sí, no ejerce presión, están agrupados ahí en la zona, en el último cuarto del área, pero noto que es peligroso lo que está haciendo Argentina. Tiene que agarrar la pelota, adueñarse y tratar de hacer un segundo gol, porque el partido no está definido.
2: Y por eso va Messi y gira sobre su propio sector para ser rodeado por tres rivales y la limpia con Bacalister, que a su vez se la daba para que juegue en corto Medina con Nicolás González. La vuelve a tener Alexis Bacalister. Toca por lo bajo para el nuevo jugador de River, Otamendi, y la terminaba perdiendo ahora inexplicablemente De Paul. Y lateral para la selección de Austria. El árbitro frena el avance del combinado austríaco porque hay un cambio. Se va a venir Wimmer con el número 21, va a dejar la cancha Schmidt. Jugador por jugador, ¿no? Bueno, eso es lógico, pero digo, puesto por puesto, es lo mismo. Lo único que falta es que saquen un jugador para meter un aguatero.
8: Difícil.
2: Sí, casi imposible, diría. La pelota la maneja en la mitad de la cancha, dentro del círculo central. Danso, se la cedieron a Laimer, toca y va. Busca ganar en velocidad y lo consigue, llega al fondo. Tienen que barrerlo, llegaba Martínez, Lisandro, pero sí Martínez, Emiliano, que queda sentido, acusa un golpe de Arnautovic. El ahora capitán tras la salida de David Alaba. Lo van a tener que atender al Dibu, burro.
8: Sí. La imagen del equipo, tan como atado, tan irresoluto. No sé cómo está Argentina.
1: Es que me parece que en esta jugada Lisandro Martínez tendría que haber cerrado desde antes. Dudó y por eso dio tiempo a que Laimer llegara y empalmara la pelota.
8: Pero estamos jugando con el cuchillo ahí.
1: Sí, Argentina tiene que intentar liquidarlo porque en cualquier momento Austria, que no llega con claridad, puede llegar a empatar el partido.
3: No ha podido recuperarse.
8: No se recuperó, tal cual, pibe. Y aparte voy a tener un rival peligroso, te sigue, te exige, corre, mete. A sus cualidades técnicas quiere tirar paredes, pero está peligroso.
1: Y que va cada vez adelantando más su línea, ¿no? Sí.
2: La lleva Nicolás Otamendi. Vamos a ingresar en los últimos, bueno, entre comillas, 10 minutos del partido, porque después cuando lleguemos a los 90 tendremos que ver cuánto adiciona el árbitro. Y una doble giro de Lionel. Y cambia de frente de manera extraordinaria para ponerle Nicolás González centro al medio. Rebotaba en Bimmer y evita el córner. El guardameta Alexander Schlager. Tampoco en esa pelota dividida de ligado a la Argentina no le ha quedado un rebote al favor, ¿eh?
1: No, y ahí Nico González esperó y esperó a que llegara Messi. Yo creo que tenía otras opciones de pase.
2: Balón en los pies para hacer salida por parte de los austríacos de Friedel. La juegan hacia atrás con el guardameta Schlager. Se la dan a Danzo. Y Danzo se la regresa al hombre de los guantes. Desde la puerta de su propio área se la tira a Friedel sobre el costado izquierdo. Balón a dividir. Saltaba y no podía ganarla allí Medina. ¡Qué tor- rechazando el córner! Cuando pareciera se la llevaba Arnautovic. Hay tiro de esquina Ford. 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Y se va a venir Leandro Paredes en la Argentina, ¿eh? No llega a ver quién se va.
1: Rodrigo de Paul.
2: Bueno, ingresa Paredes para reemplazar a Rodrigo de Paul. Y no sé si no quedó sentido Medina, ¿eh? Y se va a ir Medina porque está Tagliafico próximo a ingresar. Sí, se va Medina para que ingrese Nicolás Tagliafico.
9: Calambre.
2: Dice Burro Calambre de Facundo Medina. De todas maneras, me parece, Jorge, que ha rendido Medina en la posición de lateral izquierdo.
9: Muy bien, los dos partidos muy bien, muy bien. Es un pibe que caradura, de alguna manera caradura, se anima, tiene personalidad. A veces se pasa de roja como en la situación de la amarilla, pero rindió más allá de la expectativa.
2: Le pega Savitzer, cabezazo defensivo de Nicolás González. La pelota fuera y lateral para Austria. Logra querer hacer rápido con Alexander Pras. La tiene Pras, levanta la vista también el centro, tiene que pegar el grito al Dibu y la descuelga del cielo de Dallas en un estadio enorme. La baja muy bien el gigante arquero de la selección albiceleste.
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2: Me parece que lo mejor que le puede pasar a la Argentina es que este partido se termine, ni que hablar de la victoria, ¿no? Y después barajar
9: y dar de nuevo. Sí, tal cual. Hasta ahora hizo el gol el mejor, pero como equipo no rindió en este partido Argentina. A lo que estamos acostumbrados, obviamente. Por ahí un partido malo lo tenés en este Mundial y ojalá sea este.
2: Ahora puede ser, porque es lógico, hizo el gol y nada más se le puede pedir a Lionel. No. Pero puede ser que hasta el rendimiento del equipo lo haya hecho pagar a él.
9: Y en este caso sí, porque no apareció el equipo que debería aparecer. En algún momento el mejor jugador del mundo puede tener estos problemas, pero el equipo no. Y acá esto es un concepto grupal del equipo que no rindió.
1: Pero también puede ser que cuando este equipo ve que su figura máxima no rinde al nivel que está, también puede caerse un poco.
9: Pero Chicho estaba acostumbrado, acordate de la final de la Copa América contra Colombia. Leo Sali gana, jugó contra Brasil la eliminatoria, ganó 4-1, ya ha jugado sin el rey. Lo que pasa que estando en cancha puede suceder eso, ¿no?
1: Lo que pasa es que eso es cierto, sin el rey, afuera.
9: No, de local.
1: Digo afuera de la cancha. Una vez tenerlo ahí, ustedes, como con la manera de jugar, como nos pasaba a nosotros con el pibe, si él no aparece, a uno lo contagia, porque uno siempre quiere dársela a él, y si el enganche, el famoso, el mejor jugador del mundo, no está claro, obvio que también sí, te va
9: puede
1: a poner.
9: Ser, puede ser.
1: Yo diría que es de las dos cosas.
2: Avanza Laimer, lo espera Nicolás González, tocaba por el sector de la derecha para Bimmer y buscaba la devolución, pero Bimmer pisa la pelota y se cierra sobre el eje del terreno, perseguido por Nicolás Tagliafico. El balón en los pies de Seibal, jugó en retroceso para Danzo y este todavía más atrás con el arquero Schlager. Tiene que salir del fondo la Argentina, tiene que adelantar las líneas y Messi, que se encarga de ir a marcar a quien soltaba la pelota rápidamente hacia atrás, que era Friedl. Ya la maneja Danzo, lo va cortando, no podía Enzo Fernández. Cabeceaba en la mitad del terreno Bimmer. La aguanta Gregorich, al cual le rebota el balón. Se va por un costado, hay lateral para la Argentina. Y se viene un cambio más en la selección austríaca. Se terminó el partido para Michael Gregorich. Ingresa al campo Chukwuemeka, el futbolista del Borussia Dortmund, Karni Chukwuemeka. Hombre que ha nacido en Viena, que fue futbolista del Chelsea y que hoy por hoy está en la Bundesliga de Alemania después de haber surgido desde el Aston Villa. Paredes que le daba indicaciones para que juegue en retroceso Alexis McAllister. A ver si el ingreso de Paredes libere un poco a Alexis y si ayuda al juego de Enzo Fernández. Un apagado Enzo Fernández el día de hoy, como lo comentó en varias oportunidades Jorge Burruchaga y como también lo hablaron Chicho Serna y el pibe Valderrama. La está solicitando Paredes, a él se la deja Licha Martínez. Quiere ir a presionar la salida de Argentina Chukwuemeka. Lo propio hacía Arnautovic. Buen pase de Martínez en profundidad. Entra en el área Nico, enganchó, está el segundo, le pegó de derecha, lo traba justo. Llegaba Enzo y la pelota que rebota en Friedl. Parecía que podía caer el segundo de la Argentina, pero no llegó a definir González y tampoco Enzo Fernández. Y ahora la réplica de Chukwuemeka. Se mete Arnautovic. Ojo con Bieber, viene el centro pasado y devuelve Tagliafico con la cabeza, saltaba Enzo y perdía, y Arnautovic que quiere casi 2 metros, vive Arnautovic y le gana, viene Licha Martínez, pero remete Laimer, que la soltó para Bieber, enfrente a la marcación de Nicolás González, jugó el retroceso para Seibal, la va cambiando ahora, para que desde la mitad del terreno la deje en corto, Javers Lager y Savitzer, que la abre por el sector zurdo para Pras, centro por lo bajo y revienta, Nicolás Zetamendi que le dice a todos, salgan desde el fondo muchachos, hay lateral para Austria.
1: Qué buena jugada la de Argentina, un pase largo y lo que pedía el burro hace mucho rato, que tuvieran velocidad por los costados. En esta vez Nicolás
9: aprovechó.
1: Llega muy bien, la definición no fue igual,
9: no fue la mejor,
1: pero creó bastante
9: sí,
1: peligro.
9: Sí.
1: Y como al rebote, ¿quién llega? Enzo Fernández, que siempre pisa el área rival.
9: Sí. Que para mí hoy Argentina, a diferencia del otro partido, y vuelvo a los mediocampistas, rotaron permanentemente la otra vez. Hoy jugaron fijo y Fernández por izquierda y De Paul por derecha. Y al tener menos rotación, tiene menos fluidez de movimiento y de juego.
1: Y menos contacto con
9: la pelota.
3: Porque jugaron fijo en posición.
9: Porque lo hacía jugar casi de espalda, a veces jugaban los dos.
1: Y ahí vemos la repetición.
3: El partido pasado jugaron le dio libertad.
9: Lo mejor de todo. Y porque a través del movimiento de ellos generaba movimiento en los demás. Al quedarse estático ellos hoy, ¿habrá sido una orden o habrá sido el partido regular que está haciendo la Argentina? ¿Qué sé yo?
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2: Habría que hablar, por lo menos desde mi punto de vista, claro que cada uno de ustedes tiene opinión propia, pero hay varios momentos del partido, porque uno no puede obviar el hecho de que Messi haya malogrado el penal y después llega la anotación del 10, que a su vez roba la pelota y se ponen todos de pie para verlo a Messi, que toca con Enzo, a ver si acelera, se mete en el área Julián Álvarez, pero la pelota de Enzo vino para Lionel, que buscó en retroceso a Paredes y lo anticipó Arnautovic. Arma la contra Austria, mala entrega de Bimmer, pero se la devuelve en el rebote Otamendi, como entregándole otra oportunidad al 21 rival, el árbitro que le dice a Otamendi que le dé espacio para poder ejecutar el tiro libre que le pertenece a Austria.
9: Sí, yo no entiendo, hace el foul y quiere pelear. Estás ganando 1-0, no te pelees, no quieras ganar una amarilla al pelo.
1: Lo que pasa es que el árbitro ha sido tan permisivo que esto todo lo pueden hacer.
4: Sí, más con Otamendi, ¿no? Pero cada vez que Otamendi sale de su posición natural comete falta y se queda para beneficiarme la defensa.
2: En criollo se entendió que lo que quiso decir Burro, ¿no? Que hizo una infracción sin sentido.
4: Perdón.
2: La tiene Fier Martínez.
4: Estoy asustado.
2: La saca el Diusi. Está con miedo, te noto nervioso. ¿Qué pasa? Sos campeón del mundo y estás con nervio.
4: No,
2: eso dejáselo a otro.
4: Es fundamental este partido, fundamental, Diego.
2: La cruza Leo, la lleva Julián. Será gol de Italia, Fico. Enganche y pégale, Julián. Va a sacar remate de pierna derecha, no. Se la cede ahora a Enzo Fernández, que hace la pausa. Juega con Paredes. Paredes toca para Alexis. Alexis con Paredes. Y Paredes que la va a retroceder para Licha Martínez, que a su vez la va a descargar por la izquierda con Tagliafico. Prefiere jugar más atrás todavía para que desde el círculo central vaya saliendo Nicolás Otamendi. La juega en retroceso Nahuel Molina. Lo propio hace Otamendi para con Lisandro Martínez. Intentaba completar la medialuna para escapar desde la mitad de la cancha, pero prefieren abrirla ahora para Alexis, que viene a bajar hasta el círculo central casi a buscar el balón y arranca Tagliafico por la izquierda. Lo tiene a Nicolás González, lo abastece con la pelota, lentamente se mete en el área rival. Julián Álvarez, foul que le terminan cometiendo a Nicolás González. Hay tiro libre para la Argentina. 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
2: Jugaremos 5 minutos más. Con tranquilidad va caminando Lionel a buscar la pelota. Desde allí, si la acomoda el zurdo, salvo que frote la lámpara y que meta un cachetazo con la cara externa del pie izquierdo, uno tiene que pensar que va a venir una acción preparada. Ahora, si es por arriba o si es por abajo, no lo sabemos. Lo que sí entendemos que la zurda educada del 10 va a hacer que el balón le llegue a alguno de los suyos. Le pega a Lionel al segundo palo, ni una cosa ni la otra. La termina sacando Bemer y ahora el que la adelanta es Chukwuemeka, aunque cubre la espalda de casi todos Paredes. Toca hacia atrás para Molina. La adelanta Leandro Paredes. Se la rebota Enzo Fernández. Y la va recibiendo Otamendi. Y este Lisandro Martínez para manejar el balón en el eje del terreno. Hasta el último sector jugó con otro Martínez, con Emiliano. La dividía. Buena respuesta de cabeza desde el círculo central de Danzo. Cuando el árbitro marca infracción contra Chukwuemeka. Hay tiro libre para Austria. Y amarilla para Paredes. Inexplicable.
1: Qué increíble.
2: Sí.
1: Con todo lo que ha sucedido, que en una de estas saque la tarjeta.
2: Está bien mostrada la amarilla.
4: Sinceramente, porque fue una pelota dividida que no se alcanza a percibir realmente si tomó contacto Paredes con el jugador austríaco. Pero bueno.
2: Pero Javier, vos dijiste algo recién que tenés mucha razón. Empieza a sacar las amarillas ahora que debió haber mostrado antes. Pues, y en otras circunstancias.
4: Y ya desde el primer tiempo.
2: Claro.
4: El egipcio está impreciso como argentino.
2: Había mano allí de Enzo Fernández y tiro libre para Austria, que lo quiere acorralar a la Argentina, pibe, en el cierre del partido.
3: Sí, pues le da el balón, le dio el balón y ahí anda, es peligroso ese equipo, buscando un centro, buscando una falta, porque tiene jugadores muy altos.
2: Lo noto a todos ustedes muy nerviosos, saquea el cierre del partido.
4: Esta es la bola del partido.
2: Están sufriendo más que los jugadores, le va a pegar Savitzer, será la pelota del partido, como dice Jorge Burruchaga, uno de nuestros campeones del mundo. Viene al segundo palo, la cabecilla de Enzo hacia el medio, está fuera. El testazo de Bimer que se pierde cerca del palo derecho del marco defendido por el Dibu. Se toman la cabeza los hinchas de Austria, también los fanáticos argentinos. Cerca de la igualdad en el final del encuentro estuvo Austria. Burro,
4: como lo decíamos, de pelota parada podían generar peligro y este fue realmente peligroso. Se le sale el cabezazo bien tirado medio metro, pero si llegaba al arco no llegaba al arquero, no llegaba al libro.
1: Como pocas veces pasó en esta jugada, que casi siempre que hay dos cabezazos en el área te pide el gol. Por suerte para Argentina no sucedió.
2: Trababa Lionel, el balón deriva donde está Pras, Alexander Pras, que se la deja Savitzer, la guarda Nautovic dentro del área rival, la domina Chukwuemeka, tocó de cachetada para Bemer, la devolvían hacia Chukwuemeka, que llega velozmente al fondo, juega en retroceso para Bemer, Pras que le está dando indicaciones a Savitzer para que toque hacia la ubicación de Seymal y marcaba. Ahora Nicolás, si le hacen bien el gol porque la lleva Messi, y por el medio pica Julián Álvarez, y si la cruza para Julián está el segundo, y la recibe Julián cara a cara con el arquero en el fin, le pegó
1: ¡Grítalo! ¿Quién sino Messi? Para el nivel que hoy presentó Argentina, un contraataque manejado de la mejor manera, se la deja servida a Julián, Julián remata, no claro, y cómo acompaña a Paredes, que es quien llega al área, recibe el rebote, se la vuelve a servir a Leo, vuelve y remata, y vuelve y le queda servida. Esa es la jugada de los goleadores.
9: Un monstruo, está jugando como un pibe de 20 años. Realmente hoy hizo un partido un chico de 20 años, jugó 2 partidos enteros. Decíamos que no podía llegar, no podía aguantar. Yo mismo decía que tenían que clasificar, pero no lo puede sacar de este equipo. No lo puede sacar, una bestia. El gol que hace tirándose al suelo es el reflejo de cuánto quiere ganar este último mundial de su vida.
2: No lo puede sacar a Messi, pibe.
3: No, ¿para qué?
2: ¿Para qué?
3: Ni para aplauso.
2: ¿Para qué? Claro.
3: Oiga, ni para aplauso.
2: Ni para aplauso.
3: No.
2: Y va Messi, va. Para el tercero, tira un caño, lo frenan a Lionel. Bueno, lo frenan es una manera de decir. Con foul, porque nadie lo puede parar. Es una locura. El hombre que, como decía, y digo, y lo voy a repetir hasta el hartazgo, es el que mejor entiende la relación entre la pelota y el arco. Es la figura, una vez más, del partido. Y una mujer de 100 años con el cartel diciendo que ella tiene 100 y que es fanática de Messi. Y ojalá Lionel le dé la camiseta. Dios quiera que esto suceda y será una imagen que recorrerá el mundo, como ya recorre todo el planeta lo que ha hecho otra vez el 10. ¡Gana la Argentina! ¿Y será que de este tiro libre anota el tercero? Yo me voy, ¿eh? Yo les digo una cosa, prepárense.
1: Mírame cómo estoy.
2: Si Messi llega a anotar este gol de tiro libre, habrá sido todo para mí en la transmisión. Los respeto, los quiero, los adoro a ustedes, pero yo me voy. Le pega a Lionel. ¡Va Messi! ¡Afuera! ¡Afuera el remate! 1 o 2 metros ancho. Respecto de la base del palo derecho del marco de Schlegel. Terminó el partido y la Argentina con Lionel sonríe. Ha ganado la albiceleste por 2-0. 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
2: La felicidad del 10 argentino que contagia a todo un país. La sonrisa de Messi es la de todos aquellos que están enfundados en la camiseta albiceleste. Lo tenemos a Nico Cantor a pie de cancha esperando a los protagonistas del seleccionado argentino. Nico.
24: Diego, ¿qué tal? Bueno, te mando un saludo y a toda la mesa. Estamos acá esperando que salgan los jugadores, pero el feeling acá en la zona flash es de no creerse lo que acaban de ver. Otra vez Messi rompiendo el récord de máximo goleador en las Copas del Mundo, incluso con un penal errado. Acá esperamos a los protagonistas.
2: Muy bien, cuando tengas a alguien, sé que así sucede, por favor, pegaros el grito, tenés la prioridad, Nico, mientras nosotros acá empezamos a analizar lo que fue el partido, Jorge.
9: De la selección argentina, un partido en el cual arrancó ganando con un penal, mejor en el primer tiempo de los 7 minutos, pero no fiel a su historia, a su juego, contra un equipo de Austria que se jugó un partido a su manera, con lo que podía, con los centros, que nos complicó. Y realmente hoy ganamos por la actuación genial del mejor jugador del mundo hoy, Lionel Messi. El equipo hoy no estuvo a la altura, los mediocampistas estuvieron muy estáticos, no le dio mucho juego, pero Argentina gana igual. Y esto es bueno a veces ganar sin jugar bien, pero para llegar a más arriba tiene que mejorar de este rendimiento de hoy.
2: Contame, Nico, ¿qué estás viendo por ahí, por la zona, si ya tenés cerca alguno de los futbolistas de la Argentina?
24: Todavía no ha salido nadie de la selección argentina. Acá está llegando Paredes, pero recién entra la zona flash. Te aviso si tenemos algún jugador.
2: Muy bien, seguimos en Fútbol de Primera, la radio del Mundial. En este Después del Fútbol ha ganado la Argentina 2-0 con doblete de Lionel.

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6: De ET, de ese extraterrestre que acaba de salir por aquí con el 10 a la espalda, que lleva 5 goles en 2 partidos, que hoy marca 2, que se convierte en el máximo goleador en la historia de los mundiales, que va a cumplir 39 años, Julián, es que no sé qué decir.
7: No, bueno, impresionante, la verdad que, como decís, ya no hay muchas palabras para agregar, lo vemos todos los días, tantos años demostrando su magia, su talento, es el mejor de la historia y nosotros tratamos de disfrutarlo siempre.
6: Escucha, yo he escuchado esto de que España, Argentina, Uruguay, ¿A cuál queréis?
7: No, a nosotros cualquiera nos enfocamos
6: España en... España no, dime que no.
7: No, bueno, obvio, si se puede evitar, sabemos que es un gran rival, pero nada, al final, que para llegar a la final hay que ganarle todo, así que estar enfocado en nosotros e ir paso a paso.
8: Julián, ¿y vos?
6: ¿Candidata Argentina?
7: No, no lo sé, hay muchas selecciones muy buenas, pero sí que vamos nosotros por ese gran sueño de vuelta.
6: Gracias.
8: Bueno, ahí estaba Julián Álvarez.
9: Muy bien, Nico, seguimos por allí en la zona mixta esperando la palabra de algún jugador. Como te dije, tenés la prioridad, nos pegás el grito si es que algún futbolista del combinado albiceleste que tenga la amabilidad de hablar con nosotros. Pibe, ¿qué te dejó el partido? ¿Feliz con lo que ha hecho Messi?
10: Sí, claro que cómo no vamos a estar felices. Y marcar dos goles, más cuando el equipo no juega bien, ¿entiendes? Pero bueno, el equipo no jugó bien, ganó y clasificó, porque ya está en la otra ronda. Entonces es la tranquilidad que tiene el equipo. Pero cómo no, yo me pongo contento, claro que sí.
9: ¿Chicho?
11: Bueno, ya es caer sobre lo mismo, saber que no ha sido un buen partido en líneas generales para Argentina. Una Argentina que en el primer tiempo hizo el primer gol, había errado un penal, no jugó bien, no sufrió. Y en el segundo tiempo, en un par de jugadas, Austria le creó peligro, como fue la pelota quieta y un cabezazo que pudo haber tenido otra suerte. Respondió bien el Dibu,
9: sí.
11: pero indudablemente que no fue un buen partido y que hay jugadores que se les nota que no andan en buen nivel. Y uno de esos muy claro es Julián Álvarez. A Julián se le nota la falta de fútbol, pero también qué bueno que ya clasificó y que para el siguiente partido puede empezar a generar esa tranquilidad y esa confianza, sobre todo en un hombre como Julián.
9: Javier, ¿qué le dejó el encuentro desde lo arbitral y también del resto?
12: Mucho que desear.
8: Estoy con McAllister, ¿eh?
9: A ver,
8: Alexis, ¿cómo estás vos? ¿Cómo está el grupo clasificados a la siguiente ronda?
13: Nada, súper contento. Fue un partido durísimo. Pero sabíamos que iba a ser así, porque ellos son, al final, gente, quizás una selección muy parecida a lo que es Alemania, ¿no? Jugadores fuertes, físicamente muy buenos y que además saben cómo jugar al fútbol. Entonces, sabíamos que iba a ser así el partido. Pero bueno, un resultado que nos ayuda mucho y obviamente Leo, que siempre marca la diferencia.
8: Hablaba un poquito de Leo, máximo goleador en la historia de los mundiales. ¿Pensaste que alguna vez ibas a pisar el campo jugando con el máximo goleador de los mundiales?
13: No, la verdad que es increíble. No hay palabras para describir lo que hace. Obviamente desde chiquito que uno siempre lo mira y era un sueño, y voy a poder vivirlo, lo disfruto mucho. El otro día escuchaba a mi viejo que decía, una cosa es verlo de la tribuna, otra cosa es verlo en la tele, y yo le diría que otra cosa es verlo adentro de la cancha al mismo nivel. Las cosas que hace son simplemente increíbles, la forma en la que reacciona en el último momento a las cosas que van sucediendo. Así que nada, contento de que pueda estar disfrutando y haciendo los goles.
8: Parece que todo lo que hace Messi como que impacta más, incluyendo cuando erra un penal. ¿Sintieron algún golpe anímico cuando él erra el penal en esos minutos después?
13: No, la verdad que no. Obviamente quizás en el partido pasó porque se dio así, pero ya hemos tenido esta experiencia. Si te fijas, el Mundial pasado nos tocó contra Polonia y él fue el primero que reacciona. Entonces sabemos muy bien cómo tenemos que reaccionar a eso. A él no le influye en nada porque sabe de lo que es capaz, así que contento de nuevo por él, por el grupo, y bueno, vamos por el buen camino.
8: Listo, Alexis, gracias.
6: Alexis McAllister.
9: Muy bien, la palabra entonces de Alexis. Javier, nos decía que el arbitraje dejó mucho que desear.
12: Gente, a la hora de poner un límite a los roces, a las brusquedades, terminó amonestando a cuatro jugadores, ¿no? Y vos fíjate que tres de los cuales se produjeron por enfrentamiento, por pavadas, ¿no? Por él no estar presente a la hora de poner el límite. Aparte de eso, tenemos que sumarle que tampoco estuvo fino y asertivo en las faltas técnicas. Yo quisiera verlo otra vez, pero me da la impresión que el primer gol de Argentina sobreviene como consecuencia de una falta en la mitad de la cancha a favor de Suiza, de Austria, no sancionada. Me da la impresión, lo tengo que ver otra vez. Pero de esas situaciones en las que obviamente no estaba para nada de acuerdo con lo que estaba sancionando, ocurrió todo. Y la utilización del recurso táctico, sistemático, como forma de frenar a Messi en los momentos del partido que Messi botaba la lámpara, se puso en evidencia, y él tampoco tampoco amonestó por eso. Dice que fueron varios los baches que estuvo en materia disciplinaria, muchos interrogantes en materia técnica, la ubicación en tres avances, uno de Austria y o dos de Austria, que ahora estoy recordando, y dos de Argentina. Los jugadores tenían que esquivarlo a él porque estaban en medio de la acción, cuando el avance se desarrollaba en una zona central. Y bueno, lamentablemente no me ha dado una buena impresión. Creo que el arbitraje fue muy flojo, de los más flojitos, a pesar de que el partido no daba para más.
9: Muy bien, fue la palabra del señor Javier Castrilli en Fútbol de Primera. La radio del Mundial ganó a Argentina 2-0.
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7: A veces, Burro, no importa la forma, lo importante es ganar, ganó Argentina.
8: Sin duda, más en un mundial, Diego. Más en un mundial, un equipo de Argentina que no fue lo que nos acostumbró en el primer partido y como venía antes. Pero bueno, enfrente tenía un rival, como lo dijimos en el largo de la transmisión, que era el más complicado del grupo, realmente lo complicó por el bajo performance de nuestra selección argentina. Errando un penal Leo, que esto no es común, pero bueno, ahí el equipo sintió el golpe, se repuso con otro gol de él. Y ganó con dos goles de él, que le dio vida al equipo, porque el equipo sin él, cuando desapareció un momentito, no reaccionó. Yo creo que fue un equipo de los mediocampistas de Argentina que no jugaron bien. Pero bueno, es mundial, ganás y estás clasificado, tenés el entrenador posibilidad de rotar y hacer jugar a chicos que por ahí no tenían ritmo. Ver qué hace con Messi, seguramente querrá jugar. Yo desde mi punto de vista lo dejaría para 30 minutos finales. Hay que cuidarlo el rey, me parece muy importante.
7: Muy bien, gracias Jorge por estar
8: gracias
7: con nosotros.
8: A vos.
7: Pibe, muchas gracias por acompañarnos.
9: No, nos la pasamos muy bueno. Argentina ganó, Argentina clasificó y hay que esperar el próximo partido.
7: Chicho, lo mismo para vos.
10: Bueno, muchas gracias. Messi sigue cada día, uno cree que ya pensamos en Rusia, en Qatar que se retiraba. Y ya hoy lleva 18 goles en mundiales.
7: Javier, muchísimas gracias por su participación y por enseñarnos todas las transmisiones.
3: Al contrario, Diego, un gusto y un honor compartir esta mesa con todos.
7: Muy bien, seguimos en Fútbol de Primera. Estamos en la radio del Mundial. Ha ganado la Argentina 2-0 frente a Austria.
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14: Nos vamos despidiendo en la transmisión del día de hoy de lo que fue la victoria de la selección de Argentina, que ya se aseguró la clasificación a la siguiente fase. Ahora tendrá que esperar el partido de Jordania, porque si Jordania no gana, se asegurará el primer puesto y jugará en Miami los 16avos de final del Mundial. A nombre de todo el equipo de producción de Fútbol de Primera y bajo la dirección de Andrés Cantor, soy Diego Pezolano. Les agradezco por habernos acompañado durante los relatos de la victoria de la selección argentina por 2-0 frente a Austria. Sigan con nosotros porque ya se viene el partido entre Francia e Irak. Un lunes repleto de fútbol, repleto de Mundial. Chau.
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0: 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No se mueva de nuestra sintonía, que ya venimos desde Filadelfia con Francia e Irak. 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
1: Y aquí estamos de regreso, señoras y señores, y como nos quedamos con el pendiente de aquello que les platicaba del calzón que inventaron en Japón, está todavía en prueba, no se emocionen, de que esta ropa interior para hombres, Areli, que solamente pueden abrir la ventanita, ya sabes, esa, ¿verdad? Con huella digital de la pareja. Esto yo no sé si calificarlo como toxicidad, es too much para mí, novia psycho, qué rollo, o un gran invento. ¿Tú qué crees, amiga?
2: Ese orificio extraño que tienen los calzones de hombre, que no entendemos para qué es, pero que se supone que es como para que saquen su miembro viril y hagan pipí, ¿verdad?
1: Es correcto, a ese.
2: Bueno, ok, entonces, y que, bueno, pueden sacar para hacer la cosa que ellos quieran. No. Pues mira, yo pienso que está, si es como en un fin de divertirnos y de jugar el juego de tú eres mía, yo soy tuyo y jajaja, todas estas cosas que uno se dice cuando estás plenamente enamorado, pero que es una fantasía, evidentemente, como juego está padre. Si eso fuera como el cinturón de castidad de la Edad Media de las mujeres, eso se me hace muy intenso. O sea, cambiaríamos el candado por la huella digital, o sea, avanzaría la tecnología, pero el propósito es el mismo, que otra persona tenga derecho sobre mi cuerpo. Ahí sí se me hace mala onda, pero yo creo que no, que es algo divertido, un juego ahora en pleno siglo XXI, un juego donde es solo yo tengo acceso a esa parte privada de ti, aunque sea una vil mentira.
1: Desgraciada. Y toma, ni tienes que abrir la ventanita, te bajas el calzón y listo, ¿verdad? Digo, no sé si se esa parte no sé, no leí las letras chiquitas cómo funciona realmente el calzón. A mí se me hace súper tóxico ese rollo, porque aparte aguas, amiga, Hay veces que te dicen, ay, es juego. Y cuál de juego en juego, hay gente que es muy, muy psycho, así de que quiere controlar. Entonces, cuidado, mujeres, porque muchas veces por ahí empiezan de que, ay, es que mira, te amo y por eso no vayan a caer en esas garras, ¿eh?
2: Sí, no. La verdad es que hoy tenemos que estar muy atentos, hombres y mujeres. Esto ha sido sobre todo en un tema de manipulación de hombres hacia mujeres. Pero hoy por hoy, en este tema de la igualdad, querida, también hay mujeres que intentan manipular la vida de los hombres que las acompañan y entonces decirle qué hacer y qué no hacer con su cuerpo, con su vida, con su dinero. Y hay que estar muy atentos porque en una relación podemos compartir muchas cosas, pero finalmente mi individualidad y la decisión sobre mi vida, mi cuerpo y todo lo que yo hago es mía. Entonces, a estar muy atentos, hombres y mujeres.
1: Sí, y más este, porque acuérdense que es calzón para hombres este. Ya habían sacado un brasier similar, no sé si prosperó o no, qué rollo, pero ahora que el calzón, ¿cómo inventan? Oigan, se pasan de lanza, pero...
2: Es esta fantasía que tenemos de adueñarnos del cuerpo del otro, chiquilla. Entonces, imagínate, no vas a hacer nada si yo no pongo mi huella digital. Sí, tú.
1: Oye, y nada que se te olvida la contraseña, que no agarra, falla. ¿Y qué pasó? ¿Ya valió? No, yo mejor así, a la antigüita. ¿Ustedes qué opinan? Manden mensajito y quédense que Areli Insunza está en la casa.
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1: Pero aquí no nada más hablamos de los latinos y los mexicanos, aunque son nuestros faves, la verdad, pero vamos a hablar de todos y de los que han hecho cosas bonitas en esta fiesta del fútbol, porque también todos los fanáticos, todos los seguidores de la selección sueca, de verdad, mis respetos para ustedes. Ellos fueron los que han marcado la diferencia por las cosas que están, el contraste de lo que está pasando en México. Sabemos porque hemos estado ahí, porque hemos escuchado y visto todas las noticias y todo lo que se comparte en las redes sociales, que alrededor de toda esta fiesta, toda esta felicidad, todo esto de el fútbol, la unión y tal, también están muchas manifestaciones alzando la voz y exigiéndole al gobierno cosas que no les han dado, que les prometieron y que no les dieron, o que simplemente los han ignorado, como es el caso de las madres buscadoras. Se habla de que en México hay más de 133 mil desaparecidos, no hay respuestas. Las madres buscadoras le ruegan a la presidenta que les ayude y no han recibido respuesta. Es todo de toda la vida, pero ahora ha sido peor, porque el tema en cuanto a desaparecidos y violencia en México también ha ido incrementando y está muy feo. Están pasando muchas cosas. Es triste ver cómo estas madres con sus propias manos tienen que excavar para encontrar los restos de sus hijos cuando las autoridades no les dan ni una pizca de ayuda, ¿no? Después de ver tantos policías que se pusieron en México para evitar que pararan el mundial, dices, ¿cómo todos esos policías no podrían ayudarles a ellas, verdad? Es un tema delicado, es un tema fuerte, es un tema que se tiene que atender y que no se ha hecho. Mucho menos ahora que están tapando todo con este tema del fútbol. Pero bueno, a la parte bonita que yo voy, que es donde se mezcla esto, la fiesta del fútbol y este tema tan delicado y tan triste, que sin hablar español, sin conocerlas, sin nada que ganar, y aún así, la selección, los fanáticos suecos se quedaron. Antes de que sonara el pitazo inicial en el Estadio Monterrey, ya había pasado algo que ningún marcador va a poder superar. Integrantes del colectivo Renacer, que son madres buscadoras de Nuevo León, se manifestaban en los alrededores del estadio, traían fotos de sus hijos desaparecidos, pancartas, el peso de una crisis que México carga desde hace décadas, más de 130 mil personas desaparecidas desde el 2006. Bueno, pues los aficionados suecos que iban llegando al partido contra Túnez podrían haber pasado de largo, normal, entrar al estadio, pero no lo hicieron. Se detuvieron, vieron las fotos, las abrazaron, sin traductor, sin cámaras buscadas, sin discursos. Es que cuando se trata del dolor de una madre no necesitas traductor. Lo entiendes con el corazón. Y esa es la gran diferencia. Solo dos manos que envolvieron una madre que lleva años buscando. Las capturas se viralizaron en minutos y México entero sintió algo difícil de describir. Gratitud hacia unos desconocidos del otro lado del mundo que en cuestión de segundos entendieron lo que muchos siguen ignorando. ¿Y tú? ¿Te pasas de largo? Un abrazo para todos los hinchas suecos. Vamos con más y regresamos. Son historias que hay que compartir.
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3: La selección española de fútbol recuperó terreno en United 2026 y con goleada ante la selección de Arabia Saudita. Lo platicamos en minuto mundial. La albirroja, que es una de las selecciones favoritas para llevarse la competencia, había debutado con algunas dudas empatando ante la sorprendente Cabo Verde. Sin embargo, Arabia Saudita pagó los platos rotos. Con gol de Jamal y un doblete de Oyarzabal, con autogol incluido también de Tan Pati, la selección de la Fuente recupera terreno, toma oxígeno, respira para continuar en la competencia. Prácticamente clasificado, logrará, seguramente con un puntito mínimo, el pase a la siguiente instancia en United 2026. Les habló en Minuto Mundial y que lanza.
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4: Mi gente, qué bueno que están conectados acá conmigo. Soy Jimena Aguilar, porque hoy te tengo una muy buena recomendación. Mira, mucha gente me pregunta cuando me escriben en las redes sociales que qué rollo, ¿de dónde saco tanto show, tanto bla, bla, bla, tanta información, tantas cosas? ¿Cómo sé lo que está pasando aquí y en el mundo para ponerlos al día a ustedes? Y bueno, tengo la respuesta fácil y rápida y la neta les voy a dar una de mis recomendaciones que siempre hago a todos mis colegas, a mis amigos. 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Yo soy Jimena Aguilar y si quieres más recomendaciones, sígueme. 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Y ahora sí que sigue el show, no le cambien porque esto apenas comienza.
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3: El presidente Donald Trump dijo que las autoridades federales habrían realizado múltiples arrestos de personas que, según él, habían vandalizado el estanque reflectante, mientras explicó por qué el proyecto de rehabilitación de más de 14 millones de dólares aparentemente resultó contraproducente. Trump afirmó que él revestiría el estanque en color azul, un color de la bandera estadounidense que reflejará mejor el monumento a Washington. En más información, un video grabado por la cámara corporal de un agente y una cámara de vigilancia en una pista de atletismo de Texas capta los momentos posteriores en que un atleta adolescente apuñaló mortalmente a otro adolescente de un equipo rival en las gradas del estadio durante una competencia de escuelas el año pasado en el condado de Collin. Carmel Anthony, de 19 años, fue declarado culpable de asesinato el 10 de junio por la muerte de Austin Metcalf, de 17 años, y sentenciado a 35 años de prisión. Un jurado rechazó la legítima defensa. Y en otros temas, Utah ha pasado el último año luchando contra los brotes de sarampión, un hito sombrío que podría afectar a la posibilidad de que Estados Unidos mantenga su designación como país libre de sarampión. A diferencia de los brotes de sarampión en Texas, Carolina del Sur y Arizona, en Utah más de 680 personas se han enfermado desde que comenzó el primer brote. Para MLC Noticias, Ana Sofía Contreras.
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1: A ver, acá yo les voy a dar dos que tres clasecitas porque me llamaron unas personas así de, oye, ok, yo soy mexicana, pero quiero vivirla. Y luego me habló otra que, a ver, quiero yo vivir como ustedes disfrutan el mundial. No soy mexicana, pero quiero sentirlo, pero no sé cómo. No te preocupes, has llegado al lugar indicado. Bienvenidos a casa. Soy Jimena Aguilar, soy tu maestra a partir de hoy. Maestra no certificada, experta en deportes, por supuesto. Oigan, ¿cómo vivir un mundial como mexicano? Híjole, es que dura, ¿qué? ¿Un mes? ¿Mes y medio? Por ahí, más o menos, ¿no? Porque ahora van a ser más partidos y tenemos que disfrutarlo. Y ser mexicano durante el mundial dura toda la vida. Toda la vida, no lo desperdicies. Ponerte cualquier cosa verde, por ejemplo. Ahí, toma nota, consigue algo verde. No importa si es una playera, una gorra o un suéter navideño como el de este pequeñito Santi que ya se lo llevaron hasta el mundial porque se puso un suéter verde con el Santa, todo lo que da. Aquí lo importante es que de lejos des como el gatazo, así decimos nosotros, ¿no? Que parezca que estás apoyando a la selección. Entonces, algo verde, sí, señor. Ve y búscalo. Número dos, aprende a gritar. Tienes que gritar, ¡México! ¡México! ¡México! No importa si vamos ganando, empatando, sufriendo, se grita igual. Se grita igual. Aquí no perdemos la fe, señoras y señores. Número tres, ponle la verde a tu mascota. O sea, si el pato Merlín se hizo famoso, ¿por qué tu perrito no? ¿Por qué tu gato no? Hemos visto hasta conejos con el jersey de México. Perro, gato, pato, tortuga, cuyo, lo que sea. Durante el mundial, todos juegan para México. Sí o sí. Número cuatro. Si ves a alguien de otro país, a ver, ¿qué les platicaba? Hazlo sentir bienvenido, pero también recuérdale quién juega de local, o sea, somos nosotros. Pero bienvenido siempre vas a ser, nomás que súmate a la porra, pues, ¿sabes? Entonces sí, siempre buenos anfitriones. Uno más, si México gana, ve al ángel, es la ley. Oye, bueno, si estás en la Ciudad de México, pero vimos la celebración en Guadalajara también, que se fueron a diferentes lugares y en varias ciudades de la República Mexicana que salieron a celebrar el triunfo, es que nosotros nos sentimos como ganadores de la Copa, aunque haya sido solo un partido para pasar a la siguiente fase. Qué bonito se siente ganar, ¿no? Y si México pierde, di que el árbitro estaba vendido. Esto es tradición nacional. Oye, ¿cuántos años llevamos diciendo era penal? Bueno, ese ya confirmaron que sí era penal, ¿verdad? Digo que no era penal. No, qué cosas. Pero bueno, me encanta esto. No era penal. Esas son las palabras que tienes que aprender. Las mágicas, donde dices México, mágico. Es tu obligación como mexicano. Todas estas ya te hacen que puedas disfrutar el mundial al máximo. Así que ahora tú ya lo sabes. Si quieres aprender más tips de cómo vivir el mundial en México, pareciendo mexicano, aunque no lo seas incluso, tú sígueme para más consejos.
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1: Ya estamos de vuelta, señoras y señores. Qué bueno que conectan con nosotros todos los días de lunes a viernes. Aquí, Arely Insunza, conmigo el chismecito se pone bueno. ¿Cómo te encuentran en redes, amiga?
10: Arely-Insunza, vean a Instagram, también vayan a TikTok, que tengo mucho contenido. Y vayan a mi canal de YouTube, ahí estoy subiendo constantemente contenido que tiene que ver con cómo vivir la vida de manera más ligera. Hombres y mujeres, pero la neta es solo más como para mujeres en las diferentes décadas de la vida.
1: Me encanta, yo te sigo, soy tu fan. Oye, amiga, y bueno, cambiando de tema y volviendo a lo controversial, recientemente ha habido varias muertes, primero de figuras públicas, ¿no? Productores, este youtuber Oliver Tree, que era muy conocido, que tenía sus canciones muy virales y desafortunadamente tuvieron un accidente en helicóptero y bueno, pierden la vida. Esto pues se sigue investigando y en fin, ha sido muy... Cambiando de tema y volviendo a lo controversial, recientemente ha habido varias muertes, primero de figuras públicas, ¿no? Productores, este youtuber Oliver Tree, que era muy conocido, que tenía sus canciones muy virales y desafortunadamente...

0: No sé qué loco me incitó a hacer esto de muerte. O sea, cosas que finalmente de alguna manera pasaron, porque sí perdieron la vida todos esos personajes que te menciono. Entonces, con esto yo me quedé pensando y te pregunto, ¿tú crees que realmente podamos nosotros predecir de alguna manera nuestra muerte? Que algo nos indique que algo va a pasar, a una intuición, no sé. Digo porque ha pasado muy seguido hablando de celebridades, ¿no?
1: Yo creo que sí, que de una u otra manera hay una serie de eventos en nuestra vida y de situaciones en nuestra vida que si somos observadores podemos darnos cuenta que algo está pasando y empezamos a hacer comentarios un poquito en broma porque como que incluso aún la intuición pues no creemos que eso vaya a pasar, pero creo que sí, que de una u otra manera como seres humanos tenemos la capacidad de intuir en qué momento se está acercando nuestro fin. ¡Ay, qué intenso, Jimena Aguilar! Le pasa a los animales, no sé si tú ubicas. Entonces, esto que nos sucede de no ser tan conscientes es porque estamos desconectados. Pero si has tenido perritos en casa que hayan fallecido, o gatitos, o cualquier tipo de animal doméstico, te das cuenta que ellos empiezan a hacer una serie de cosas cuando la muerte se acerca. O sea, se retiran, hacen una serie de cosas. Y nosotros también. La verdad es que como esta parte de nuestro cerebro reptiliano, que es la parte del animal, tiene esa intuición. Sabríamos, si estuviéramos más conectados con nosotros mismos, fuera más claro, pero aun con que no lo estemos, la señal está ahí y algo nos dice que está pasando algo extraño y que, bueno, no, y además si nos pasa por la cabeza, no lo creemos. Yo tuve a alguien muy cercano que falleció y fueron dos cosas que yo las recuerdo y digo, claro, porque yo 15 días antes, y a lo mejor estoy exagerando, debe haber sido una semana antes, estaba yo en el baño de mi casa, que era nuestra casa, y estando yo, voy a contar la intimidad, pero estaba rasurándome las piernas, pues ni al caso, y de repente me viene un pensamiento. Y pensé, que no se vaya a morir este canijo, lo dije con grosería en mi cabeza, porque me lleva a la fregada. O sea, pero de la nada, Jimena, de la nada me llegó ese pensamiento y fallece accidentalmente una semana después. Entonces, sí hay algo que nos dice por ahí, porque cuando ya ves en el momento no lo crees, no crees que sea real, pero cuando suceden las cosas y lo ves en retrospectiva, te das cuenta. ¿Por qué lo dije? ¿Por qué se me vino a la cabeza de manera repentina? Estaba yo sola, no se lo comenté a nadie. ¿Por qué? Porque algo hay que tú intuyes esto. Lo que yo puedo decirles es que ahora estoy mucho más atenta por lo vivido, pero además por mi fe en Dios, a los pensamientos repentinos, Jimena. O sea, si tú de repente, pues digo, vienes a trabajar y estás pensando en computadoras, micrófonos, tacones, o sea, lo que tiene que ver con tu trabajo, va, tiene que ver. Pero si de repente a ti te surge un pensamiento que no sería lo común, de acuerdo a la hora, de acuerdo a la rutina, de acuerdo, ahí pongamos atención. Si de repente te acuerdas de esa amiga que tienes 10 años que no la ves y dices, estará pasando por algo. O sea, esas cosas repentinas, pensamientos que te llegan con mucha claridad y que dices tú, ¿cómo me llegó este pensamiento? Pongan atención a eso porque de verdad es nuestra intuición hablando.
0: Hablemos de la intuición. Quédense con nosotros y ya regresamos.
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3: Si ya nos habían sorprendido contra la selección de España, todavía no creíamos en que Cabo Verde iba a ser la sorpresa de la Copa del Mundo. Nos dio más. Empató contra la Uruguay, la poderosa Uruguay de la Conmebol. Lo platicamos en Minuto Mundial. Cabo Verde, que se puso a ganar con gol de Kevin Lenini, hizo el 1-0, sorprendió nuevamente a todos en el entorno de la Copa del Mundo. Lo empataba Araujo y se ponía a ganar Uruguay con gol de Canovio, 2-1, pero atenta la banda con Cabo Verde, lo empató por conducto de Elio Varela y el marcador final es 2-2. Cabo Verde llegará a la tercera fecha con amplias posibilidades de clasificarse a la siguiente instancia. Histórico. En Minuto Mundial les habló Quique Lanza.
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4: Mi gente bonita, a lo mejor están en casa así de papá, mamá, de qué vamos a hacer con los niños en las vacaciones, ¿no? Para que no estén así como que solo pegados a los videojuegos y cansados y aburridos y ya, porque ay, llevan en los primeros días bien rico, ay, me levanto tarde, Agus, pero ya después está así de que estoy aburrido. Les voy a dar algunas ideas como mamá, hashtag cosas de mamá, que podemos hacer en las vacaciones con nuestros hijos y que además de que van a tener una reflexión bonita, los van a mantener ocupados. Mira, esta me pareció a mí padrísima, me la platicaba una amiga que una vez lo aplicó y dije, yo lo voy a hacer también. Le puedes decir a tu hijo que va a ser adulto por un día. Entonces, ese día, él tiene que planear comidas, organizar horarios, resolver pequeños problemas, pero real. O sea, tú deja que tu hijo lo haga, ¿no? Muchos adolescentes descubren rápido que mamá y papá hacen mucho más de lo que imaginaban. Es que hasta que no te pones en los zapatos, entonces entiendes realmente todo lo que es ser adulto. Estamos hablando de adolescentes, ¿no? Que ya son un poquito más independientes para que puedan hacer realmente. Con tu supervisión, creo que esto puede ser bastante interesante. Les va a dejar aprendizaje, que eso es lo que queremos, ¿no? Y es un día, no pasa nada. También puedes hacer, proponerles que tengan el presupuesto de una semana. Les vas a dar una cantidad fija para administrar comida, entretenimiento, salidas, todo. La educación financiera se aprende practicando. Y esta es una buena manera de hacerlo, de soltarle y decir, tú decides. Nomás que no te alcanza, es tu rollo, ¿no? ¿Sabes? Bueno, hay que hacer algo útil para alguien sin decir que fueron ellos. Esto también es una tarea que les puedes dejar y que es muy linda. Esta me encanta porque desarrolla carácter, pero sin buscar reconocimiento. Hacer algo útil para alguien sin decir que fueron ellos. Nada más que lo hagan. Eso está lindo también, ¿no? Otra más para que tome nota. Pídeles que entrevisten a un adulto mayor, que les cuente cómo era su infancia, qué errores cometió, qué haría diferente. Aprenden más en una hora que en muchos videos de TikTok, créemelo. Es más, propónganse uno más para ellos, para toda la familia. 24 horas sin algoritmos, sin TikTok, sin shorts, sin reels, solo actividades elegidas por ellos. Y después le preguntas cómo te sentiste. Y estoy segura que ellos y ustedes van a contestar, maravilloso, quiero volverlo a hacer. Te lo juro que sí. Pues ahí está, son muchas ideas de cosas que podemos hacer diferentes para darles independencia, que enseñen algo lindo en estas vacaciones y que no solo estén pegados ahí al teléfono, a la tablet o a los videojuegos. Se los dejo de tarea. ¿Se aplican? Cuéntame qué otra cosa agregarías tú a esta lista para las vacaciones con familia.
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2: Te voy a contar una historia que yo no sé si es triste historia o está curado o fue ingenioso o tú qué piensas de esto. Un hombre fue arrestado después de hacerse pasar por guía de museo e inventar historias falsas sobre cada pintura. Pues imagínate que tú pagaste para entrar al museo y conocer de la historia y te cuentan algo que nada que ver. La historia que él quiso, le inventó, se logró, bueno, se logró por un momento hasta que lo descubrieron y lo detuvieron. Esto pasó en Boston. Este hombre pasó tres fines de semana, no uno, tres fines de semana completitos haciéndose pasar por guía de museo. Llevó a grupos de visitantes por todo el edificio, pero inventó con total seguridad historias completamente falsas sobre cada pintura en la pared. O sea, ¿qué creemos o qué no creemos? Ya no sabemos, porque además uno, pues no. O sea, tú llegas a un museo, no sabes ni papá, ¿le crees al que te está platicando la historia, ¿no? Todo lo que él necesitó fue un gafete que compró por internet además y una pola oscura y listo. Después simplemente empezaba a dar recorridos cada vez que las guías reales estaban ocupados. Él percataba esto, entonces se acercaba y él les daba la guía. Los visitantes, pues claro, nunca sospecharon nada porque decía cada dato inventado, con lo que un invitado describió como una confianza agresivamente educativa. O sea, es que eso es lo que necesitamos en la vida, ¿no? Confianza, seguridad, autoestima. Tú le crees porque le crees, aunque no sepa, ¿no? Finalmente fue arrestado y el museo ahora está presentando cargos, pero no antes de que decenas de personas salieran de sus recorridos completamente convencidas de que todo lo que había dicho era real. O sea, ¿qué onda, no? Digo yo, no sé por qué, o sea, ¿con qué motivo este hombre hacía eso? Si les cobraba, porque no sé si esto tenga un costo, a lo mejor sí, ahí está el delito, ¿no? De te cobro por contarte algo que no es verdad. Pero si eran gratis y así de que nomás, no entiendo el por qué este chavo hacía estas cosas, ¿no? Pero bueno, finalmente lo detuvieron y además, ¿qué rollo? O sea, ¿qué nivel de improvisar, no? Digo, seguramente ya el recorrido se lo tenía él memorizado con todos los datos fakes. Pero si ya estabas ahí, ¿por qué no aprenderte los reales? Tengo muchas preguntas, oigan. Tengo muchas preguntas. Pero bueno, así las cosas con este chavo en Boston. ¿Qué hubieras hecho tú, eh? Cuéntamelo en redes, @ Jimena Aguilar Oficial. Y quédate conmigo que ya regresamos con mucho más.
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5: Y que no pare la fiesta, señoras y señores, porque hoy estamos cerrando, pero lo estamos haciendo bien, bien y de buenas. Y esto está muy lindo, porque la neta, a veces cuando uno se despide se va medio agüitado, medio triste, pero no. Hoy queremos irnos con el corazón bien llenito, con el alma a todo lo que da, y bueno, pues disfrutando de todo lo que hemos traído. Y sí, déjame decirte que nos quedó chismecito pendiente, pero no se preocupen, porque ese lo guardamos para mañana. Siempre habrá un mañana, y ese es el que quiero hacer contigo, conectando con la música, conectando con todo lo que pasa en el mundo, aquí obviamente, y para eso estamos también contigo en las redes sociales. Así que nos despedimos acá al aire, pero no olvides conectarte en las plataformas. Síguenos ahí como es estación y búscame también como arroba Jimena Aguilar Oficial. Ahí manda tus saludos. Desde ahorita puedes enviar si tienes algo pendiente de los temitas que hemos hablado y lo que viene, hijo, porque no, hombre, es que aquí la chorcha se pone a gusto. Mira, cuando estamos entre amigas y entre amigos, siempre se platica mucho mejor, porque sacamos el fuá, porque no le metemos filtro a nada, y entonces está bien, porque es divertirse, platicar, aprender de las experiencias del otro, reírnos un poco, divertirnos, pasarla bien. O sea, todo esto pasa todos los días aquí. Qué bonito. Por eso me encanta regresar a este show, a esta mi casa, y espero que también sea tu casa. Guárdanos como favorito, ¿eh? Guárdanos para que vuelvas mañana misma, ahora misma estación, y recuerda seguir en conexión en las redes, Instagram, Facebook y TikTok, arroba Jimena Aguilar Oficial. Mañana estaré de vuelta, así que te espero, porque tú y yo tenemos una cita. Gracias por estar aquí. Esto es Jimena Aguilar en vivo. Y no lo olvides, hoy es un gran día. Bye, bye.
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4: El Papa León XIV reconoció a la primera santa estadounidense, la madre Francisca Cabrini, como un modelo para que los cristianos de hoy cuiden de los migrantes necesitados. Esto durante su visita a su lugar de nacimiento en una excursión de un día al norte de Italia. León XIV instó en particular a los jóvenes a que aprendan sobre la vida y el servicio de Cabrini. En otros temas, el vicepresidente J.D. Vance dijo que existía la oportunidad de pasar la página con Irán durante las conversaciones destinadas a desarrollar el acuerdo provisional para poner fin a la guerra en Irán, alcanzado por ambos países la semana pasada. Vance mantiene conversaciones con el presidente del Parlamento iraní y el ministro de Asuntos Exteriores en un complejo turístico de la montaña suiza, cerca del lago de Lucerna. Mediadores de Pakistán y Qatar también estuvieron presentes en esta reunión. En más información, la alcaldesa de Los Ángeles, Karen Bass, declaró el estado de emergencia para garantizar que la ciudad reciba los recursos necesarios para combatir un gran incendio en un almacén en Boyle Heights, que ha provocado grandes columnas de humo en el aire. La ciudad y el condado han rehabilitado espacios para las familias que buscan refugio del humo y seguiremos trabajando sin descanso, así dijo Bass. Para MLC Noticias, Ana Sofía Contreras.
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ya está en inglés, Mr. Chivo, Canción de amores, aquí a través de Radio La Grande, es Mr. Chivo, sí, era Mr. Chivo, sí, como de que no, y su amigo y servidor Raimundo Ruiz aquí, por supuesto, a través de Radio La Grande en la hora de las gruperronas. Le vamos a dar de aquí a las 6, y a las 6 con la fiesta privada y por supuesto TuneIn, Apple Music y la transmisión a través de Don Ray DJ y NC La Grande en el TikTok. Por supuesto, puro power latino.

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4: La selección española de fútbol recuperó terreno en United 2026 y con goleada ante la selección de Arabia Saudita, lo platicamos en Minuto Mundial. La albirroja, que es una de las selecciones favoritas para llevarse la competencia, había debutado con algunas dudas empatando ante la sorprendente Cabo Verde. Sin embargo, Arabia Saudita pagó los platos rotos. Con gol de Jamal y un doblete de Oyarzabal, con autogol incluido también de Tan Pati, la selección de De La Fuente recupera terreno, toma oxígeno, respira para continuar en la competencia. Prácticamente clasificado, logrará, seguramente con un puntito mínimo, el pase a la siguiente instancia en United 2026. Les habló en Minuto Mundial y que lanza.
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7: 5 de la tarde ya con 19 minutos, 5 con 19, y tenemos el reporte del tráfico presentado por nuestros patrocinadores Mark Ingram con State Farm. 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Tenemos reporte de un accidente. Es un automóvil descompuesto este muñeco, lo que es a la altura del 40 hacia el este y la Wade Avenue, viene siendo salida 289. Vamos con el rumbo de Garner en la Timber Drive a la altura de la Wyoak Road. También tenemos reporte de otro accidente, mientras que otro automóvil descompuesto es a la altura de la Bandura Spring y en la Timber Drive. Es lo que tenemos para informarle en esta hora de la tarde, aquí a través de Radio La Grande, Puro Power Latino.
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Así es, de nuevo y con el mismo pie, con los dos, 6 de la tarde, no, ya son las 5:28, a las 6 de la tarde venimos con la hora de la fiesta privada. Mientras seguimos con más música gruperrona para todos ustedes, algo del grupo Brindis, Amor Prohibido. Eso casi no se da aquí en Carolina del Norte, ¿verdad?

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12: Sí, a 5:36. Oye, ¿qué traigo con el 6? Yo que ya me quiero ir o que no, para nada. 5:36. Y la temperatura bastante calientita, 97 grados Fahrenheit, con razón. Aquí se sentía todavía, a pesar del aire acondicionado, que lo acaban de reparar y está muy bien, pero se sentía que sí, pues estaba pues el calorcito. 97 grados Fahrenheit. La mínima para esta noche estaría oscilando alrededor de los 73 grados Fahrenheit. Mientras que para mañana martes, a ver, mi querido muñeco, para mañana martes, 88 la máxima, 62 la mínima, hay 60% de posibles lluvias. Miércoles, parcialmente nublado, 90 la máxima, 65 la mínima. Jueves, parcialmente nublado, 94 la máxima, 71 la mínima. Así que mañana algo de lluvia, pero ya el miércoles y jueves con el calorcito y cielo solamente pues algo nublado. 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
4: Si ya nos habían sorprendido contra la selección de España, todavía no creíamos en que Cabo Verde iba a ser la sorpresa de la Copa del Mundo. Nos dio más. Empató contra la Uruguay, la poderosa Uruguay de la Conmebol. Lo platicamos en Minuto Mundial. Cabo Verde, que se puso a ganar con gol de Kevin Lenini, puso el 1-0, sorprendió nuevamente a todos en el entorno de la Copa del Mundo. Lo empataba Araujo y se ponía a ganar Uruguay con gol de Canovio, 2-1, pero atenta la banda con Cabo Verde, lo empató por conducto de Elio Varela y el marcador final es 2-2. Cabo Verde llegará a la tercera fecha con amplias posibilidades de clasificarse a la siguiente instancia. Histórico. En Minuto Mundial les habló Quique Lanza.
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12: 5:49 y tenemos ya lista la música para
2: la recta final de las gruperronas, pero antes también pues el agradecimiento para nuestros amigos de Mark Ingram con State Farm. ¿Cómo está el tráfico en este momento? Tenemos reporte. A ver, muñequito, acá de este lado se me movió. Sobre la New Hope Road hay un accidente a la altura de la South Hall Road. También tenemos información. Dale, ese ya está, mi querido muñeco, ya se lo informamos a la gente. Y también hay un accidente sobre la Capital Boulevard a la altura de la Spring Forest Road, 40 hacia el este. Usuales demoras desde la salida 295, 298, y hasta lo que viene siendo la salida 302. Es lo que tenemos para informarle. Saludos a la gente a través de nuestras plataformas digitales, como lo es el TuneIn, Apple Music y lagrandenc.com.
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4: El vicepresidente J.D. Vance y funcionarios iraníes llegaron el domingo a un centro suizo para iniciar formalmente las negociaciones con líderes iraníes sobre el programa nuclear de Teherán, consolidar el frágil acuerdo interino para poner fin a la guerra con Irán y mantener abierto el estrecho de Hormuz. Los principales negociadores de Estados Unidos e Irán están inmersos en una carrera de 60 días para alcanzar un acuerdo sobre los detalles técnicos. En más información, un desarrollo costero en Albania vinculado a Jared Kushner, yerno del presidente Donald Trump, enfrenta la oposición creciente de ecologistas, lo que ha derivado en protestas diarias en la capital, Tirana. Entre los tambores, bocinas y silbatos, miles de manifestantes el sábado por la noche corearon Rama Vete, en referencia al veterano primer ministro socialista Edi Rama. En otros temas, un electorado dividido elige este domingo al presidente de Colombia en una reñida segunda vuelta electoral entre el progresista Iván Cepeda y el conservador Abelardo de la Espriella, quienes han capitalizado el temor popular a la violencia en un país que aún lidia con grupos armados. Los centros de votación abrieron a las 8 de la mañana para elegir al sucesor del presidente Gustavo Petro. Para MLS Noticias, Ana Sofía Contreras.
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Señoras y señores, ¿cómo estamos? Muy buenas tardes. Bienvenidos a la hora de la fiesta privada aquí a través de Radio La Grande. Eso de estar leyendo los comentarios y después querer ya enfocarme en la idea, sí, se complica acá. ¿Qué pasó de este lado, muñeco? No, hombre, tú dale play. Rosy García, ¿cómo estamos? A través del TikTok ya estamos también transmitiendo en lo que es el Facebook. Don Ray, La Grande, Don Ray DJ, y lo compartimos en el Facebook de La Grande NC, 6 de la tarde con 9 minutos. Rubí Salmerón, ¿cómo estamos? Saludos ahí a la gente a través del Facebook. Ahí, pues acompáñenos, el agradecimiento para todos ustedes. Tunida por Music y La Grande NC.com. ¿Cómo vamos con el mundial? ¿Cómo vamos con el mundial? ¿Hay juego o no? No puedo olvidarte. Mari Vázquez, ¿cómo estamos? Buenas tardes. Saludos a mi gente bella, bonita, fina y elegante. Música de Tierra Caliente. Para empezar ahorita aquí la tarde.

Saludos a Rigoberto, Elena Campos, ¿cómo estamos? José Guzmán, buenas tardes. Carol G, 1609, ándele. Y también, para acá, saludos allá al área de Wilmington, dice Mari Vázquez, saludos a mi mamá Sol, y también a mi esposo Andrés. Qué bueno que anden, espero que anden ahorita ahí disfrutando de la playa, con precaución, con cuidadito ahí en la manejada, y por supuesto con mucha responsabilidad, así que disfrutar de este calorcito.

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1: Algo de Tierra Cali que también estaban pidiendo.
2: Tierra
1: Cali. Sí, así es. Marvin, Patricia, chicas, ¿cómo estamos? Saludotes. Y dice, cuente, cuente. Ah, pues al ratito platicamos acerca de los regalos.

Rosita González, ¿cómo está? Buenas tardes. ¿Cómo le fue el fin de semana? Ya llegó a su casa después de haber trabajado. Le tocó chambear. ¿Qué rollo con el pollo? Tierra Cali, mi novia bonita. Esa quiero una movidita, ¿verdad? Ahorita le vamos a mezclar aquí algo también de duranguense para poder regresar así a lo movidito. Es para Ruiz Almerón. Y arriba El Salvador, Honduras, Costa Rica. Oiga, sí, se siente calientito. Sí, le dimos un buen. Don Ray, ¿por qué no estará lloviendo? ¿Cómo? ¿Por qué no estará lloviendo usted? Ay, ahorita déjame preguntarle aquí a la inteligencia artificial. Oye, porque ya todos le lo preguntamos a. ¿Cómo es? ChatGPT. No, hombre, en serio que ya me encanija. Ahora todos los flyers que la gente hace, invitaciones o los flyers de algunos eventos o. Ya todo con la inteligencia artificial, o sea que ya no sabes. Antes decías algo, incluso algunas cumbias que están sacando, y decías, ah, mira, ese tiene el toque de cierta persona. Tiene, como que el autor fue esta, tiene el toque, la esencia. Y no, hombre, ahorita ya todo se parece. Pero bueno, ni modo.

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1: Saludos para la señora Luisa Guerra, de parte de su comadrita, la más querida. Creo que es la única que no, no es cierto. Saludos, saludotes y muchas felicitaciones. En un momento más le ponemos las mañanitas.

Ay, ay, ay, mi eterno amor secreto, 6:20 p.m, dice Rosita González. La señora Rosita González dice, aquí lidiando con un gatito. A mí me encantaría también estar lidiando en este momento con un gatito, pero bueno, acá anda uno chambeando. ¿Qué más le hacemos? Señora Reyes, saludos desde Phoenix, Arizona, a la gente de Michoacán. Oiga, puse música para Michoacán, de Tierra Caliente. Usted vi que le dieron unas conchotas. Ya saben lo que me gustan las conchas. Y me regalaron unas conchas y una troca. Alfred Reyes, dele volumen, muñeco. Me encantan, ¿eh? ¿Y no comparte? No, lo sentimos,

Ay, ay, ay, por el resto de mi vida. La verdad que lo bueno trato de conservarlo en la mente y en el corazón. Lo malo, trato de que se me olvide primero acá de la chompeta para que no me traiga dolores de corazón. Dice Giovanni, lo bueno que usted ya está cosechando. Giovanni, a veces son momentos. La vida se hace de momentos y hay que disfrutarlos felices. Todo mundo tiene broncas, todo mundo tiene problemas, todo mundo tiene tristezas. Pero yo trato de conservar los momentos felices. Y de los malos, trato de aprender. Por ejemplo, trato de aprender qué no hacer, por ejemplo, del pestayo de tu padrino o del costeño. Pero también les aprendo lo bueno. No hay mucho, ¿verdad? ¡Saludos, bro brasileiro! ¿Cómo estamos? ¿Por qué no llueve? La vida es de momentos. Y hay que estar bien agradecido con Dios o con quien ustedes quieran, con el universo, porque hay muchos ateos, ¿eh? Así que con quien ustedes quieran hay que estar agradecidos. Por ejemplo, con mis clientes, que me apoyan en los trabajos. Señora Luisa Guerra, por cierto, saludos.

para todos los cumpleañeros del fin de semana, de hoy. Y pues aquí estamos. No, Jorge, ¿cómo estamos? Dice, ya aquí presente, Don Ray. Liz Reyes dice, así mismo. Ay, me perdí. De la... acerca de los momentos, ¿o cómo? Sí. Hay mucha gente que se queda con esos momentos malos. A veces es complicado, es difícil sacarlos. Los momentos difíciles, los momentos complicados. Pero... Eso luego te va afectando, tanto físicamente, emocionalmente, mentalmente, físicamente. Y ya, mejor, tira León. Oscar, ¿quién cumplió años hoy? Ayer la señora Luisa Guerra, ayer cumplió años y le llevó un pastel a la señora Ana Lili Miranda. Creo que le hizo una comidita y se la llevó, ¿verdad?

Y seguimos bailando ahora con la despeinada. Por cierto, saludos para Rodríguez Eri. ¿Cómo está? Buenas tardes, saludotes. Dice el catracho que tengo buena mano. ¿Por qué lo dirá? Ah, dice, es que me decía por acá Liz, la señora Reyes. Dice, yo cumplí hoy. Yo digo, no. Es el otro mes. Y dice que sí, que cumplió hoy con el trabajo. Bueno, Diana, ¿está Diana ahí? No. O es que nomás pasa Diana, pero no nos saluda, nomás, ya saben cómo es, ¿no? A lo mejor si fuera el costeño fuera diferente, ¿verdad? ¡Saludos! Ahí le están deseando, mandando las felicitaciones. Catracho, Jan Celaya, ¿qué pasó? Una camiseta que se ganó.

0: seguimos bailando con la banda.
1: Y le seguimos disfrutando. Y ya también se acerca el cumpleaños de la señora Reyes. En julio dice que cumple 35 años. Yo pensé que cumplía menos. Ah, canijo. Pensé que cumplía menos, ¿eh? Se mira mucho más joven de 34 los que tendría ahorita. O los que tiene ahorita. Cumple 35, perfecto. Saludos para Gloria Muñoz. ¿Cómo está? Hoy saludos para JM. Lo atendieron bien, qué bueno. Me da gusto. Ay, cosita. Por cierto, dice Rodríguez Ari, feliz día del padre y papá. Ay, Diosito santo. Gracias. Gracias por sus felicitaciones, ¿eh? Gracias. Espero que ustedes hayan disfrutado también ahí en familia por el día del padre. Y que hayan... Hay que buscar una razón, un motivo, aunque no exista nada que celebrar, ¿eh? Vamos a juntarnos que unos frijolitos ahí, con quesito, de lo que caiga, es bueno.

Señora, dice, hi, dama Flora Reyes, dice el catracho. No sé si esté por ahí, pero saludos, buenas tardes. Dice, tampoco le ponga tantos tamales. Entonces no. Mari, mi amor, dice, hola, don Rey, saludos de aquí, disfrutando de la compañía de mi hijo y escuchándolo. Gracias, saludos para usted y para toda su familia, Así que, pues aquí andamos chambeándole duro, tendido, tupido y macizo a través de Radio La Grande.

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1: De las clásicas fiesteras, para que la raza pues ande ahí tirando rostro. Ahorita le vamos a poner también algo de horro. Por cierto, estuvo en Charlotte, ¿verdad? Yo quería ir a verlo, ni modo. Por motivos de lluvia en Pensilvania se ha suspendido el segundo tiempo. Francia va ganando contra Irak 1-0. ¿Ya metió gol Mbappé o no, Catracho? A ver, ¿y qué pasó? ¿Ya lo chupó el diablo al patrón? No, ¿desde cuándo la había estado chupando? Bueno,

0: Bueno, pues aquí seguimos, 6:38 PM. Hasta mañana, que descanse la señora Flora Reyes. Ya va a descansar, ya va a dormir. Bendito sea el Señor.
1: Ritmo.
0: Y también, dice, sí, fue Mbappé, gracias, gracias. Entonces, el patrón ya no sirve porque ya se cayó y lo chupó el diablo. Y lo que dije que ya lo ha estado chupando desde hace tiempo. Patricia Torres, ¿cómo estamos? Buenas tardes. Gloria Muñoz dice, mejor póngame la de Celos de qué. ¿Celos de qué? ¿Quién la canta esa? ¿Quién la canta? Ahorita voy a ir a la pausa comercial, ya le vamos a bajar revoluciones. Y vamos a ir a la pausa, ¿ok?
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5: La selección española de fútbol recuperó terreno en United 2026 y con goleada ante la selección de Arabia Saudita. Lo platicamos en Minuto Mundial. La albirroja, que es una de las selecciones favoritas para llevarse la competencia, había debutado con algunas dudas empatando ante la sorprendente Cabo Verde. Sin embargo, Arabia Saudita pagó los platos rotos. Con gol de Jamal y un doblete de Oyarzabal, con autogol incluido también de Tanpati, la selección de De La Fuente recupera terreno, toma oxígeno, respira para continuar en la competencia. Prácticamente clasificado, logrará, seguramente con un puntito mínimo, el pase a la siguiente instancia en United 2026. Les habló en Minuto Mundial. Y que lanza.
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0: Molonchita Beatriz, dice, por acá dice, yo trabajé en McDonald's de 5 de la mañana a 2 de la tarde, ¿y qué? Y 5, ahí sí yo no entendí, de 11, 13, y Arby's a la misma vez, y todavía baile los viernes, sábados, se habían, está cañón, ahorita una desvelada me miro como zombie, la neta que sí, yo en las tocadas, luego que vamos ahí a chambear, me ando componiendo hasta el martes. Afortunadamente este fin de semana, y digo afortunadamente, no tuvimos tocada, habíamos estado trabajando bastante fuerte y mis compañeros y yo, y nos agarramos el fin de semana, bien a todo dar, ahora sí ando con ganas de echarle todo.
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0: Dice, anda como una pistolita de agua. Voy a la llamada, también tengo llamada, pásame la llamada. La grande, buenas tardes.
1: ¿Cómo estamos, Andrés?
0: Buenas tardes. ¿Con quién tenemos el gusto, perdón?
1: Así, con Isidro.
0: Isidro, ¿cómo está, Isidro?
1: Nada, como que digo, ¿será que Don Ray está bien? Porque hace mucho escándalo y está gritando solo.
0: Aquí estoy. Perdón por estar gritoneando, perdón, es que...
1: Aquí afuera, estoy tocando.
0: Ah, canijo, ¿y eso qué pasó? ¿Qué hicimos o qué? No, no nos venga a cobrar una deuda porque no es el que paga.
1: No, pues vengo por un regalo que me anoté ahí con usted y salí ganador.
0: Ah, mire, okay, aguánteme tantito ahí, debe estar Florecita en la oficina. Ahorita le decimos que abra la puerta si está ahí, si no, aguántenos un ratito, ¿sale? Aguánteme.
1: Está bien.
0: Órale, gracias, ahí estamos. Sí, porque ay, Diosito. Ya me había espantado, dije, no, ya viene a cobrarnos. 6:47 p.m. Ya preguntaste a Nieto de Pestayo por qué no llueve. El nieto, es el nieto del Pestayo. Florecito echando flores en el... No sé, malandro, ¿cómo estamos? Ya, señor Sobre, ya, a lo que llamó la cuota. Simón, no digas eso tú, malandro. Acá, esa parte la tenemos, vetada. Aquí aterrizando apenas en el mero mero Dallas, Texas. ¿Quién anda? Me pidieron saludos, aguántenme tantito. El compa Oli dice, saludos a mi familia Morales Solís hasta Danville, Virginia. Y saludotes. ¿Fuiste a Dallas, malandro? No seas así, me hubieras llevado. Yo también quiero ir. Ok. A ver, vamos a darle por acá a este lado. Ponme música a este lado, muñeco. No te digo...

0: Ok, señoras y señores, algo también del Super Show de los Vázquez, directamente del bello estado de Veracruz, a la gente del sureste. Malandro dice, apenas la del gato malandrín de los apasionados, don Ray. Catracho, ¿cómo estamos? Dice que ya se va a pasear a su perro.
1: Sí, ahí está mi madre.
0: También conozco una señora que me dijo que tenía un perro, nomás que dice que es un pequeñito. Dice, a ver, ¿cuándo viene a ver a mi perrito? Dije, bueno, está bien, terca. No me gusta mucho, pero igual, un perrito... ¿Verdad, Isidro? ¿Cómo te caería? ¿O quieres perrito pequeño o grandote?

Y ya se va la rola del Super Show de los Vázquez. Esas son las que le gustan a mi machi, Berenice. No, no, no mi macho, no, no, no. Machi, así se les dice, allá en Veracruz, en una parte, por ejemplo, ay, machi, ay, Pachi. Sí, no, no, macho, no, ahorita no, gracias, estamos retirados. Dice, apenas, oh, ¿qué pasó? Dice, yo también tengo una amiga que tiene un perrote, salúdamela. Salúdamela, neta, y a ver cuándo dijo aquel inbox. Un perro está grandote y juguetón, es un boxer. No, ahorita no, gracias. Me encantan los chiquitos,

Dice Patricia Torres, es así. Me encanta la de mentirosa, Y las mentirosas también cuando me dicen, ay no, qué lindo eres. Sabiendo que soy un cuyello de primera. Igual que, no, Isidoro no, Isidoro es buena gente. Isidoro es de las personas que te habla bien honestamente. Dice que a él no le gustan los perritos.

Rufina dice, llegando a la piscina. Ay, órale. A ver, ¿qué más? Bruno Mendía, ¿cómo estamos? Buenas tardes. Por cierto, mi amigo Bruno, que el próximo 17 de octubre nos vamos para Chicago. Ya confirmadísimo. Yo andaba mal, había dicho que el 24, pero es el 17 de octubre. Gracias, mi Bruno, por la confianza. Primeramente Dios, allá estaremos. Dice, ya encontró mi canción. Créame que ni siquiera la he buscado.

Señor Alfonso Juárez, ¿cómo estamos? Acá, es que acá los leo mejor, ¿eh? Acá los leo mejor. Sí. Mi por favor, mi querido muñequito. Dice, ¿qué hondo? ¿Qué hongo, don Raimundo Ruiz? Saludos desde el paradisíaco puerto de Acapulco. Mande saludos a mi sobrina María Juárez. Ya me apareció acá de este lado. Y al Alex. Y esposa, ¿verdad? Quiso decir, porque es que dice espada. ¿Qué

Con esa nos despedimos. 6:58. Gracias a la gente que ha venido por sus playeras. Y yo tengo una pendiente. Van a ser dos de las de Don Ray, ¿eh? Pero eso ya más adelantito. Cuídense mucho, pórtense bien. Saludotes a todos.

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6: El presidente Donald Trump dijo que las autoridades federales habrían realizado múltiples arrestos de personas que, según él, habían vandalizado el estanque reflectante, mientras explicó por qué el proyecto de rehabilitación de más de 14 millones de dólares aparentemente resultó contraproducente. Trump afirmó que él revestiría el estanque en color azul, un color de la bandera estadounidense que reflejará mejor el monumento a Washington. En más información, un video grabado por la cámara corporal de un agente y una cámara de vigilancia en una pista de atletismo de Texas capta los momentos posteriores en que un atleta adolescente apuñaló mortalmente a otro adolescente de un equipo rival en las gradas del estadio durante una competencia de escuelas el año pasado en el condado de Collin. Carmel Anthony, de 19 años, fue declarado culpable de asesinato el 10 de junio por la muerte de Austin Metcalf, de 17 años, y sentenciado a 35 años de prisión. Un jurado rechazó la legítima defensa. Y en otros temas, Utah ha pasado el último año luchando contra los brotes de sarampión, un hito sombrío que podría afectar a la posibilidad de que Estados Unidos mantenga su designación como país libre de sarampión. A diferencia de los brotes de sarampión en Texas, Carolina del Sur y Arizona, en Utah más de 680 personas se han enfermado desde que comenzó el primer brote. Para MLC Noticias, Ana Sofía Contreras.
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4: Si ya nos habían sorprendido contra la selección de España, todavía no creíamos en que Cabo Verde iba a ser la sorpresa de la Copa del Mundo. Nos dio más. Empató contra la Uruguay, la poderosa Uruguay de la Conmebol. Lo platicamos en Minuto Mundial. Cabo Verde, que se puso a ganar con gol de Kevin Lenini, puso el 1-0, sorprendió nuevamente a todos en el entorno de la Copa del Mundo. Lo empataba Araujo y se ponía a ganar Uruguay con gol de Canovio, 2-1, pero atenta la banda con Cabo Verde, lo empató por conducto de Elio Varela y el marcador final es 2-2. Cabo Verde llegará a la tercera fecha con amplias posibilidades de clasificarse a la siguiente instancia. Histórico. En Minuto Mundial les habló Quique Lanza.
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8: Los estamos saludando con mucho gusto en este lunes, arrancando la semana, aquí en la jugada final. Cari Zambrano, Jess de León y Heriberto Murrieta, con el gusto de saludarles como cada día. Cari, ¿cómo arrancas la semana?
9: Hola, hola, excelente, muy bien, Beto, felicidades, espero que la hayas pasado muy bien y todo.
8: Muchas gracias.
9: Más, que la hayan también pasado bien apapachado, sobre todo, hayan comido rico en familia, sobre todo. Y bueno, los que no tenemos nuestro papá, recordarlo con mucho amor, cariño, y sobre todo los buenos tiempos también, ¿no? Hay que traerlos a la mesa y recordar esos momentos que vivimos con nuestros padres, que pues ya no están, ¿no? Y bueno, también es un gusto saludar a nuestra comunidad latina aquí en Estados Unidos, invitarlos para que nos acompañen hoy en este inicio de semana en la jugada final, porque todavía hay muchos tintes